Dios le bendiga, gracias por su sintonía, gracias por preferirnos, gracias por sintonizarnos. Les habla Miguel Zavala, misionero del Señor. En la musicalización, nuestra hermana Eleonora Martínez de Zavala y todos bajo la dirección de Manuel Felipe García. Es un gozo poder compartir con todos ustedes la palabra del Señor, deseando que sea de mucha bendición para tu vida espiritual. El libro del profeta Ageo y el libro del profeta Zacarías nos dan una gran enseñanza, y es que lo espiritual domina, controla lo material. En el libro de Esdras dice que la obra del Señor, a la cual Judá había sido llamada por el Señor, que se le había encomendado la reparación de los muros, porque había un muro y un antemuro, el enemigo logró detener, paralizar con violencia, dice el libro de Esdras, la obra del Señor. Sin embargo, en el capítulo 5, en su versículo 1, dice que Dios levantó a dos profetas, Ageo y Zacarías, para que ministraran inicialmente esta obra. Ageo fue dirigido para administrar lo material, la obra en sí misma, de dirigir la reconstrucción personalmente, mientras que Zacarías fue llamado para manejar la parte espiritual. Y Dios deja claro una enseñanza.

esperanza para usted y para mí en este tiempo en que el mundo está viviendo en crisis, como el caos que vivía la tribu de Judá en aquel momento, donde dice: siembras mucho, cosechas poco, recibes tu jornal en saco roto. Mira cómo estás caminando. Es decir, que si había un caos, que si había un problema de economía social, política, había que considerar cómo el pueblo estaba caminando delante de Dios. Y comienza Dios a resaltar algunos aspectos tan importantes que no han perdido vigencia, que aún todavía en este tiempo, en este siglo XXI, podemos aplicarlos. Y Ageo capítulo 1, versículos 2 al 4, nos hablan de la trampa de los artesonados, el diagnóstico del todavía no. La gente no decía que no hacer la obra, sino que decía más bien todavía no. El libro de Ageo comienza con una frase que resuena con una familiaridad dolorosa en nuestros oídos modernos. Este pueblo dice: no ha llegado aún el tiempo de que la casa de Jehová sea reedificada. Ageo capítulo 1, versículo 2. Y como pastores y líderes, a menudo no decimos no a Dios, simplemente decimos todavía no. El pueblo de Israel no había renunciado a su fe, pero había postergado su fidelidad. Habían regresado del cautiverio con la misión de reconstruir el templo, pero el caos económico, la oposición política y la dureza de la tierra los llevaron a una parálisis espiritual. En lugar de priorizar la presencia de Dios, priorizaron la supervivencia y tomaron una decisión: dedicarse a sus cosas personales, a sus negocios, a su vida diaria, y abandonaron la restauración del muro y el templo. La reprensión de Dios a través del profeta es punzante y dice: es para vosotros tiempo, para vosotros de habitar en vuestras casas artesonadas, y esta casa está desierta. Dice el versículo 4, el término artesonadas o paneladas sugiere un nivel de acabado de lujo. Mientras el templo era una ruina expuesta a la intemperie, los líderes estaban ocupados decorando sus propios espacios. Teológicamente esto representa el desplazamiento del centro. Quitar a Dios de ser la prioridad de nuestras vidas para colocarlo en nuestro segundo nivel de interés. Para el ministro de hoy, los paneles no son necesariamente lujos materiales. Los paneles pueden ser la búsqueda de prestigio personal antes que la gloria de Cristo. El enfoque en el activismo administrativo por encima de la vida de oración. La inversión de energías en estructuras que nos dan seguridad mientras el altar del corazón permanece seco. Y debemos de considerar la falsa seguridad del cuidado propio. El argumento del pueblo era lógico, sonaba lógico. Primero debemos establecernos para luego poder dar a Dios. Pero la lógica del reino funciona a la inversa. Cuando buscamos asegurar nuestro bienestar ignorando la centralidad de Dios, terminamos perdiendo aquello que intentamos proteger. La prosperidad que nace del descuido de lo sagrado es una ilusión que se desvanece ante el primer soplo de crisis. Reflexionemos sobre el altar. Era necesario restaurarlo porque el altar de por sí significa punto de encuentro, lugar de encuentro. Estaba destruido y Dios necesitaba restaurarlo con urgencia para poder bendecir al pueblo a raíz de su reconciliación con él. Restaurar, comenzar, reiniciar. Ese caminar con Dios para que pudiesen ver su prosperidad en su propia vida. Y debía haber una sinceridad de agenda, darle el primer lugar a Dios. Y pudiésemos preguntarnos, ¿qué proyecto personal o ministerial te ha robado el sueño en los últimos 6 meses mientras tu vida de comunión privada con Dios ha quedado en pausa? ¿Te ha detenido? ¿Lo has echado al olvido? Consideremos la excusa del tiempo. ¿En qué áreas de tu ministerio estás diciendo no es el tiempo? Simplemente porque tienes miedo al sacrificio que requiere poner a Dios en primer lugar en tu vida. El otro aspecto es identificar los paneles, tu necesidad de lujo, de bienestar personal, tu seguridad, tu área de confort. Si hoy Dios evaluara los acabados de tu vida, ¿encontraría más esfuerzo puesto en tu imagen pública y profesional
que en la edificación de su presencia en tu congregación, ¿qué oración pudiésemos decir en este momento? Pudiéramos orar y decir, Señor, confieso que he decorado mi propia vida mientras descuidaba tu altar. He llamado prudencia a lo que en realidad era falta de fe. He decidido que tu gloria es más importante que mi comodidad. Ayúdame a quitar los paneles de mi orgullo para que tu presencia vuelva a ser el centro de mi casa y de mi ministerio. Y el libro del profeta Ageo nos hace una anatomía del fracaso. Ageo capítulo 1, versículos 5 al 6. El llamado a la pausa. El Señor les dice, meditad sobre vuestros caminos. En el versículo 5, Dios utiliza una expresión hebrea poderosa. Considerad vuestros caminos. Literalmente dice, poned vuestro corazón sobre vuestras sendas. No es una invitación a un análisis intelectual superficial, sino a una auditoría del alma. Para el pastor que trabaja 16 horas al día y ve cómo su congregación se estanca o su familia se distancia, este llamado es una interrupción divina, un detenerse en el camino. Dios nos pide detener la maquinaria ministerial para preguntarnos por qué los resultados no coinciden con el esfuerzo, mucho esfuerzo y poco fruto. Y el Señor entonces nos enseña el fenómeno del saco roto. En el versículo 6 presenta una de las descripciones más trágicas de la infructuosidad humana. Sembráis mucho y recogéis poco. Coméis y no os saciáis. Bebéis y no quedáis satisfechos. Os vestís y no os calentáis. Y el que trabaja a jornal recibe su jornal en saco roto. Esta es la anatomía del fracaso espiritual. No se trata de falta de actividad, no. El pueblo estaba sembrando, estaba comiendo, estaba bebiendo, estaba trabajando. El problema era la fuga de la bendición. Cuando el templo, la presencia de Dios y su prioridad está en ruinas, la realidad física se vuelve incapaz de satisfacer la necesidad humana. En el ministerio, esto se traduce primero en un activismo estéril. Programas eclesiásticos impecables que no producen discípulos transformados. Drenaje de recursos, fondos y energías que parecen desaparecer en emergencias constantes en lugar de ser invertidos en el reino. Vacío interior, ministros que alimentan a otros pero que mueren de hambre espiritual en su intimidad. Ahora bien, más adelante, Ageo nos habla acerca del soplo de Dios. Ageo revela que no era solo mala suerte, o economía difícil, o crisis económica. Era Dios mismo quien soplaba sobre sus logros para disiparlos. Ageo capítulo 1, versículo 9. Esta es una verdad dura, pero necesaria. Dios ama demasiado a sus siervos como para permitirles tener éxito fuera de su voluntad. Si prosperamos lejos de Él, nos perderíamos para siempre. El saco roto es, en realidad, una disciplina de gracia para hacernos volver la mirada al único que puede llenarnos. Tal como lo describe el profeta Amós, capítulo 4, versículo 6 en adelante. Hagamos una reflexión para ese altar y hablemos con el pastor y ministro de Dios que me escucha. Hagamos una auditoría del fruto. Haz un inventario de tus esfuerzos de último año. ¿En qué área sientes que has sembrado mucho, pero la cosecha ha sido mínima? No culpes al contexto. Pregunta al Señor si el centro está desplazado. Consideremos el síndrome del saco roto. ¿Sientes que tus fuerzas, tu tiempo y tus finanzas se filtran por agujeros que no puedes controlar? Considera si esos agujeros son una señal de que estás construyendo tu propio reino antes que el reino del Señor. Consideremos la satisfacción del obrero. ¿Cuándo fue la última vez que terminaste una jornada ministerial sintiéndote verdaderamente saciado en el espíritu y no solo agotado en la carne? Pudiéramos decirle al Señor en oración, Señor, hoy reconozco que mis manos han estado ocupadas, pero mi corazón ha estado lejos de tu presencia.
confieso que he intentado llenar mi propio saco con mis esfuerzos, olvidando que tú eres quien da el crecimiento. Cierra, Señor, las grietas de mi vida que han causado que tu bendición se filtre. Enséñame a sembrar en tu presencia para que mi cosecha sea para tu gloria y no para mi vanidad. Otro aspecto importante es el de los cielos cerrados y cielos abiertos. Ageo capítulo 1, versículos 7 al 11 nos habla de los cielos cerrados. Y el mandato o el comando de la acción dice: subid, traed y reedificad. Después de diagnosticar la escasez, Dios no deja al pueblo en la parálisis de la culpa. En el versículo 8, da tres órdenes claras: subid al monte y traed madera y reedificad la casa. Para el ministro, subir al monte representa el esfuerzo de buscar la materia prima espiritual en la presencia de Dios. No podemos construir la iglesia con madera de valles bajos, recursos humanos, manipulación o pragmatismo. No, debemos subir a la altura de su santidad. El propósito de este esfuerzo es doble: pondré en ella mi voluntad y seré glorificado. La prosperidad comienza cuando nuestro único objetivo es el deleite y la gloria de Dios. Ahora, ¿qué relación tiene el altar y la nación? ¿Qué relación tiene tu relación con Dios y tu prosperidad? Ageo capítulo 1, versículos 10 al 11 revela una verdad que sacude nuestra teología moderna de la autosuficiencia. Dice la palabra: por eso se detuvo de los cielos sobre vosotros la lluvia, y la tierra detuvo sus frutos, y llamé la sequía sobre esta tierra, y sobre los montes, sobre el trigo, sobre el vino, sobre el aceite. Existe una correlación directa entre la salud del altar y la prosperidad de la nación. Cuando los líderes espirituales descuidan la prioridad de Dios, en primer lugar, el cielo se retiene, se cierra. La revelación, la unción y la lluvia del Espíritu Santo parecen cesar. Segundo, la tierra se cierra. Los proyectos humanos, por más lógicos que sean, no encuentran eco ni sustento en la realidad física. La sequía de la que habla el profeta no es un castigo arbitrario, sino un mecanismo de Dios para recordarnos que nada en la creación funciona correctamente si el Creador no ocupa su lugar. Cuando la nación está en caos y la economía se tambalea, el pastor no debe mirar primero al banco o al palacio presidencial, debe mirar hacia el estado del templo, la iglesia y su devoción. Consideremos entonces el orden divino del interior al exterior. La prosperidad bíblica no es algo que perseguimos, es algo que nos alcanza cuando el orden es correcto. Si el templo está desierto, la sequía es inevitable. Pero si la casa es reedificada, Dios promete que su gloria llenará el espacio y la bendición fluirá hacia los campos, los ganados y el trabajo de nuestras manos. Hagamos una reflexión para el altar. Para el pastor y el ministro, la fuente de tu madera. ¿Estás intentando construir tu ministerio con madera de los valles, estrategias del mundo, mercadotecnia, fuerzas propias, o estás subiendo al monte por la guía del Espíritu Santo? ¿Cuál es el diagnóstico del cielo? ¿Sientes que el cielo sobre tu congregación está cerrado? ¿Falta de conversiones? ¿Sequedad en la alabanza? ¿Desánimo general? ¿Podría ser esta una invitación de Dios para reedificar las prioridades colectivas? Si Dios prosperara tu ministerio hoy mismo, ¿quién sería verdaderamente glorificado? ¿Él o tu nombre y denominación? ¿Cómo pudiésemos orar al Señor ante esta situación? Señor, reconozco que he pedido lluvia mientras descuidaba tu casa. Entiendo hoy que mi nación y mi iglesia dependen de mi fidelidad a ti en lo secreto. Decido subir al monte, buscar tu rostro y poner manos a la obra en lo que a ti te agrada. Que mi prioridad sea tu gloria, para que los cielos vuelvan a abrirse sobre esta tierra. Amén. El estremecimiento y la gloria. De eso habla el profeta Ageo allí en el capítulo 2, versículos 6 al 9.
Este capítulo es fundamental para el líder que se siente intimidado por las crisis económicas y políticas actuales. Aquí el profeta eleva nuestra mirada de los escombros locales a la soberanía cósmica de Dios y nos da una sacudida a la palabra. Dios habla con una autoridad que trasciende el tiempo. Todavía una vez, dentro de poco, y yo haré temblar los cielos y la tierra, el mar y la seca, y haré temblar a las naciones. Como ministros, a menudo vemos las crisis, ya sean pandemias, colapsos económicos o inestabilidad social. Lo vemos como enemigos que detienen la obra de Dios. Sin embargo, Ageo nos enseña que el estremecimiento es una herramienta divina. Dios sacude lo que es temporal para que lo que es inamovible, su reino, sea revelado. Dios sacude las naciones para demostrar la fragilidad de los ídolos modernos, el dinero, el poder, la ciencia sin Dios. Dios sacude la iglesia para separar la paja del trigo y para que dejemos de confiar en nuestras estructuras humanas. Y nos da entonces una promesa asombrosa. Versículo 7 dice: y vendrá entonces el deseado, con letra D mayúscula, y vendrá el deseado de todas las naciones, y llenaré de gloria esta casa. En medio del caos, surge un hambre espiritual que solo Cristo puede saciar. La crisis no es el fin del ministerio, es el escenario donde la necesidad del mundo finalmente se encuentra con la provisión de la gloria de Dios. Cuando las naciones tiemblan, la gente busca un fundamento firme. Si hemos reedificado el templo, nuestra prioridad en Dios, nuestra vida y ministerio se convierten en un refugio de gloria donde el mundo puede encontrar paz. Vamos a escuchar una alabanza para la gloria del Señor y regresamos con Camino de Esperanza.

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Estábamos escuchando Abre la Puerta, hermosa alabanza en la voz de nuestra hermana La Rose María, una alabanza para la gloria de Dios. Después de haber tratado el mensaje del profeta Ageo, donde aprendimos que cuando ponemos a Dios en segundo lugar en nuestras vidas, comienzan nuestros problemas. El muro, el antemuro y el templo estaban quemados, destruidos. Lo que había allí era ruinas. Dios le dio gracias a Nehemías con el rey y comenzó el éxodo de Judá hacia Jerusalén. Sin embargo, la violencia del enemigo detuvo la obra. El pueblo se fue a su casa. Comenzaron a invertir su tiempo en sus cosas personales y abandonaron la restauración del templo, del muro y del antemuro. Era necesario que el altar del templo fuese restaurado para que Dios tuviese comunión con su pueblo y comenzara entonces a recibir su dirección, cumplimiento de sus bendiciones y promesas. Era necesario. Por eso, a Dios nunca se le olvidará de que nos encomendó un ministerio pastoral, misionero, de maestro, y en algún momento de nuestra vida lo recordará. Lo traerá a nuestra memoria. Y allí mismo en el libro del profeta Ageo, Dios le dice al pueblo: mío es el oro, mío es la plata. En otras palabras, ¿qué necesitas tú que yo te dé para que hagas el trabajo que yo te mandé a hacer? El pueblo lo tomó como algo normal. La paralización de la obra, la paralización de tu ministerio pastoral, evangelístico, misionero, de maestro, quizás para ti sea algo como normal. Bueno, a su tiempo Dios me ayudará, a su tiempo Dios hará. Ya Dios no tiene que recordarte cosas como quizás cuando Gedeón puso a prueba el mensaje del Señor. Usted sabe que Dios lo llamó a usted a pastorear, lo llamó a usted como evangelista, lo llamó a usted como maestro, lo llamó a usted como misionero. ¿Y por qué no estás pastoreando? ¿Y por qué no estás en el campo evangelístico? ¿Y por qué no estás enseñando? ¿Y por qué no estás en el campo misionero? Y como dijimos al principio, Dios a través del profeta Ageo le recuerda al pueblo que es necesario poner a Dios en primer lugar en su vida. Cuando ponemos a Dios en segundo lugar en nuestras vidas, comienzan entonces nuestros problemas, nuestros fracasos, nuestros dolores. Comenzamos entonces a abandonar poco a poco, lentamente el ministerio hasta que lo tenemos muy distante y nuestro corazón comienza a llenarse de dudas, de confusiones, y el enemigo aprovecha entonces para eliminar, paralizar nuestro ministerio, la obra que Dios ha exigido porque ha puesto en nuestras manos. Es allí cuando entramos ahora en el corazón del mensaje de Zacarías. Si Ageo nos llamó a reordenar las prioridades de nuestras vidas, Zacarías nos muestra de dónde proviene el poder para sostener ese orden cuando nuestras fuerzas se agotan. Zorobabel, el gobernador de Judá, se encontraba frente a una gran montaña, según el versículo 7. Esta montaña no era de tierra, sino de problemas, falta de recursos, desánimo del pueblo, calumnias de los enemigos y su propio cansancio acumulado. Como pastor o líder, es probable que hoy usted esté mirando su propia montaña, una deuda congregacional que no baja, un estancamiento espiritual en tus líderes o un caos nacional que parece bloquear cualquier avance. La tentación natural es intentar escalar esa montaña usando dos herramientas humanas, según Zacarías: el ejército, y se refiere a la fuerza colectiva, los recursos financieros, las alianzas políticas o la estructura organizacional.
es confiar en el número de personas o en el presupuesto. La segunda herramienta es la fuerza. Se refiere al vigor físico y mental individual. Es el esfuerzo del pastor por trabajar más horas, predicar más fuerte o gestionar mejor, confiando en su propio talento o carisma. Él lo hace todo en la iglesia. Ahora bien, Dios detiene a Zorobabel y le da la clave que cambia la física del reino. Le dice en el versículo 6, no con ejército, ni con fuerza, sino con mi espíritu, ha dicho Jehová de los ejércitos. Y esta no es una invitación a la pasividad, sino a una actividad dependiente. La reconstrucción del templo y de tu ministerio no es una obra humana que Dios bendice. No, es una obra divina que Dios realiza a través de hombres rendidos a su voluntad. El aceite de los olivos, del cual nos habla el profeta Zacarías, representa al Espíritu Santo. Es lo que mantiene encendida la lámpara, no el esfuerzo del sacerdote por soplar las brasas. Cuando el Espíritu Santo toma el control, la montaña no se escala con fatiga, se convierte en llanura por el poder de la gracia del Señor. La prosperidad es verdadera. Allí en medio del caos nacional no se alcanza por una gestión administrativa impecable, sino por una manifestación de la gracia de Dios. La gracia es lo que hace que los recursos aparezcan donde no los había, que los corazones endurecidos se ablanden y que el pastor reciba fuerzas sobrenaturales cuando su cuerpo dice basta. Ahora bien, ¿cuál es el problema en tu ministerio que te quite el sueño y que has intentado resolver mediante ejército, dinero, contactos o tu propia fuerza, tu propio intelecto? ¿Sientes que tu lámpara ministerial está humeando, quemando la mecha del esfuerzo humano, o está brillando con luz clara, aceite fresco del Espíritu Santo? Zacarías capítulo 4, versículos 8 al 10. Llegamos al cierre de esta travesía teológica y pastoral. Este capítulo es una caricia de Dios para el líder que se siente frustrado por la lentitud del proceso o por la aparente insignificancia de sus avances actuales. A menudo los pastores comparamos nuestro día de pequeñas cosas, pocos recursos, una congregación pequeña, un proceso de discipulado lento, con los momentos de gran gloria de otros o del pasado. Dios siempre comienza con lo invisible y pequeño para que el crecimiento final sea indiscutiblemente suyo. El texto dice que los siete ojos de Jehová se alegran al ver la plomada en la mano de Zorobabel. La plomada es un instrumento de precisión, no de volumen. No mide cuántos ladrillos se han puesto, sino qué tan rectos están colocados. La lección para el ministro es profunda. Dios no se impresiona con la velocidad de la construcción, sino con la alineación a su voluntad. Tu tarea no es hacer que la obra crezca rápido, sino asegurar que crezca recta. En el versículo 9, dice la palabra: las manos de Zorobabel echaron el cimiento de esta casa y sus manos la acabarán. Esta es la promesa de la perseverancia de los santos. El Dios que puso en tu corazón el deseo de poner a Dios en primer lugar en medio del caos es el mismo Dios que garantiza que la obra llegará a su plenitud. La prosperidad no es un evento repentino, es el resultado de la fidelidad persistente en lo pequeño bajo la mirada gozosa de un Dios que celebra cada paso de obediencia. ¿Qué aspectos de tu ministerio actual estás despreciando por compararlos con el éxito de otros? Puedes pedirle perdón a Dios por no valorar la semilla que Él te ha confiado.
Si hoy Dios pusiera su plomada sobre tu integridad personal, tus finanzas y tu enseñanza, ¿estaría la estructura alineada con su voluntad o solo estás preocupado porque se vea grande desde afuera? ¿Te habías detenido a pensar que los ojos de Dios se alegran al verte trabajar con fidelidad en lo poco? ¿Qué podemos ir concluyendo con este tema? Este viaje a través de Ageo y Zacarías nos recuerda que la prosperidad en medio del caos no es un golpe de suerte, sino un diseño divino. Al poner a Dios en primer lugar, como lo dice Ageo, que lo hemos nombrado anatomía del fracaso, y depender de su Espíritu Santo, convertimos nuestras ruinas en templos de su gloria. El llamado final a vivir una vida ante la presencia de Dios, la promesa de que cuando buscamos primero su reino, el orden divino restaura el caos de nuestra vida, el caos de nuestro ministerio, el caos de nuestra nación. Muchos ministros hoy intentan derribar montañas de deuda, crisis familiares o estancamiento ministerial congregacional mediante estrategias de ejército, recursos humanos y fuerza personal. Pero el profeta Zacarías nos interrumpe con una verdad eterna. La prosperidad del templo no se mide por el oro acumulado, sino por el flujo del aceite de los olivos hacia las lámparas que alumbran el altar. La verdadera prosperidad es el resultado de una vida que ha dejado de empujar su propia agenda para dejarse llevar por el soplo del Espíritu Santo. Damos gracias al Señor por esta palabra. Damos gracias al Señor porque estoy seguro que ha tocado el corazón de muchos hombres y mujeres que le sirven con amor al Señor, pero muchas veces se sienten hasta frustrados, cansados, agotados, pero permita que esta palabra te llene de ánimo, de consuelo, de fortaleza, de gozo, de alegría, de contentamiento, de paz tu corazón, en saber que hay un Dios que te llamó y que no te ha abandonado. Yo quiero orar por ti, ministro del Señor, que estás pensando dejar el ministerio, que poco a poco te has ido alejando de la presencia del Señor, pero hoy Dios te envía esta palabra de ánimo y de consuelo. No se ha olvidado de ti. Solo necesitas reordenar las prioridades de tu vida y esperar en Él la bendición y la fructificación de tu ministerio para la gloria del Señor. Padre Celestial, Dios Todopoderoso, Dios del cielo y de la tierra, gracias te damos por esta palabra. Te ruego, Señor, por tus hijos, aquellos que has llamado al ministerio y que por múltiples razones, Señor, hoy no se sienten satisfechos, se sienten cansados, frustrados, desesperanzados, porque no han logrado la obra que satisfaga su corazón. Yo te pido por ellos, Señor, que los levantes, les des fuerza, aliento, consolación, ánimo, y que le muestres tu mano obrando en su vida. Que vayas delante de ellos, como dice Isaías 45:2. Yo iré delante de ti y enderezaré lugares torcidos, quebrantaré puertas de bronce y cerrojos de hierro haré pedazos, y te daré a conocer los secretos muy guardados para que sepas que yo soy Jehová tu Dios. Padre, gracias te damos. Esta palabra toque los corazones. Llévanos, Señor, a un verdadero arrepentimiento, a una verdadera conversión, y que no solamente te amemos a ti como nuestro Dios, sino que también amemos el ministerio, la obra que pusiste en nuestras manos por hacer y de la cual mañana tendremos que rendirte cuenta. Tu palabra dice, cuando vengas a presentarte a Jehová, no te presentes con las manos vacías. Bendice, Señor, desbarata todo plan de destrucción de Satanás contra tu pueblo, contra tus hijos, tus ministros, Señor. Y que la gloria y la honra sea para ti. Amén, Señor. Amén y amén.
Hemos llegado al final del programa de hoy dándole gracias al Señor por su gentileza en sintonizarnos, y todos bajo la dirección de nuestro hermano Manuel Felipe García. Dios te bendiga. No dejes de orar. Cristo viene pronto.

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Dios les bendiga.

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1: En Dinámica son las 8, con 57 minutos.
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0: Muy buenas noches, tengan todos los usuarios y usuarias de Dinámica 92.9 FM. Estamos bajo la dirección de Manuel Felipe García, quien te saluda, tu amiga, la doctora Morela de Alabat, de la Iglesia Apostólica Profética Libertad en Cristo. Agradecemos tu valiosa sintonía y de esta manera comenzamos tu programa Cita con el Espíritu Santo.
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0: En esta noche continuamos hablando de lo que la palabra nos anuncia en cuanto a la llegada de Jesucristo. La Escritura nos habla con claridad de señales previas al regreso del Señor. Lo podemos ver en Mateo 24, 6, 8, donde dice la palabra de Dios: y oiréis de guerra y rumores de guerra, mirad que no os turbéis, porque es necesario que todo esto acontezca, pero aún no es el fin, porque se levantará nación contra nación y reino contra reino, y habrá peste y hambre y terremotos en diferentes lugares, y todo esto será principio de dolores. O sea, que todo lo que estamos viendo, todo lo que estamos viendo desde tan cerca y viviendo, podemos entender entonces que es que el Señor nos está advirtiendo que ya Él viene, porque escrito está. Esto nos enseña que el pueblo de Dios verá parte de estos dolores, pues

Entonces, ¿cuál es la solución? ¿Cuál es el método? ¿Cuál es la profundidad, como usted lo quiera llamar, para yo poder salvarme? Que usted sea obediente, que usted persevere. Y en la obediencia nosotros vemos la gloria de Dios. Es decir, habrá un llamado a resistir, permanecer y vencer en medio de lo que acontezca. Dice la palabra: someteos pues a mí, resistí al diablo y él huirá de vosotros. Y también nos dice que los que permanecemos en Jehová tendremos nueva fuerza, y que él venció por nosotros y nos ha llamado libertadores, vencedores, en el nombre poderoso de Jesús. Y es importante, porque sabes, cuando nosotros estamos muchas veces pasando momentos de prueba, estamos como vulnerables. Muchas veces, viendo lo malo, lo queremos ver bueno, porque en realidad, pues, yo no me siento bien y yo quiero salir de lo que estoy viviendo. Pero es importante, como dice la palabra, que a lo malo digas malo y a lo bueno, bueno. Porque el Señor nos está llamando, es para que resistamos. Resistí al diablo y él huirá de vosotros. Nosotros tenemos que resistir. Ya este no es el diablo, ya esto es lo que Dios ha dicho. Porque hay gente que dice: ay, yo me quiero morir, yo no quiero seguir viviendo porque yo no quiero ver. No, si usted hace las cosas como Dios le demanda, usted tiene que anhelar vivir. Porque qué lindo que nos podamos ir con él. Qué bueno que nosotros seamos esas personas que le digamos a aquellos que están pecando, que no tienen conocimiento, que aman a Dios, pero hacen las cosas, no saben que es pecado. Y que nosotros le digamos: Cristo te ama. Tú tienes que portarte mejor porque el Señor te está viendo. Él todo lo ve, Él todo lo sabe. Y Él también te manda a decir que es tiempo de que te vuelvas a Él. Es bello, y mire, muy hermoso, poderoso, de que nosotros podamos, en el nombre de Jesús, pues, ser portadores de la gloria de Él. Llevar buenas nuevas de salvación al pueblo. Hablarle al pueblo ahora que hay tiempo. Mientras haya tiempo, nosotros tenemos que caminar y trabajar para el Rey de Gloria. Dios te está diciendo en esta noche que mira tu manera de vivir, de vestir, de comer, de hablar, de pensar. Ya es tiempo de dejar la queja avanza, los chismes, las contiendas, la tracalería, quitar prestado y no pagar, estar con vulgaridades, ofendiendo a la gente y metiéndote en cuestiones que no son tu problema. Apártate de eso. Apártate de eso si tú te quieres ir con el Señor. Dice la palabra que el sabio calla. Nosotros tenemos que pedirle sabiduría al Señor para aprender a callar. Si no nos preguntan, no hablemos. Si no les dicen algo, no haga nada. Quédese quieto y deje que sea el Señor quien pelee por usted. Ya regresamos.

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1: El patrón bíblico de preservación. En toda la Escritura vemos un mismo principio. Noé atravesó el diluvio, pero dentro del arca. Israel vivió las plagas de Egipto, pero en Gosén había cobertura. Los tres hebreos entraron al horno de fuego, pero el Hijo del Hombre estuvo con ellos. El Señor no siempre libra de la tribulación, pero sí libra en medio de la tribulación. Somos muchas las personas que el mundo es tan grande, miles y miles y miles, y todos le clamamos a Él, pero cada quien a su manera. Lo importante es que el Señor está con nosotros. Lo importante que es en medio de la prueba, en medio de la circunstancia, en medio de todo dolor, toda tristeza, Él está con nosotros. Su amor, su bondad, su misericordia está a favor de nosotros. Por lo tanto, pues, nosotros tenemos que empezar a buscar más del Señor, que sea Él quien se glorifique, se exalte en nuestras vidas, para que de esa manera nosotros podamos seguir adelante, para que de esa manera podamos caminar confiado de que yo estoy haciendo las cosas como el Señor me demanda, porque son principios lo que Él está dándonos. El Señor no siempre te va a librar de la tribulación, pero en medio de la tribulación Él va a estar contigo. En medio de la desesperanza Él te va a dar esperanza. Él va a estar cuidándote. Él va a estar ahí con sus brazos abiertos, consolándote. Por lo tanto, tienes que entender que no estás solo. Estás pasando un momento difícil, Él está contigo. Pero Dios está llamándonos para que nosotros, como hijos de Dios, empecemos a caminar en obediencia, en santidad, en sujeción, porque Él viene pronto. Y el libro de Tito 2:13 nos recuerda, dice, aguardando la esperanza bienaventurada y la manifestación gloriosa de nuestro gran Dios y Salvador Jesucristo. Nosotros, en medio de todo, guardamos esa esperanza bienaventurada y esa manifestación gloriosa de nuestro Señor, que nos dice que Él está con nosotros en todo momento, en todo tiempo, y que es tiempo de buscarle, es tiempo de meternos bajo esa sombra, bajo esa cobertura, que sea Él guardándonos, ayudándonos. Nosotros tenemos que tener cobertura en la iglesia donde vamos. Tenemos que saber qué cobertura tienen nuestros pastores, nuestros apóstoles. ¿Están bajo qué cobertura? Porque es importante saber dónde está usted, quién lo está respaldando, cuál es su cobertura, porque todos necesitamos a alguien que nos esté guiando, que nos esté ayudando, en el nombre de Jesús. Amén. Entonces, para eso necesitamos caminar tomado de la mano con nuestro Abba Padre. Él es Rey, Él es poderoso, Él es maravilloso, y Él nos está llamando a que empecemos a acicalarnos, a buscarle, a caminar en santidad, en obediencia, en rendición a Él. Tenemos que rendirnos a Él, porque Él es nuestro Dios, Él es nuestro Salvador, Él es el Alfa y el Omega, el principio y el final. Por lo tanto, pues, si nosotros caminamos con Él, vamos a ver la gloria de Dios. Si nosotros andamos con Él, vamos a ver lo que Dios es capaz de hacer en cada uno de nosotros. No te preocupes que lo que hayas hecho, todavía hay tiempo para poder irnos en el arrebatamiento de la iglesia y en ese regreso de Cristo, que es nuestra esperanza segura. Sabemos que si Él viene, nos vamos con Él, porque la palabra nos fija la fecha, pero nos exhorta a velar. Y velar es empezar a cambiar, empezar a dejar lo que sabes que a Dios no le agrada, empezar a morir a tus propias opiniones, a tus propios deseos, y empezar a buscar el deseo de Dios. ¿Qué quiere Dios para mi vida? ¿Qué quiere Él hacer conmigo? Y ahí usted va a ver lo que Dios es capaz de hacer. Dios es bello, hermoso, poderoso. Y solamente Él es el único que nos puede ayudar. No hay otro camino, no hay otra verdad, no hay otra vida. Cristo es la solución y lo tenemos. Por lo tanto, pues, nos toca es caminar tomado de la mano del Señor, y lo demás Él lo va a hacer. Arrepiéntete, es tiempo de arrepentimiento, es tiempo de adorarle, es tiempo de buscarle, es tiempo de adorar, glorificar su nombre, porque Él es Rey en medio de toda circunstancia. Él seguirá siendo Rey. Él es el de ayer, el de hoy y el de los siglos. Amén y amén.

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11: Viene el tiempo de la iglesia probada y manifestada. Nosotros somos probados, vamos a ser probados. La Escritura revela que antes de la venida del Señor habrá una iglesia gloriosa y madura. Esa iglesia gloriosa y madura es la iglesia que vela, que ora, que vigila, la iglesia que está ahí a los pies de Cristo, la iglesia que no se mete en donde no tiene que meterse, una iglesia que intercede, una iglesia que vigila, una iglesia que está a favor de lo que Dios nos ha demandado hacer. En Efesios 5:27 dice que Cristo vendrá por una iglesia gloriosa, que no tuviese mancha ni arruga, ni cosa semejante, sino que fuese santa y sin manchas. Amén. Esa iglesia gloriosa que dice el Señor, que no tuviese mancha ni arruga, ni cosa semejante, sino que fuese santa y sin mancha, es la iglesia que Dios ha ideado para estos tiempos. Estos tiempos que sabemos que ya Él viene, es tiempo de recogerse. Es tiempo de nosotros servirle a Dios. ¿En qué puedo servir? Vaya a la iglesia, yo quiero servirle a Dios, porque dice que Él nos tiene que conseguir trabajando en su reino. Vamos, muévase. Ya deje el rencor con la iglesia, con el pastor, con el apóstol, con quien sea. Sáquese eso. Vaya y camine, perdone, desate, libere. Vaya y mire, dice la palabra que solamente los valientes arrebatarán el reino. Vaya y arrebate. No importa que digan, esta se puso loca o cómo cambió, Cristo la cambió. Nosotros tenemos que ser esa iglesia gloriosa. Esa iglesia que ya todas las manchas se tienen que haber limpiado. Porque nosotros somos lavados con la sangre del Cordero. Y la sangre del Cordero nos limpia, nos restaura, nos cambia, nos transforma. Esto implica que habrá fuego de purificación. El fuego de purificación es aquel fuego que tú levantas cuando empiezas a orar en tu casa, a clamar en tu casa, a glorificar su nombre, a exaltar el nombre de Jesús, el nombre de Jehová, nombre sobre todo nombre, para que sea Él quien traiga la purificación de ese fuego santo que sale de tus labios. Habrá un sacudimiento de estructuras humanas. Ya está bueno, ya Dios está cansado. Tanto, tienen tanta palabra, tienen, pero no tienen presencia. Es necesario buscar de la presencia de Dios. Dios no quiere nada más el logo, Dios quiere el rema. Dios quiere que tú camines y le digas, Señor, yo necesito que seas tú manifestándote en mi vida, llenándome de tu favor. Espíritu Santo de Dios, aquí estoy, yo quiero levantar un altar, Señor, yo quiero ser ese altar, Señor, que pueda, Señor, morar, Señor, en tu presencia, Espíritu Santo de Dios. Espíritu Santo, ven a mi vida, ven y ayúdanos, Señor, que todo el que esté oyendo esta palabra, mi Dios y mi Rey, sea conmovido, Padre, sea despertado, porque tú vienes por una iglesia sin mancha y sin arruga, una iglesia que tiene que despertar, porque si no, se va a quedar. Y el diablo está tratando de traernos, de desviarnos, de enfriarnos el corazón, la mente por cualquier cosa. Y no es tiempo de nosotros volver atrás, es tiempo de avanzar. Ve a una iglesia donde esté el Padre, Hijo y Espíritu Santo, una iglesia donde te ministren, una iglesia de adoración, una iglesia donde vivan como dice el Señor, en santidad, en obediencia, en sujeción, ayunando. Hacemos ayuno, hacemos adoración, estamos ahí a los pies de Cristo, a los pies de Cristo, a los pies de Cristo. Eso es lo que Dios quiere, para tener comunión con Él, para que Él se pueda revelar a ti y tú puedas ayudar a aquellos que todavía no han podido llegar a los pies de Cristo. ¿Por qué? Porque no hemos sido testimonio. Y dice la palabra de Dios que somos cartas leídas, pero también dice que por los frutos nos van a conocer. y tenemos que dar fruto, porque Cristo viene pronto y Él viene a pedirte cuenta. ¿Qué pasó con esto? ¿Por qué tu hermano se quedó? ¿Por qué tu mamá se quedó? ¿Por qué los vecinos se quedaron siendo tu pastora, siendo tu apóstol, siendo tu ministro de Dios? ¿Por qué? Porque tú pusiste tan grande que ya esta gente te quedó corta. Esta gente no vale la pena hablar con ellos. Bien, cuidado. Vamos a bajar los humos, porque lo que va a quedar aquí es puro humo. Nosotros necesitamos irnos con Él. Ya el tiempo de jugar a la iglesita se acabó. Lo vuelvo a decir y no me canso. El Señor está llamando a su pueblo porque dice que habrá un sacudimiento de estructura. Habrá crisis que revelen quién ama realmente a Dios. Dios va a permitir circunstancias en tu vida para que tú digas: Señor, yo te alabo y te doy gracias por esto y yo no te voy a abandonar. Esa crisis la vas a superar tomada de la mano del Señor. Ya regresamos.
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1: Dice la palabra que habrá presión espiritual que obligará a la iglesia a vivir por revelación y no por emoción. ¿Qué es esto? Que vendrán muchas, vienen muchos ataques, vienen muchas cosas, y nosotros tenemos que estar a los pies de Cristo, porque ya no vamos a vivir por revelación y no por emociones. Tenemos ya que empezar a buscar, porque la iglesia tiene que vivir por revelación y no por emociones. Lo que está viniendo no es contra ti, es para revelarte. No es para destruirte, es para forjarte como oro refinado. Pero ¿y por qué usted dice que me va a forjar como oro refinado? No, yo no lo digo, lo dice la palabra. Yo no digo nada de eso, yo simple y llanamente creo lo que dice su palabra. La crisis revela el corazón y la unción verdadera. Y como ustedes saben, que en medio de la crisis es que uno suelta todo. No todos van a sufrir igual. El principio de Gosén, habrá juicio sobre la tierra, pero no sobre el remanente fiel. Todos aquellos que hemos vivido a los pies de Cristo, que hemos dado de lo que tenemos, que caminamos con Él, que estamos hablando y trabajando para Él, eso es el remanente. Necesitamos morir a la carne. En Éxodo 8:22 declara el principio profético de separación. Dice: y aquel día yo apartaré la tierra de Gosén, en la cual habita mi pueblo, para que ninguna clase de moscas haya allí, a fin de que sepas que yo soy Jehová en medio de la tierra. Esto significa que la tierra puede temblar, pero tu casa va a permanecer en el nombre de Jesús. Las naciones pueden angustiarse, pero tu familia estará bajo cobertura. Por eso te pregunto, ¿qué cobertura tienes tú? Necesitamos saber qué cobertura tenemos nosotros. Una gente que ora, que clama, que está en ayuno, en santidad. Esa es una cobertura sana. Puede haber escasez en el mundo, pero no en tu altar ni en tu mesa. Dios está levantando Gosén espiritual hoy, hogares, iglesias y ministerios donde su gloria mora y su presencia protege. Lo que viene despertará a la iglesia dormida. Hay una iglesia que ha estado cómoda, entretenida y tibia. El sacudimiento viene para despertarla. No esperes que venga el de esto que viene tan fuerte, este sacudimiento, ¿no? Métete, búscalo. Romanos 13:11 dice: y esto conociendo el tiempo, que es ya hora de levantarnos del sueño, porque ahora está más cerca de nosotros nuestra salvación que cuando creímos. El cielo está diciendo: levántate, enciende el altar de nuevo. Vamos, los intercesores que están dormidos, que no han ido más a la iglesia, vuelve al ayuno, a la vigilia y a la adoración. Deja el entretenimiento y entra en la intimidad. No se sobrevive por talento, se sobrevive por altar encendido. Vendrá el Señor viene pronto, pero veremos señales, sacudimientos y dolores de parto, y la iglesia fiel será guardada, marcada y sellada por el Espíritu Santo. No venimos a escapar por miedo. Venimos a reinar con autoridad en medio de la tormenta. Amén. Entonces la iglesia tiene que gobernar desde el Espíritu. Para que usted gobierne desde el Espíritu, usted tiene que ser una persona que ayuna, que medita, que lee la palabra, que busca del Señor, porque escucha esto. Esto es como un decreto del cielo sobre tu vida y tu ministerio, en el nombre de Jesús. No temas lo que viene, porque yo voy delante de ti. Te guardaré como a la niña de mis ojos. En la noche más oscura, mi gloria brillará sobre tu casa. Verás caer a 1,000 a tu diestra y 10,000 a tu mano derecha, mas a ti no llegará. Si no tienes una iglesia donde ir, yo te invito, ven a nuestra iglesia, a nuestra casa. Es una casa de refugio, una casa de liberación, de sanidad, donde Dios hace cosas extraordinarias y necesitamos que sea Dios obrando en nuestras vidas. Ya es el tiempo de levantarse, ya es el tiempo de ir y hacer la gran comisión, ir y hacer discípulo, llevar palabra de Dios al pueblo que está hambriento y sediento, en el nombre poderoso de Jesús. Muy buenas noches, Dios me les bendice y recuerda, si Dios está contigo, nadie contra ti. Feliz noche, bendiciones, hasta mañana.

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1: En Dinámica 9, 52 minutos.

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1: En Dinámica 10 y un minuto.
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3: Jesús se relacionó con todo tipo de personas.

Es posible que algunos de nosotros podamos mencionar más de un nombre para responder a esta pregunta, pues tenemos varios buenos amigos. Hoy deseo hablarles de un amigo totalmente diferente a todos los que han tenido hasta este momento. Siempre va a tener la capacidad necesaria para entendernos y nunca nos va a decepcionar con lo que haga. No vamos a ser rechazados por él, ni nos va a dejar solos en medio de nuestras necesidades. Este es el mejor amigo que cualquier ser humano pudiera tener. Estoy hablando de Jesucristo, el Hijo del Dios viviente. Hay muchas personas en la actualidad que no ven a Jesús como su mejor amigo. Cuando piensan en Dios, se lo imaginan sentado en su trono en el cielo, reinando sobre todo el universo. Aun muchos de nosotros que hemos estudiado arduamente las Escrituras, en ocasiones nos olvidamos de esta importante relación que tenemos con Él. Sabemos que es nuestro Creador, Salvador y Señor, nuestro Maestro, aquel que soberanamente gobierna y dirige todo lo que existe, pero nos olvidamos que además de todo esto es también nuestro amigo fiel. ¿Cómo podemos mantener este compañerismo íntimo con aquel que no solo lo ha creado todo, sino que también lo sustenta con su maravilloso poder? ¿Será posible que Dios pueda llegar a ser nuestro amigo? Es posible que algunos de ustedes estén pasando por momentos difíciles. Quizás sientan que las pruebas son muchas y quisieran que ocurriera un cambio en sus vidas. No logran alcanzar lo que se han propuesto y le preguntan a Dios por qué están viviendo de esta manera. Lo que sucede es que quizás han olvidado que cuentan con Jesús, quien desea llegar a ser el mejor amigo de cada persona, pero espera hasta que nosotros le permitamos ser nuestro amigo. ¿De qué manera expresa su amistad para con nosotros? Una de las formas en la que expresa esto es por medio del sacrificio que hizo por el amor que nos tiene. Su sacrificio fue un acto deliberado, voluntario y planificado detalladamente, el cual ejecutó por el amor que nos tiene. Nos ha amado desde antes de que naciésemos. Nos amó antes de que aceptáramos ser sus amigos, cuando vivíamos en nuestras faltas y pecados y estábamos separados de su presencia como consecuencia de nuestras desobediencias. Nunca ha dejado de amarnos, pues su amor es eterno. Busquemos ahora Romanos 5:10 y leamos lo que el apóstol Pablo nos dice en relación a esto. Porque si siendo enemigos fuimos reconciliados con Dios por la muerte de su Hijo, mucho más, estando reconciliados, seremos salvos por su vida. Otra manera en la que nos expresa su amistad es por medio de la iniciativa que tuvo al acercarse a nosotros. Esto lo vemos expresado en Juan 15:16. No me elegisteis vosotros a mí, sino que yo os elegí a vosotros, y os he puesto para que vayáis y llevéis fruto, y vuestro fruto permanezca, para que todo lo que pidiereis al Padre en mi nombre, Él os lo dé. Jesús nos recuerda que no elegimos nosotros ser sus amigos, sino que Él fue quien dio el primer paso en esta relación para acercarse a nuestra vida. Es Jesús quien invita a todo ser humano a tener una relación personal con Él. Y como resultado de esta invitación, toda aquella persona que acepte su obra redentora para recibirle como Señor y Salvador y para obtener el perdón de sus pecados, tiene también la oportunidad de disfrutar de su amistad. Él es quien siempre toma la iniciativa al ofrecer su amistad a los hombres. Pero ¿cómo hemos respondido a esa invitación que nos ha hecho? ¿De qué manera le hemos demostrado cuánto le amamos? El Señor nos ha mostrado lo mucho que nos ama al darnos lo mejor para nuestra vida. ¿Cómo hemos reaccionado ante esta invitación que nos ha hecho? ¿Acaso le hemos rechazado y despreciado? ¿O hemos

0: aceptado la vida eterna que nos ofrece y la oportunidad de tener un compañerismo cercano con Él, pensemos por unos instantes en la magnitud que tiene este ofrecimiento que nos hace. Él es el creador de todo lo que existe, el Señor y sustentador de todo lo que vemos a nuestro alrededor. Sin embargo, a pesar de toda su grandeza y poder, desea ser nuestro amigo si le llegamos a aceptar como tal. Otra manera que usa para demostrar su amor para con nosotros es por medio de la transformación que opera en nuestra vida una vez que recibimos su regalo de vida eterna. Cuando una persona toma la decisión de recibir a Cristo como su Salvador y Señor, un cambio maravilloso comienza a ocurrir en su corazón. Poco a poco comenzamos a ver grandes cambios en cada área de nuestra vida y dejamos de pensar en Dios como un ser distante para darnos cuenta de que es en verdad nuestro mejor amigo. Notemos lo que nos dice en Juan 12:15. Ya no os llamaré siervos, porque el siervo no sabe lo que hace su Señor, pero os he llamado amigos porque todas las cosas que oí de mi Padre os la he dado a conocer. Solamente los verdaderos amigos son los que comparten con nosotros aquellos detalles que no le han dicho a nadie más. Hoy deseo preguntar a todos aquellos que me están escuchando, ¿a quién estamos amando? ¿Acaso podemos afirmar que tenemos algunos amigos por los cuales estamos dispuestos a sacrificar todo lo que tenemos, aún nuestra propia vida, con tal de proteger la suya? Y no solamente estoy pensando en amar a nuestra familia de esta forma, sino también a nuestros amigos. Estoy seguro de que muchos de ustedes ya están amando de esta manera, pero también hay un grupo que, a pesar de tener muchas amistades, han puesto un sinnúmero de limitaciones en estas relaciones. ¿Estamos dispuestos a sacrificar nuestros planes y metas por aquellos que amamos? ¿Y qué de nuestros deseos personales, nuestras aspiraciones y sueños? ¿Amamos suficientemente a una persona como para sacrificar todo esto por el bienestar de su vida? Estos principios también debemos ponerlos en práctica en relación con nuestro compañerismo con Jesucristo. No vamos a poder mantener una amistad íntima con el Señor si no estamos dispuestos a sacrificar todo lo que poseemos. Tenemos que estar listos para entregarle nuestra vida, nuestra antigua manera de pensar, nuestros sentimientos, nuestros planes, nuestras amistades y todo lo demás que tenemos. Van a haber momentos en los que vamos a sentir que no es fácil seguir a Jesús, pues nos va a parecer que está demandando mucho de nosotros. Lo que sucede es que el Señor desea lo mejor para nuestra vida, pero no vamos a poder disfrutar de estas bendiciones hasta que le permitamos vivir su vida en nosotros y por medio de nosotros. Desea ser nuestro mejor amigo. No un amigo casual y distante, sino amoroso, íntimo y personal. Jesús expresa su amor para con nosotros de varias maneras. Y otra forma que usa para hacer esto es por medio de los desafíos que pone en nuestro camino. Nos desafía para que lleguemos a ser mejores y también para que alcancemos lo mejor para nuestra vida. Hay muchos creyentes que cotidianamente están escuchando predicaciones, leyendo libros cristianos y cantando himnos y coros, pero no sienten que este mensaje que están recibiendo y expresando sea una realidad en sus vidas. Cantan himnos que describen a Jesús como el mejor amigo del cristiano, pero solamente están repitiendo palabras que han memorizado sin sentir en su corazón nada de lo que están expresando. Esto no es lo que Jesús desea y espera de sus seguidores. Su anhelo es que podamos comprender lo mucho que nos ama y el tipo de amistad que desea tener con cada uno de aquellos que le han recibido como Señor y Salvador. Nos ha revelado todo lo concerniente a su persona, para que podamos llegar a ser más semejantes a Él. Dio el primer paso para que pudiéramos disfrutar de este compañerismo que hoy tenemos y nos llamó a dar frutos que permanezcan. también envió al Consolador para que morara en nosotros y que así pudiéramos evidenciar en nuestro diario vivir el fruto del Espíritu. ¿Cuáles son las características de este fruto? En su palabra se nos declara que este fruto es amor, gozo, paz, paciencia, benignidad, bondad, fe, mansedumbre y templanza. Esto es lo que los demás deben ser capaces de ver en nuestra vida. Jesús está dispuesto a ser amigo de todos. Pero la pregunta que deseo hacerle hoy es esta. ¿Desea usted ser su amigo? ¿Ya ha dado los pasos necesarios para poder disfrutar de esta amistad? ¿O es usted una de esas personas que solo desea vivir a su manera y no está interesado en él? No importa qué es lo que piense. Estoy seguro de que en los momentos difíciles de su vida ha deseado tener esta clase de amistad. No puedo saber con exactitud lo que está sucediendo en su vida. Quizás acaba de perder a un ser querido y siente que su vida ha perdido todo sentido, pues ya no tiene razón para continuar viviendo. Le puedo asegurar que sí tiene razón para continuar adelante, pues Jesús aún está dispuesto a estar a su lado. No importa cuáles son las circunstancias por las que está viviendo, o lo mucho que ha sufrido, o la manera en la que otros le han tratado. El Señor está siempre listo para brindarle su amistad. Es por eso que deseo mencionarles estas características que hacen de Jesús el mejor de los amigos. En primer lugar, podemos notar que nos acepta tal y como somos, sin importar lo que hayamos hecho en el pasado. Esto no significa que desea que continuemos viviendo en desobediencia a su palabra, sino que nos acepta como estamos, pues nos ama lo suficiente como para perdonarnos y transformarnos de acuerdo a su imagen. En segundo lugar, podemos darnos cuenta de que siempre tiene tiempo para nosotros. Es posible que si analizamos nuestra manera de vivir, vamos a notar que ha habido muchas ocasiones en las que no hemos tenido tiempo para estar con Dios. Sin embargo, Él siempre ha estado disponible cuando le hemos necesitado. No podemos recordar ni una sola ocasión en la que el Señor haya estado demasiado ocupado como para no atender nuestro llamado. En tercer lugar, podemos darnos cuenta de que siempre nos habla. Y quizá usted esté pensando en este instante que nunca ha escuchado la voz de Dios. ¿Acaso no se ha dado cuenta de que la Biblia es la palabra escrita de Dios? ¿No ha podido comprender que en las páginas de este maravilloso libro podemos hallar su respuesta para cada uno de nuestros problemas? La Biblia fue escrita por hombres que fueron inspirados por el Espíritu Santo para que redactaran solamente lo que estuviera de acuerdo a su voluntad. También tenemos la certeza de que siempre nos escucha. Nunca va a decirnos que nos callemos. Nunca va a cuestionarnos o a acusarnos. Nunca va a decepcionarse de nosotros o a avergonzarse por lo que hemos hecho, pues nos conoce tal y como somos. No hay nada de nuestra vida que le sea oculto, pues sabe cuáles son nuestras debilidades. ¿Saben qué es lo que nos va a decir después de habernos escuchado? Que nos ama y que está listo para ayudarnos y rescatarnos de esas circunstancias en las que estamos viviendo. Podemos mencionar además que siempre está dispuesto a perdonarnos. Muchos de nuestros amigos no están dispuestos a perdonar nuestros errores, pero Jesús siempre va a perdonarnos si nos arrepentimos genuinamente de lo que hemos hecho. Es precisamente por esta razón que decidió entregar su vida en la cruz, para que nosotros pudiéramos recibir el perdón por nuestras faltas. Cuando nos mira, no nos ve como los pecadores que somos, sino como sus hijos y sus amigos. Conoce perfectamente lo mucho que necesitamos de su amistad cada día de nuestra vida, y es por eso que siempre está dispuesto a perdonarnos. Otra característica de Jesús es que es un amigo que nos entiende. Nunca nos deja, nunca nos abandona, nunca se aleja de nosotros. Solamente Cristo puede prometernos tal cosa, pues solamente Él tiene el poder para cumplir esta promesa. Muchos de los amigos que hoy están a nuestro lado nos van a dejar solos cuando los problemas lleguen a nuestra vida. Pero sabemos que cuando tengamos que pasar por algún valle de dificultad y prueba, aunque los demás nos hayan abandonado, Jesús siempre va a estar con nosotros. También podemos mencionar que Jesús es un amigo sensible a nuestras necesidades. Cuando venimos a su presencia y le contamos lo que nos está sucediendo, nos escucha y nos da exactamente lo que necesitamos en ese instante de nuestra vida. Es sensible a cada una de nuestras peticiones y desea que nosotros también seamos sensibles a su voz. Si Jesús ha demostrado siempre ser un amigo fiel para cada uno de nosotros, es tiempo de que también podamos corresponder a su amistad ofreciéndole lo mejor de nuestra vida. Otro aspecto importante de la amistad que el Señor nos brinda es que siempre nos anima a seguir adelante. Nunca nos desalienta con palabras tales como: debiste haber pensado bien las cosas antes de lanzarte en esta aventura. Lo siento mucho, pero ya sabía que esto iba a pasar. No sé para qué te esfuerzas si de todas maneras no vas a llegar muy lejos. Más bien recibimos de su parte palabras que nos animan y nos sostienen para alcanzar aquello a lo que nos ha llamado. Cuando todos a nuestro alrededor están haciendo comentarios negativos, nuestro amigo fiel nos está alentando para que podamos salir victoriosos de la prueba por la que estamos pasando. También vemos que Jesús es un amigo paciente. Conoce perfectamente nuestras debilidades y nuestros defectos. Es por eso que está dispuesto a esperar, pues está seguro de que aún no hemos llegado a tener el crecimiento espiritual del cual vamos a disfrutar un día. Es un amigo paciente que continúa trabajando arduamente para que podamos estar cada día más cerca de Él. Además, podemos afirmar que Jesús es un amigo que está dispuesto a darnos más de lo que necesitamos. Todo lo que poseemos proviene de Dios, quien ha deseado regalarnos todo esto a pesar de que no lo merecíamos. Nos ha dado la vida, nuestro cuerpo físico, los talentos y habilidades que podemos usar a diario, el tiempo que nos ha concedido para que disfrutemos, la salud y todas las demás posesiones materiales de las que hoy gozamos. No hay nada que el ser humano posea que no provenga de nuestro Padre Celestial. Otra característica que podemos añadir a esta lista es que es un amigo fiel. Siempre va a cumplir todo lo que nos ha prometido. No existe ningún motivo ni ninguna circunstancia por la cual podamos llegar a pensar que nos va a fallar. El Señor se ha comprometido a perdonar nuestros pecados, a sostenernos y proveernos en todo momento y a guardarnos para que podamos obtener la vida eterna. Podemos confiar en sus palabras, pues ninguna de ellas va a ser olvidada. Es además un amigo que desea siempre lo mejor para nuestra vida. No importa la circunstancia por la que estemos pasando o el dolor que estemos sufriendo, podemos estar convencidos de que Jesús está usando esta prueba para edificarnos y bendecirnos. Muchas de estas cosas que permite que vengan a nuestra vida no son de nuestro agrado, pero sabemos que lo hace porque nos ama incondicionalmente. Finalmente, podemos afirmar que el Señor es un amigo que va a estar con nosotros por toda la eternidad. ¿Acaso alguno de nuestros amigos puede prometernos algo así? Sinceramente, no creo que hallemos a otro que pueda compararse con Jesús. Nadie más puede ofrecernos el perdón de nuestros pecados ni la vida eterna que Cristo nos promete. Es por eso que es nuestro mejor amigo. ¿Queremos llegar a tener esa relación especial con Él? Tenemos entonces que estar dispuestos a reconocer que hemos pecado, que necesitamos de su perdón y que su sacrificio es más que suficiente para pagar la deuda que teníamos con Dios como consecuencia de nuestras faltas y desobediencias. Es en ese momento que le recibimos como nuestro Salvador, cuando nuestro nombre es escrito en el libro de la vida del Cordero y cuando comenzamos a disfrutar de su amistad.
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3: Hola amigos. Señor, eso de el pan nuestro de cada día me invita a darte gracias por proveerme de todo lo material. Gracias porque cuando no había recursos, tu provisión siempre llegó y además fue abundante. Gracias por preparar los corazones de las personas que usaste para bendecirme. Señor Jesús, perdóname por todos aquellos pecados que cometo. Tú sabes que hay pecados que tienen licencia para entrar en nuestro corazón sin que nos sintamos inquietos, porque un mundo sin Dios no los considera pecado. Dios, solo me importa lo que tú dices, no lo que dicen los demás. Gracias, porque sin tu perdón no tendríamos ninguna posibilidad de salvación. Señor, mi corazón reconoce sus debilidades. Cuando miro a mi alrededor, me abruma una sociedad que no te considera y que me invita con violencia a desconocerte. No quiero que mi corazón se acomode a los patrones del mundo. En tu palabra me alertas a estar firme contra las acechanzas del diablo. Entiendo que el enemigo hará todo lo posible por derribarme. Quiero aprender a huir del mal para no exponerme innecesariamente a la tentación. Guárdame de situaciones en las que sienta que mis fortalezas se debilitan para pecar. Ayúdame a resistir al malo con la espada de tu palabra y con la devoción que se produce en la intimidad de mi altar. Amén.
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0: En dinámica 10, 38 minutos.
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0: En dinámica 10, 46 minutos.
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2: En Dinámica 10, 58 minutos.
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4: ¿Piensa usted que conocimiento es lo mismo que sabiduría? ¿O que la inteligencia equivale a la sabiduría? La verdad es que abundan quienes tienen mucho conocimiento, pero casi nada de sabiduría. Un título universitario no equivale a sabiduría. Hoy aquí en Momento Decisivo, el Dr. David Jeremiah continúa su serie Fe que Transforma, la Carta a los Efesios, y considera la exhortación de Pablo a que andemos en sabiduría. 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
5: Pues bien, gracias por acompañarnos hoy. Hoy continuamos con la serie Fe que Transforma, la Carta a los Efesios. Y hoy consideraremos el pasaje que se halla en el capítulo 4, la Carta a los Efesios. Y hoy consideraremos el pasaje que se halla en el capítulo 4, versículos 15 al 21. Ya hemos estudiado la exhortación de Pablo a que andemos en amor. Y ahora pasamos a estudiar la exhortación de que debemos también andar en sabiduría. Empecemos nuestro estudio de la exhortación de Pablo a que vivamos nuestra vida cristiana andando en sabiduría.

Orgulloso, el dueño de un nuevo yate practicó la navegación en la seguridad de la bahía antes de invitar a su esposa para salir en un crucero. Nunca lo había hecho antes, así que ella estaba nerviosa en cuanto a ese viaje. «No te preocupes, cariño», le dijo él, dirigiéndose a la salida de la bahía. «Conozco cada arrecife, banco de arena y roca en estas aguas». Su discurso quedó interrumpido cuando oyó un prolongado sordo rechinar desde el casco del barco. «De hecho, allí está una de esas rocas», dijo abochornado. «El hombre necesitaba algo de sabiduría, necesitaba algo de conocimiento. Hoy vamos a hablar de sabiduría. Quedé encantado con un libro que Robert Fulghum publicó hace años, titulado «Todo lo que en realidad necesito saber, lo aprendí en el jardín de infantes». Allí, él dice, «La mayoría de lo que en realidad necesito saber en cuanto a cómo vivir, y qué hacer, y cómo ser, lo aprendí en el jardín de infantes. La sabiduría no estaba en la cumbre del monte de la universidad, sino en el cajón de arena en la guardería infantil. Hay muchas cosas que se aprenden allí. Compártelo todo. Juega justo. No golpees a las personas. Pon las cosas de nuevo donde

las encontraste. Limpia lo que desordenas. No tomes lo que no es tuyo. Di lo lamento cuando lastimas a alguien. Cuando sales al mundo, está alerta por el tráfico. Tómense de las manos y manténganse juntos. Ahora bien,

porque vivimos en tiempos sin precedentes. Hay mucho de lo que sucede hoy que no ha sucedido antes. Lo vemos todos los días. Encendemos la televisión, leemos el periódico y nos preguntamos, ¿qué es eso? ¿Qué es eso? Y tratamos de figurarnos, ¿cómo me impacta eso a mí? ¿Cómo debo responder a eso? La sabiduría es Dios dándole a uno la capacidad de vivir la vida cuando no se sabe qué hacer y no hay ningún precedente para tomar la decisión. Hasta aquí en Efesios hemos hablado de imitar a Dios andando en amor y andando en la luz. Esta es una tercera forma de andar, andando en sabiduría. El pasaje que consideramos es Efesios capítulo 5, versículos 15 al 21. Y vamos a hablar primero de que el andar sabio es un andar diligente. El versículo 15 dice, por tanto, tengan cuidado cómo andan, no como insensatos, sino como sabios. La palabra griega que se traduce tengan cuidado también se podría traducir circunspección, que se deriva de dos palabras griegas. Una de ellas es la palabra circum, que quiere decir alrededor o círculo. De allí se deriva nuestra palabra circunferencia, círculo. La otra palabra para griega es spekere, que quiere decir mirar. Así que esas dos palabras combinadas quieren decir mirar por todos lados. Pablo dice que debemos andar en sabiduría, mirando alrededor con todo cuidado y diligencia, asegurándonos de no caer en la trampa que Satanás prepara para uno. En otras palabras, si usted es cristiano, no puede andar con la cabeza gacha. Siempre debe estar mirando alrededor, siempre alerta, siempre observando lo que sucede. Usted oye lo que sucede en la cultura y le pide a Dios ayuda para saber qué hacer. Pero si no sabe lo que tiene lugar en la cultura, no nota los indicios. Simplemente tropieza. Y hay muchos cristianos así. Son salvados, saben que están yendo al cielo. Y desde allí en adelante parece que todo lo que hacen es andar tropezando en la vida. Así que Pablo dice que a fin de andar en sabiduría, hay que andar prestando atención, teniendo cuidado, con circunspección. Si no hace eso, hará necedades. Hay tres razones para andar teniendo cuidado. Primero, andar con diligencia nos guarda de la defección. La palabra necio aparece varias veces en la Biblia. El pasaje más famoso es Salmos 14, versículo 1, que dice, el necio ha dicho en su corazón, no hay Dios. Oí de un hombre que se puso uno de esos letreros como emparedado, uno por delante y otro a la espalda. Era un creyente y estaba tratando de dar testimonio. El tablero al frente decía, soy un necio por causa de Cristo. Pero al alejarse, el tablero a la espalda decía, ¿y necio, por quién eres tú? La Biblia dice que si no andamos en sabiduría, andamos como insensatos, o sea, como necios, y hacemos cosas necias. Presten atención a cómo andan, dice Pablo, porque si uno no presta atención, la tendencia es a la defección. Cuando uno se convierte a Cristo, sale de la necedad y empieza a andar en la sabiduría de Dios. Eso es lo que sucede. Entonces se pasa de la lujuria al amor y pasa de las tinieblas a la luz y empieza a andar en la luz. Cuando usted se convierte a Cristo, pasa de la insensatez a la sabiduría y empieza a andar en sabiduría, tiene su cabeza erguida y está erguido y ve lo que sucede a su alrededor. Las cosas se ven diferentes porque usted tiene una claridad mental que no tenía antes. Pero Pablo dice que si uno no presta atención una vez que nos hemos convertido a Cristo y empieza a andar en sabiduría, puede retroceder al camino anterior. Se vuelve holgazán. Deja de leer la Biblia y deja de asistir a la iglesia como debería. Debo decirles que la pandemia del COVID estampó un sello de desaprobación en muchos, porque hay muchos que prefieren escucharme en la internet. Me alegro de que tenemos la internet, pero si usted me escucha en la internet en lugar de estar en la iglesia, está cometiendo un gran error. La internet no es la iglesia, ni una iglesia, es un mal sustituto de la iglesia. Es primordialmente para aquellos que no pueden salir, pero no es para quienes quieren ir a la iglesia con su bata de dormir. La iglesia es una reunión. La palabra eclesía quiere decir estar juntos. No puede reunirse y estar aparte. He hablado con pastores por todo el país y es un problema increíble. Algunos me han dicho que han dejado de transmitir sus

0: servicios por la internet, porque muchos se quedan en casa y lo ven en la internet y no asisten a la iglesia. A mí me parece que eso penaliza a quienes dependen de la internet y no pueden asistir a la iglesia. Pero hay quienes usan eso como excusa para no ir a la iglesia, y eso es una insensatez. Lo que sucede es que cuando alguien se convierte a Cristo, empieza a andar en sabiduría. Entonces aparece esa trampa que les hace más fácil no andar en sabiduría. Cuando uno se vuelve descuidado en la fe cristiana, da un paso en la dirección errada. En segundo lugar, andar con diligencia nos guarda de la desobediencia. Pablo llamó insensatos a los gálatas. Y voy a decirles lo que pasó. Los creyentes de Galacia habían salido del judaísmo y se habían convertido a Cristo. Habían recibido a Cristo como su Salvador, habían sido bautizados, se habían unido a la iglesia que empezaba en Galacia. Pero algunos judaizantes, es decir, maestros judíos que habían venido de Jerusalén a Galacia, empezaron a decirles a estos nuevos creyentes: no pueden ser cristianos en realidad a menos que adopten todas las regulaciones de la ley judía. Decían que para ser cristianos reales, tienen que ser cristianos judíos. Y algunos de los creyentes en Galacia, que se habían criado en la fe judía y en las tradiciones judías, empezaron a retroceder a eso. Pero no se puede seguir en ambas direcciones. O bien es salvado por la fe, o estar tratando de ser salvado por la ley, pero no puede ser ambas cosas. Y Pablo en realidad se siente molesto por eso. Y escuchen lo que dice en Gálatas, capítulo 3, versículos 1 y 3. Oh gálatas insensatos, ¿quién los ha fascinado a ustedes, ante cuyos ojos Jesucristo fue presentado públicamente como crucificado? ¿Tan insensatos son? Habiendo comenzado por el Espíritu, ¿van a terminar ahora por la carne? En otras palabras, habiéndose convertido a Cristo, ¿ahora van a retroceder para incorporar la ley en la fe? No hagan eso. Eso es una insensatez, dice Pablo. Si no andan en sabiduría, caerán por trampas como esa. Allí es donde el enemigo se aprovecha. Pablo no escatima palabras en su reprensión por eso. Así que andar con diligencia lo guarda de la defección, lo guarda de la desobediencia. Y en tercer lugar, andar con diligencia nos guarda de la destrucción. ¿Sabía usted que es posible que nos destruyamos nosotros mismos como cristianos? Eso no es algo que Dios le hace al creyente. Es algo que el creyente se hace a sí mismo. Deja de vivir como cristiano por un tiempo y lo que sucede es esto. Mientras más tiempo deja de asistir a la iglesia, es más fácil no asistir. Mientras más tiempo deja de leer la Biblia, es más fácil no leer la Biblia. Mientras más tiempo tiene lugar, es lo opuesto al ámbito físico. Cuando no come físicamente, mientras más tiempo pasa, más hambre tiene. Pero en el ámbito espiritual, mientras más tiempo pasa sin recibir alimento, es más apto a que pierda su apetito y menos lo quiere. Y Pablo está diciendo: anden prestando atención, anden con diligencia, anden con los ojos abiertos de par en par. Asegúrese de estar alertas por las cosas que el enemigo quiere hacer para destruirlo en la fe cristiana. Todo cristiano puede ser tentado. Quien cede a esa tentación puede hallarse descarriado. Y tal vez piense que todo esto será simplemente un breve desvío. Pero antes de que se dé cuenta, ha estado siguiendo ese desvío por 2 años. Satanás es experto en sacarlo del camino. Por eso Pablo instruye a los creyentes de Éfeso y a todos nosotros que mantengamos nuestros ojos bien abiertos. Andar prestando atención. El andar sabio es un andar diligente. En segundo lugar, el andar sabio es un andar disciplinado. Mientras más años tengo, más importante es para mí el versículo 16. Aprovechando bien el tiempo, porque los días son malos. Vaya, el tiempo. ¿Qué quiere decir eso? Hay 2 palabras en el griego que se traducen al español con la palabra tiempo. La primera es cronos. Cronos es la palabra para el tiempo del reloj. Cronos es para días, horas, minutos y segundos. Pero la palabra que Pablo usa en este pasaje no es esa, sino la palabra griega kairos. Esta palabra se refiere a un periodo de tiempo. Kairos no se refiere al paso lineal del tiempo, sino a un periodo determinado de tiempo. Kairos es el lapso de tiempo que nos es concedido a cada uno de nosotros entre el nacimiento y la muerte. Así que Pablo dice, anden en sabiduría aprovechando bien el tiempo. Asegúrese de que aprovechan bien el tiempo que Dios les ha dado. Salmo 90, versículo 10 dice, los días de nuestra vida llegan a 70 años y en caso de mayor vigor a 80 años. Con todo, su orgullo es solo trabajo y pesar, porque pronto pasa y volamos. Cuán deprimente es ese pasaje de las Escrituras, pero es una verdad en general. Yo no quiero arriesgar la pérdida de alguno de esos años que se me dan entre mi nacimiento y muerte. Yo no quiero arruinar esos años y perder las oportunidades que Dios me ha dado. Nuestras vidas están limitadas por el nacimiento y la muerte, y Dios quiere que redimamos nuestra vida como un todo, que hagamos que toda ella cuente para Él, que redimamos nuestro kairos, nuestra vida. La Biblia ofrece muchas metáforas para ayudarnos a entender esto. Las que siguen son unas pocas de ellas. Primera de Crónicas, capítulo 29, versículo 15, dice que, como una sombra, son nuestros días sobre la tierra. Salmo 102, versículo 3 dice, porque mis días han sido consumidos en humo. Y me encanta lo que dice Salmos 103, versículos 15 y 16. El hombre, como la hierba, son sus días. Como la flor del campo, así florece. Cuando el viento pasa sobre ella, deja de ser, y su lugar ya no la reconoce. Alguien me dio una vez un breve bosquejo de ese pasaje. Dice, tu vida es como la hierba. Se la siembra, crece, se la siega, y se acabó. Pablo dice que no hay que engañarse pensando que uno va a vivir para siempre. Uno tiene un kairos, un periodo de tiempo, y Dios le ha dado ese tiempo. Ahora hay que redimirlo y usarlo como es debido. Santiago, capítulo 4, versículo 14, dice, sin embargo, ustedes no saben cómo será su vida mañana. Solo son un vapor que aparece por un poco de tiempo y luego se desvanece. Dios nos da estas ilustraciones para que entendamos el privilegio que tenemos al estar vivos. Y me alegro de estar vivo y que en el gran esquema de cosas me di cuenta de que mi vida no durará para siempre. En mi caso, tengo más días detrás de mí que delante de mí. Me gusta lo que leí en una ocasión en cuanto al don del tiempo. Hay un don que nos viene de una fuente real cada día de nuestras vidas, brillante y reluciente, absolutamente intocado, prístino. ¿Cuál es ese don? Es el don invaluable del tiempo. Cada día recibimos una provisión fresca, nueva, 24 horas, 1440 minutos, 86.400 segundos, 24 horas que no hemos vivido nunca antes, 24 horas que nunca volveremos a vivir. Pablo dice que aprovechemos bien el tiempo, y esa expresión habla de echarle mano a algo. Usted va de compras y en algún lugar ve una mesa que tiene gangas especiales y es realmente popular. Y usted sabe que si usted no echa mano de algo cuando lo ve, si lo piensa dos veces, ya no estará allí. Así que, ¿qué hace? Le echa mano, lo redime. Así es como debemos lidiar con el tiempo. Cuando viene la oportunidad, debemos aprovecharla. En otras palabras, estar alerta en estos días malos para aprovechar la oportunidad y tomar la decisión correcta. Mientras más complicada se vuelve la vida mediante oportunidades aumentadas, más disciplinados debemos llegar a ser en cuanto a lo que escogemos hacer. Salmos 90, versículo 12 dice, enséñanos a contar de tal modo nuestros días que traigamos al corazón sabiduría. Todd Durkin es un amigo a quien veo varias veces por semana y tiene un podcast y me contaba de un invitado que tuvo. Era un individuo que es un profesional en la administración del tiempo. Lo más importante que dijo y que realmente me impresionó es que el uso del tiempo no es hacerlo todo hoy y controlar el tiempo de modo que hoy sea mejor, sino hacer todo hoy con el uso del tiempo a fin de que mañana sea mejor. Y si usted hace eso hoy, pronto estará juntando muchos mañanas uno tras otro, y sus mañanas serán sus hoy, y se dará cuenta de que ha hecho una decisión bastante buena en cuanto al tiempo. Así que lo que Pablo nos está diciendo es, estudia tu vida, observa tu vida, asegúrate de que hayas gran placer en la vida que Dios te ha dado. Es la única vida que se vive, y entonces, redime tu tiempo. anda sabiamente y redime tu tiempo. Aprovecha la vida y haz que tu vida cuente para Dios. En tercer lugar, dice que el andar sabio es un andar dirigido. Versículo 17. Así pues, no sean necios, sino entiendan cuál es la voluntad del Señor. En otras palabras, sabiduría es entender la voluntad de Dios para uno, puesto que nuestros días son limitados y algunos de nosotros estamos viviendo en sobretiempo, debemos asegurarnos de que no tomamos muchos desvíos. Si no sabe a dónde está yendo, si no tiene sus direcciones, si no tiene su meta, se desviará de su curso. Si no entendemos cuál es la voluntad de Dios para nuestra vida, podemos perder años deambulando como los israelitas en el desierto. Pablo dice que debemos asegurarnos de que tenemos una clara comprensión de la voluntad de Dios, porque si no, pasaremos nuestras vidas viviendo neciamente. Así que la pregunta es, ¿cómo sé cuál es la voluntad de Dios? Y esa es la pregunta que con más frecuencia se hace a los pastores en todo el mundo evangélico. ¿Cómo sé la voluntad de Dios? La mayoría de ellos lo que quieren decir es, ¿cómo sé la voluntad del Señor para mi vida? Y es muy buena pregunta, pero tal vez no sea la pregunta correcta. Estudié todos los libros y artículos que se han escrito en cuanto a este asunto, y déjeme decirle esto. He llegado a entender que debemos preocuparnos más en cuanto a la voluntad de Dios para nosotros hoy. Y cuando uno pone la voluntad del Señor para hoy, durante suficientes hoy seguidos, acabará en donde está la voluntad de Dios. Si usted se enfrasca en qué es lo que Dios quiere que haga el resto de su vida, es muy posible que no llegue allá, porque Dios dirige día por día. Cuando fui llamado a predicar, no tenía ninguna intención de que esto sea mi vida. Solo respondí a la petición de mi papá de que predicara una vez en una iglesia pequeña cerca de Columbus, un cierto domingo. ¿Y yo fui? Lo próximo que supe es que yo volvía la siguiente semana y después semana tras semana. Antes de que yo supiera de que una asignación a que vaya allí un domingo fue la clave para el resto de mi vida. Y he estado haciéndolo cada semana por más de 50 años. Dios quiere que usted sepa su voluntad. Dios no está sentado en el cielo conversando con sus ángeles y diciéndoles, ¿saben? Tengo una voluntad para cada uno de mis hijos e hijas en la tierra, pero no les voy a decir lo que es, voy a ocultárselas. Ese no es el Dios que conocemos. Concedo que no vamos a recibir una carta de entrega especial que diga, haz esto, pero si se lo pedimos, Dios nos mostrará lo que Él quiere que hagamos. Mi observación es que muchos cristianos, y tal vez alguno de ustedes que me están oyendo hoy, es que no tenemos la voluntad de Dios en nuestras vidas, porque nunca se lo hemos pedido. Y no lo pedimos porque tenemos miedo de lo que puede ser. Tenemos miedo de que si le decimos a Dios, ¿cuál es tu voluntad para mi vida? Él nos contestará y nos dirá cuál es, y a lo mejor no queremos hacerlo y queremos mantener nuestras opciones abiertas. Y así, nos parece que está bien si Dios hace unas cuantas sugerencias, y si Él está entre los papeles que estamos examinando, lo consideraremos como una de las muchas opciones. Pero en cuanto a darle la soberanía sobre todo y decirle, Señor, Tú eres mi Dios, Jesús, Tú eres mi Salvador, quiero entregarte mi vida hoy, dime lo que quieres que haga y lo haré, ni en sueños. Y así pasamos toda nuestra vida conformándonos con lo segundo, mejor. Déjeme decirle lo que sé. La voluntad de Dios para su vida, que es mejor que cualquier cosa que uno pueda pensar por cuenta propia. Nosotros pensamos que somos muy listos y que tenemos toda la vida bosquejada. Ponga a Dios a cargo y vea lo que hace. El primer paso para saber la voluntad de Dios es deleitarse en el Señor. Salmos 34, versículo 7, dice, «Pon tu delicia en el Señor, y Él te dará las peticiones de tu corazón». Eso significa dos cosas. Primero, que si uno se deleita en el Señor, Él le da los deseos correctos. Segundo, que si uno se deleita en el Señor, uno debe hacer lo que quiere hacer, porque Dios le dará los deseos para hacer lo correcto. Permítame decirle cómo esto ha funcionado para mí. Antes de que Dios me llamara a pastorear una iglesia, yo quería ser locutor de radio. Vivía para eso y me encantaba. Ya he dicho en otras ocasiones que mientras estaba en la universidad, trabajé en dos estaciones de radio diferentes en Ohio. Pensaba que haría eso por el resto de mi vida y estaba bastante seguro de que el Señor me había llamado a que haga eso. Trabajaba en una estación en Springfield, de las 3 de la tarde a las 11 de la noche. Espero que esta primera parte del mensaje Andando en Sabiduría de esta nueva serie, Fe que Transforma, la carta a los Efesios, haya despertado su apetito y estimulado su decisión para acompañarnos en el resto de esta serie. Tengo mucho más para decirle respecto al matrimonio, la familia, el lugar de trabajo, la batalla espiritual que libramos como creyentes, el papel de la oración en nuestra vida cristiana. Continuaremos nuestro estudio cuando volvamos a reunirnos el día lunes para otra edición de Momento Decisivo. Tenemos que despedirnos por esta semana y quiero recordarle de nuevo que es importante que usted asista a su iglesia local este próximo domingo. Momento Decisivo le acompaña de lunes a viernes, pero el día domingo usted debe estar presente en su iglesia local. Le animamos a que sea parte de una iglesia local que predique la Biblia y proclame a Jesucristo. Volveremos a vernos el día lunes.
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3: Salmos 47:7. Porque Dios es el Rey de toda la tierra.
4: Oh, perfecto, inigualable Dios.
3: Canten con entendimiento.

Señor, desde el día en que te conocí, realmente he sido el hombre más feliz. Por eso viajo por el mundo diciéndole a la gente que tú eres un Dios maravilloso, que tú existes.

Éxodo 15:2. El Señor es mi fortaleza y mi cántico. El Señor es mi salvación. Él es mi Dios y lo alabaré. Él es el Dios de mi Padre y lo enalteceré.

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alejarme de ti sin motivo y sin razón. No es mi intención. Es una lucha entre mi carne y mi interior. Perdóname, Padre. Hoy me quiero quedar contigo.

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3: Candelario efectuaba cada sábado una serie de visitas a los cabarets y a las discotecas más exclusivas de la ciudad para asegurarse de que la música salsa, como la mala hierba, no volviese a levantar cabeza en ellos. Acompañado de su amigo Pedro, había entrado aquella noche en el cabaret de Susana. Pedro, como solía hacerlo cada vez más a menudo, prefirió sentarse solo. Hacía escasamente una semana había surgido entre ellos un altercado penoso. En una visita reciente a Guamaní, el pueblo del cual ambos eran oriundos, se habían puesto las botas cazando soneros por los tinglados de Villa Cañona, y al regresar con ellos a la capital, Pedro le había pedido a Candelario que los pusiera en libertad. Entre los detenidos aquel día se encontraban su tío Monchín y tres primos suyos, quienes se habían unido recientemente a los soneros como trompetista, baterista y conguero. «Son compueblanos suyos, capitán», le dijo genialmente, seguro de que Candelario los protegería. «Le aseguro que si se ha metido a músico, no es pa' luchar por la independencia, sino pa' no morirse de hambre». Candelario, sin embargo, se negó a complacerlo. Le había sido muy doloroso tener que adoptar aquella actitud disciplinaria con los soneros, y a causa de ello, en las noches casi no lograba conciliar el sueño. Pero hacer una excepción de los parientes de Pedro solo lo haría sentirse peor. «Lo siento, camarada», le dijo, «pero en la academia me enseñaron que la ley se aplica sin excepción». Y le prometió que una vez efectuada la paliza, les permitiría a sus parientes unirse a su banda militar, donde cambiarían la trompeta por un trombón de vara y los cueros por un tambor militar. Enfurecido con su amigo, Pedro le señaló que parecía mentira que los preceptos humanitarios que tanto había predicado no hubiesen sido más que un barniz, y que hubiese sido necesario rascar tan poco para que a él también le requintara lo salvaje. En los días subsiguientes, Candelario, que de veras apreciaba a Pedro, intentó subsanar el agravio de los latigazos descargados sobre sus familiares, pero la relación entre los dos amigos ya no volvió a ser la misma. Así cuenta la escritora puertorriqueña Rosario Ferré uno de los insólitos incidentes en la cadena de acontecimientos que llevan a la extraña muerte del capitancito Candelario en su obra ficticia compuesta de cuentos titulada Maldito Amor. Por medio de su personaje Candelario, la doctora Ferré ilustra las repercusiones negativas que tienen hasta nuestros actos más sinceros si son arbitrarios y abusivos, demostrando hábilmente cómo es que cualquiera de nosotros puede estar sinceramente equivocado. Pero si bien nos parece inaudito que se persiga determinado grupo de personas por el inocente delito de preferir el género musical de la salsa, más lamentable aún es que se persiga al prójimo por su fe en Dios, como todavía sucede en pleno siglo XXI. Que Dios nos libre de los intolerantes culpables de semejante persecución a quienes les espera el día del juicio.
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Primer libro de Samuel 2:2. Nadie es santo como tú, Señor. Fuera de ti no hay nada más. No hay mejor refugio que tú, Dios nuestro.

palabra que rebosa de tus labios, quiero hablar, Señor, de un destello de

romper y en pedazos caer. 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

0: Un reconocido psicólogo una vez dijo: en última instancia, los músicos deben hacer música, los artistas deben pintar, los poetas deben escribir, si quieren estar en paz con ellos mismos. Lo que los humanos pueden ser es lo que deben ser. Deben ser auténticos con su propia naturaleza. ¡Qué gran verdad! Debemos buscar dentro de nosotros hasta encontrar un sueño que nos inspire, una causa que nos apasione y responda al diseño con el que Dios nos ha creado. ¿En qué somos buenos? ¿Qué nos inspira? ¿Qué legado nos gustaría dejar a la humanidad? Invirtamos nuestro tiempo en lo que nos apasiona y convirtamos en una aventura todo lo que hacemos. Le habla Sixto Porras de Enfoque a la Familia.
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1: Un profeta estaba casado con una dama aristocrática y tenía dos hijos preciosos. Formaba con su esposa y sus hijos un hogar perfecto, donde la fe en Dios, la lectura de la Biblia, las oraciones, el amor al prójimo eran el pan de todos los días. Se trataba de Isaías, uno de los más grandes profetas del pueblo de Israel. Otro profeta estaba casado con una mujer hermosa, una mujer que aunaba en su persona muchas virtudes junto a una belleza casi sin rival. El profeta la amaba intensamente y ella era para él la luz de sus ojos. Un día Dios le dijo que su esposa moriría y que él no debía ponerse luto, ni gemir, ni llorar. Debía soportar con toda entereza el golpe para ser ejemplo al pueblo de Dios. Esa tarde murió la esposa y Ezequiel, el profeta, ni lloró, ni gimió, ni se puso luto. Otro profeta estaba casado con una mujer que resultó ser una mala mujer, adúltera, cuasi ramera, infiel, engañó varias veces a su marido y dejando hijos, esposo y hogar, se fue a una ciudad lejana a vivir su vida. El profeta, Oseas por nombre, la fue a buscar, la compró con su propio dinero, la trajo de vuelta a la casa, la perdonó y la amó todavía más que antes. Por eso Oseas es llamado el profeta del amor redentor, porque con su tragedia hogareña que supo superar y su magnífica acción de perdonar y por las palabras que dejó escritas en su libro, Oseas enseña acerca del inmenso amor de Dios para hombres y mujeres que han caído en el pecado. Extraigo, mi amiga, mi amigo, del libro de Oseas unas pocas palabras de muestra. ¿Cómo podré abandonarte, oh Efraín? Te entregaré yo, Israel. Mi corazón se conmueve dentro de mí, se inflama toda mi compasión. Pocas muestras de amor perdonador hay tan grandes como el perdón que un hombre digno extiende a una esposa adúltera. Y el perdón de Oseas a su mujer ilustra el amor perdonador.

0: con Él no es de rituales, ceremonias, tradiciones, principios religiosos. La relación con Él se basa en amor. Tiene que ser un romance, el más puro, el más bello, el más tierno. No lo dudes ni te detengas. Ámalo con todo tu corazón.
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2: Eleva tu voz al Señor en adoración. Aleluya, Jesucristo. Decimos tu nombre, Señor Jesús.

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1: Un reconocido psicólogo una vez dijo: en última instancia, los músicos deben hacer música, los artistas deben pintar, los poetas deben escribir, si quieren estar en paz con ellos mismos. Lo que los humanos pueden ser es lo que deben ser. Deben ser auténticos con su propia naturaleza. ¡Qué gran verdad! Debemos buscar dentro de nosotros hasta encontrar un sueño que nos inspire, una causa que nos apasione y responda al diseño con el que Dios nos ha creado. ¿En qué somos buenos? ¿Qué nos inspira? ¿Qué legado nos gustaría dejar a la humanidad? Invirtamos nuestro tiempo en lo que nos apasiona y convirtamos en una aventura todo lo que hacemos. Le habla Sixto Porras de Enfoque a la Familia.
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1: Acuérdate, oh Señor, cántalo conmigo. Las naciones de la tierra, acuérdate que tu favor

Señor, queremos pedirte por las naciones de la tierra. Queremos pedirte que tengas misericordia de nosotros, que en tu favor, tu bondad, escuches el clamor de tus hijos en esta noche, escuches el clamor de tus hijos alrededor del mundo entero. Que tengas misericordia de las naciones. Ten misericordia de nuestro país. Hermano, levante su voz y ahí donde usted está, empiece a clamar al Señor y a decirle: Señor, acuérdate que tú eres un Dios de pactos y que guardas los pactos desde la antigüedad, que nunca has fallado a tu palabra, Señor, y que nunca fallarás a tu palabra jamás. Señor, clamamos esta noche por las naciones de la tierra, que te acuerdes de ellas en misericordia, con tu favor, en el nombre de Jesús. Alguien diga amén.

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2: La pregunta de hoy tiene mucho valor por cuanto tiene mucho que ver con nuestro programa y con la vida suya también. Es así, ¿por qué recomienda usted tanto la lectura de la Biblia, señor Palau? ¿Y por qué cita tanto de ella? Al fin de cuentas, ¿no puede citar otros libros y otros autores? ¿Qué tanta importancia tiene ese libro que se llama la Biblia? Le voy a contestar su pregunta con rapidez. El famoso danés Søren Kierkegaard dijo lo siguiente: la Biblia es una carta de Dios con nuestra dirección personal escrita en ella. Tomás de Kempis dijo: la Biblia debe leerse con el mismo espíritu con que fue escrita. ¿A qué se refería? En otra ocasión, Arturo Capdevila, el famoso escritor de libros de niños y otros, dijo: su mensaje, que es uno solo y uno mismo para todos los pueblos, o sea, es el múltiple mensaje de la libertad, de la justicia y del amor, como principio de toda organización social, puede y debe resultar particularmente fecundo en esta América Latina de tan bellas tradiciones de democracia y confraternidad. Si esto nos dicen algunos hombres, ¿qué nos puede decir Dios? La Biblia dice así: toda la Escritura es inspirada por Dios y es útil para enseñar, para corregir, para instruir en justicia, a fin de que el hombre de Dios sea perfecto, enteramente preparado para toda buena obra. La Biblia nos ha sido dada no para que sepamos cómo es el cielo, sino para ir a él. Ahora bien, usted ha leído ese libro que se llama la Biblia. Yo lo leo prácticamente todos los días de mi vida. Es la mejor orientación para mis pensamientos al comenzar el día. Trae un efecto pacífico sobre mi espíritu, aun cuando estoy en medio de una tormenta o de una crisis. En nuestra familia, nosotros hemos descubierto que este libro nos ayuda a orientar a nuestros hijos, a conversar como marido y mujer, a pasar tiempo a juntas todos los de la familia. Es un libro que nos ha enseñado a amar a los demás, a vivir para otros y ayudar a los pobres. Es un libro que nos ha dado un sentido de justicia humana porque nos revela la integridad del ser humano. La Biblia nos enseña que el hombre y la mujer somos creados a imagen y semejanza de Dios. Y como consecuencia, nos ha enseñado a mí, a mi esposa, a mis hijos y a todo el gran núcleo de mi gran familia, tanto del lado de mi esposa como el mío, lo que es la dignidad de la raza humana. Por eso, toda mi familia estamos dedicados a servir a los demás, porque este libro ha tenido un impacto tremendo sobre nuestro hogar. Por cierto que usted va a descubrir, si toma este libro y lo lee, que se divide en dos partes principales: el Antiguo Testamento y el Nuevo Testamento. El Antiguo Testamento fue escrito antes que naciese Jesucristo de la bendita Virgen María, Dios hecho hombre. El Nuevo Testamento fue escrito prácticamente comenzando desde el momento de su nacimiento hasta el libro del Apocalipsis, que nos habla acerca del fin de la historia, el regreso de Jesucristo y la consumación de todos los planes de Dios para la raza humana y para la creación. Le recomiendo que lo lea. Es un libro maravilloso, un libro del cual uno nunca se cansa, un libro que le ha hecho tanto bien a México como a la Argentina, al Ecuador como al Brasil, y le puede hacer mucho bien a usted personalmente.
1: Confiamos en que estas palabras le conduzcan a una vida mejor. 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

El que en él cree no es condenado, pero el que no cree ya ha sido condenado, porque no ha creído en el nombre del unigénito Hijo de Dios. Y esta es la condenación, que la luz vino al mundo y los hombres amaron más las tinieblas que la luz, porque sus obras eran malas. Porque todo aquel que hace lo malo aborrece la luz y no viene a la luz, para que sus obras no sean reprendidas. Mas el que practica la verdad viene a la luz, para que sea manifiesto que sus obras son hechas en Dios. Evangelio según San Juan, capítulo 3, versículos 18 al 21.

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2: 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Para hacerlo va a tener que amar en forma desinteresada. Si amo así, yo puedo dar sin la precondición de recibir nada. Puedo dar, aunque tenga mis propias necesidades, sin tener que mencionarlas.
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2: ¿Cuántos amigos verdaderos tiene que son fieles, consagrados, afectuosos y genuinos? Una de las razones por qué no tenemos muchos amigos verdaderos es simplemente, antes que nada, porque no le dedicamos el tiempo que se necesita para construir y cimentar ese tipo de relación. En segundo lugar, nos cuesta encontrar personas con quienes podemos confiar nuestra vida, con quienes podemos ser abiertos y transparentes, decirles cómo nos sentimos, cuáles son nuestras necesidades y cómo percibimos los diferentes aspectos de la vida, diferencias que al comunicarlas pueden a su vez causar conflictos en nuestras relaciones. Ahora bien, al enfocar este lema de las amistades, quiero que recuerde las palabras de Dios poco después que creó a Adán y lo colocó en el maravilloso jardín del Edén. En Génesis 2:18 leemos, Y dijo Jehová Dios, No es bueno que el hombre esté solo. Dios creó a Eva para que ella y Adán tuvieran una relación de completa amistad y compañerismo. Dios también nos ha creado a cada uno de nosotros para entrar en relaciones de amistad y compañerismo con otros. No es bueno que estemos solos. A continuación, quiero compartir una lista de las cosas que creo se deben tomar en cuenta si queremos actuar con sabiduría y llegar a forjar relaciones sólidas, reales y profundas. Primero, quiero mencionar que podemos comenzar a forjar relaciones sólidas cuando estemos dispuestos a conversar y compartir algún interés o preocupación personal. Y ciertamente, todos los que somos creyentes en Cristo tenemos un maravilloso interés mutuo que nos puede unir en forma mucho más estrecha que cualquier otra cosa. Si usted tiene una amistad en la que casi no puede ni mencionar el nombre de Jesucristo, ni mucho menos compartir su fe, creo que algo anda mal. A no ser que su objetivo inmediato sea que esa persona pueda entrar en una relación personal con Jesucristo. Pero si estamos hablando de sabiduría en el desarrollo de amistades leales, fervientes, afectuosas y profundas, lo que se necesita desde el comienzo es un interés profundo que ambos tengan

en relaciones ni amistades con otros, pues Dios actúa casi siempre por medio de personas. Así que tenemos que mantenernos abiertos a cómo Dios quiera trabajar por medio de las relaciones que podemos tener con otros. El Señor Jesucristo, al actuar en nuestros corazones, nos da la suficiencia, contentamiento e integridad para que podamos ser sabios y forjar relaciones sólidas, realmente motivadoras, transparentes y estimulantes. Este resultado tan positivo proviene básicamente porque no estaremos pensando en nuestras propias necesidades, sino en cómo podremos ayudar a suplir las necesidades de la otra persona. Al librarnos del yo necesito, podemos dar, dar y volver a dar. Sin embargo, no debemos olvidarnos que la persona necesitada, la que está recibiendo todo el tiempo, puede estar muy consciente de su situación, sentirse humillada y tratar de resistir nuestros intentos por ayudarle. Si esto ocurre, hágale comprender que realmente está interesado en la situación en que se puede encontrar y con paciencia dele la oportunidad para explicarle su posición en cuanto a su situación y las necesidades que pueda tener. Por otra parte, si nosotros queremos sabiduría para forjar relaciones sólidas y profundas, tenemos que aceptar el riesgo del dolor y del rechazo. Siendo que somos seres humanos imperfectos, podemos llegar a tener una relación de verdadera amistad y, sin embargo, es más que seguro que uno de los dos va a decir o hacer algo que cause que la otra persona se sienta herida o rechazada y diga, no pensaste en mí o no soy lo suficientemente importante para ti. Aún en el mejor de los casos, ya sea en un matrimonio o en una relación de amistad, le aseguro que habrá días cuando vengan los problemas y el dolor. Le advierto desde ya que si está buscando a alguien que nunca le vaya a causar dolor, que nunca le haga sentirse rechazado, cuyo estilo de vida nunca le lastime, usted no va a poder encontrar con quien establecer una relación de amistad profunda y verdadera. Aún en el caso de Jesús, es seguro que él fue herido por la falta de comprensión de sus propios discípulos. Y por otra parte, sus discípulos, como por ejemplo Pedro, fue humillado ante los otros al ser reprendido por Jesús con las palabras, «Apártate de mí, Satanás». Por lo tanto, si quiere establecer relaciones sólidas, tiene que estar dispuesto a sufrir un poco de rechazo, incomprensión y dolor. Sí, vale la pena, y el rechazo que pueda sentir a través de una vida integrada en una relación de amistad que es genuina, verdadera, cariñosa, leal, profunda y duradera. Vale la pena, sí, vale la pena. Sin embargo, nunca podrá entrar en esa relación si no está dispuesto a sufrir un posible rechazo o dolor. Por otra parte, si está dispuesto a hacerlo, podrá mantener o profundizar su relación con su amigo o amiga sin importar lo que venga o no venga. ¿Quiere forjar relaciones y amistades que sean fuertes, profundas y duraderas? Para hacerlo va a tener que amar en forma desinteresada. Si amo así, yo puedo dar sin la precondición de recibir nada. Puedo dar, aunque tenga mis propias necesidades, sin tener que mencionarlas. Si estoy dispuesto a amar en forma sacrificada, quiere decir que estoy dispuesto a marginar mi propia vida y mis necesidades y deseos con el fin de traerle alegría y contentamiento a la vida de la otra persona. Si usted no sabe cómo amar, ¿cómo va a poder desarrollar relaciones sólidas, genuinas y duraderas? Son muchos los que tratan de establecer amistades que no están basadas en el amor, que no se preocupan por el bienestar ni las necesidades de la otra persona. Si queremos amistades que perduren, tenemos que ser transparentes, abrir nuestros corazones y revelar nuestros pensamientos, aunque sean mal comprendidos. Si ese amigo o amiga siempre va a estar de acuerdo en todo con nosotros, no puede ser realmente

0: un amigo genuino y verdadero. Hay amigos que están dispuestos a confrontarnos, pero los amigos verdaderos lo harán con amor. Su motivación será la de edificar, fortalecernos y ayudarnos a comprender nuestra relación con Dios y lograr lo mejor para nuestras vidas. Pero hay que tomar en cuenta que para forjar relaciones y amistades serias y duraderas, se necesita esfuerzo, energía y un corazón abierto. Quizás esto le haya pasado a usted. Ha tratado de establecer relaciones de amistad con alguien y al hacerlo ha abierto su corazón, su espíritu, su alma y todo su ser, sin esconder nada. Pero la otra persona no ha abierto ni un milímetro de su corazón. No está dispuesto a compartir nada de su vida personal. Es como si estuviera escondida detrás de un muro. ¿Qué pasa con los que son así? Pues resulta casi imposible establecer una amistad real con los que así actúan. Pasemos ahora a considerar qué puede ocurrir con la amistad cuando pasamos por tiempos difíciles. Usted se abre y da a conocer todo lo que le esté pasando, pero ese amigo o amiga, aunque se vea en muchos problemas, se porta como si absolutamente todo le va bien. Dice cosas como, me va muy bien, fantástico, todo anda de lo mejor. Pero usted sabe muy bien que está encarando dolores profundos. ¿Por qué será que hay gente así que no admite sus problemas y preocupaciones? La razón es que temen ser tomados por débiles. Pero la realidad es que todos somos débiles y que por eso nos necesitamos mutuamente. Todos necesitamos las oraciones, la comunión, la lealtad, la devoción y mucho más de otros. Quizás no seamos necesitados, pero siempre tendremos necesidades. Así vemos que si una persona no es transparente, es realmente imposible entablar una verdadera amistad. Y por eso es que tantas amistades son superficiales y pasajeras. La tragedia es que la gente que es así no se da cuenta que al no permitir acceso del exterior a sus vidas, se están encerrando en su propia soledad. Me conmueve saber que haya tanta gente que vive encerrada en su pequeño mundo, temerosa de arriesgarse a sufrir rechazo o dolor. ¿Vamos a sufrir dolor? Sí. ¿Rechazo? También. ¿Vale la pena? Claro que sí. Intente iniciar una relación con tales personas diciendo cosas como, mire, no soy perfecto. Esto es lo que ha pasado en mi vida y necesito ayuda. Necesito que me comprenda. Necesito sus oraciones. Si queremos establecer una amistad cercana y feliz, debemos estar dispuestos no solo a servir a la persona necesitada, sino a hacerlo con alegría. Puede que usted responda, pero yo no tengo el don de servir. Esa no es una excusa válida. Todos tenemos dones diferentes y el Señor Jesucristo ciertamente tenía dones de exhortación, enseñanza, de hacer milagros. Y sin embargo, Él declaró según Marcos 10:45 que el Hijo del Hombre no vino para ser servido, sino para servir. Por otra parte, si usted es un amigo real de alguna persona, esta nunca le dirá, por favor, sírvame. Usted le ayudará porque quiere servirle. Más aún, estará buscando maneras para alentarle y darle ánimo. Si alguien es su amigo, usted buscará maneras de ayudarle y de servir. Para poder forjar esa clase de relaciones y amistades, ambos tienen que poder decir, por favor, perdóname. Y claro, ambos tienen que perdonarse mutuamente. Si usted no puede decir, me equivoqué, ay, metí la pata, no estaba pensando en ti, solo estaba pensando en mí, por favor, ¿podrías perdonarme? Si no puede expresarse así, le va a ser muy difícil, casi imposible, forjar amistades sólidas y perdurables. ¿Seremos heridos? Sí. ¿Y cómo debemos reaccionar cuando somos lastimados? ¿Debemos esconder nuestra relación y comportarnos como si no ha pasado nada? ¿O debemos perdonar? ¿Cómo reacciona usted cuando siente que ha sido rechazado? ¿Esconde su reacción o perdona? ¿Cómo reacciona si siente que no lo han tomado en cuenta? ¿Qué ha sido pasado por alto? ¿Cuál es su reacción si escucha algún comentario negativo e hiriente en su contra? ¿Cómo podremos no perdonar a alguien si Dios nos ha perdonado durante toda nuestra vida? Si yo amo a una persona, si tengo una relación de amistad genuina y duradera, mis críticas van a ser motivadas solamente por mi amor hacia esa persona. ¿Por qué? Porque, como ya lo establecimos, una de las recompensas de la verdadera amistad será la de poder ayudar al amigo o a la amiga a crecer espiritualmente. Entonces, si mi amistad es genuina y tú me criticas, y si tu amistad conmigo es real, reconozco que si me criticas, debo escucharte. ¿Por qué? Y esto es muy importante. Si yo estoy persuadido que realmente me amas, voy a poder aceptar tus críticas porque sé que estás velando por mi propio bien. Reconozco que ves cosas que a veces no veo y me amas lo suficiente como para decirme que me he equivocado. La verdad es que si no tenemos esa clase de transparencia y aceptación en nuestras relaciones, no será muy difícil formar nexos de amistad que sean genuinos y duraderos. Por otra parte, si no sabemos cómo hacerlo, no será casi imposible forjar y cimentar las relaciones que forman la base de todo buen matrimonio. Es que la alabanza y la crítica son parte integrales de nuestra vida. Para establecer relaciones sabiamente, debo estar comprometido con el crecimiento espiritual de esa persona. Y si estoy realmente comprometido con esa meta, puedo forjar una relación maravillosa. Quiero animarle a leer, a estudiar y comprender la palabra de Dios y aprender cómo es que Dios actúa. Quiero alentarle a orar y además estoy dispuesto a orar con esa persona. Cuando me pongo a conversar acerca del Señor Jesucristo, me siento en completa libertad para expresar lo que creo que Dios esté diciendo. Qué maravilloso es poder decirle a una persona: permítame compartir lo que creo que el Señor me ha dicho en cuanto a este tema. Y lo que quiero es que oremos juntos en cuanto a esta situación y veamos si usted recibe la misma confirmación sobre este tema que yo. Cuando pienso en tratar de ayudar a alguien a crecer en su vida espiritual, estoy sumamente agradecido por la maravillosa oportunidad que se me da. Esto solo puede ocurrir entre amigos genuinos, amigos que participen de una misma fe. ¿Qué quieren comprobar? Su deseo es que ambos puedan ayudarse a crecer hasta alcanzar la madurez espiritual. Lo que pasa es que a medida que una persona crece, influye directamente en el crecimiento de la otra. Cuando realmente queremos desarrollar relaciones sólidas, genuinas y profundas, lograremos hacerlo cuando los principios bíblicos dirigen nuestras relaciones. Podemos decir: yo ciertamente quiero ser su amigo y estoy interesado en desarrollar una relación de amistad con usted, pero quiero que decidamos desde el comienzo que la palabra de Dios va a gobernar nuestra amistad. Gobernará lo que digamos, gobernará cómo reaccionaremos, gobernará nuestra conducta, ya sea en público como en privado. Dirigirá cada aspecto de nuestras vidas porque deseamos una relación virtuosa y agradable ante Dios. Si decide escoger una relación de amistad gobernada por principios bíblicos, verá que va a establecer una relación fantástica, cariñosa, leal, incomparable e indescriptible, la que le llevará a experimentar el mayor sentimiento de contentamiento, gozo y paz en su vida, sin importar lo que venga o no venga. Su mayor recurso será esa clase de amigos. Pero recuerde que esas amistades no son baratas, no se forman rápidamente. Necesitan desarrollarse durante cierto periodo de tiempo. Si usted no está dispuesto a invertir el tiempo y el esfuerzo que se requiere, no va a poder forjar relaciones sólidas y verdaderas. Pero si está dispuesto a hacerlo, esta amistad llegará a ser el recurso más valioso de toda su vida y le traerá la mayor alegría y gozo. A continuación, quiero enfatizar un tipo de amistad en particular. La amistad más importante que podamos tener. Esa es la amistad que tenemos con nuestro Señor Jesucristo. quiero advertirle. Si nunca ha confiado en Jesucristo como su Salvador, no importa cuántos amigos tenga, siempre habrá ese vacío en su corazón. Siempre será un vacío, porque fue creado para ser llenado por Jesucristo, el mejor amigo que jamás pueda tener. Él está listo para hacerlo si solo se lo pide. Dígale, Señor Jesús, perdona mis pecados. Yo creo que tu muerte en la cruz del Calvario ha pagado toda mi deuda de pecado. Te pido que me perdones y confío que vas a ser mi Salvador, mi Señor, y ciertamente quiero que seas mi mejor amigo. ¿Sabe cuánto se demorará Dios en responder? Lo hará inmediatamente. Jesucristo está listo para establecer una amistad con usted, la que le satisfará por siempre y siempre, durante toda la eternidad.
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3: En Dinámica son las 5:24 minutos.

Señor, tu palabra dice que si tu pueblo que lleva tu nombre se humilla y ora, te busca y abandona sus malos caminos, tú nos escucharás desde los cielos, perdonarás nuestros pecados y restaurarás nuestra tierra. Por lo que en esta hora invocamos tu nombre y juntos delante de ti oramos. Amado Dios, levantamos ante ti un clamor por nuestra ciudad y por nuestra nación, pidiéndote perdón por toda mistura de costumbres, tradiciones, ritos y creencias ajenas a tu verdad, que desde los primeros pobladores indígenas, blancos y negros esclavos, entronamos a dioses ajenos delante de ti, acarreando contaminación sobre vidas, áreas y territorios. Hemos desobedecido tus leyes y al paso de los tiempos añadido a otros dioses extranjeros a la lista. Por lo que igualmente, haciéndoles culto a estos, hemos deshonrado tu nombre, pecando contra ti. Perdónanos, Señor, y derrama de tu espíritu entre nosotros para que nos guíe a toda verdad, y en arrepentimiento y fe nos volvamos todos en obediencia a ti, por medio de Cristo Jesús, único y suficiente Señor y Salvador del mundo. Desatamos tus promesas de redención y avivamiento y cancelamos todo plan de las tinieblas por medio de ídolos y doctrinas falsas. Así que atamos a todo espíritu impostor y a sus jerarquías y los declaramos inoperantes. Se paralizan sus obras y su avanzada, y son desmantelados sus planes, asideros y fortalezas, siendo liberadas las almas y los territorios de sus seducciones y engañosas artimañas. En el nombre de Jesús, hecho está.

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nuevo día, una lluvia de gracias a Dios, nuestro Padre. Gracias, Señor, por conservarnos la vida. Gracias por la luz, el aire, el pan y todos los beneficios materiales que nos concederás hoy. Gracias por haber conocido la verdad salvadora, por ser hijos tuyos, hermanos entre nosotros. Gracias por ser portadores de tu mensaje en la señal YBXD Dinámica. Gracias por la fortaleza que nos das para vencer la tentación del dinero, la vanidad y el egoísmo, y sacar experiencia de los errores. Te ofrecemos nuestra memoria, entendimiento y voluntad, todo nuestro cuerpo con sus sentidos, toda nuestra actividad en el día de hoy. Que tu gracia nos guíe para que no fracase tu plan sobre nosotros. Cada día que se inicia una nueva etapa de trabajo, acuérdate de agradecer al Padre la oportunidad que te concede y prepárate para ejecutar las tareas que tienes entre las manos con alegría y buena voluntad. Agradece además el trabajo que te proporciona el pan de cada día y trata de hacerlo lo mejor que puedas. El trabajo bien realizado nos trae la alegría del deber cumplido. Buenos días. 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

0: en Dinámica 6, con 8 minutos.
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en Dinámica 6, con 42 minutos.

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3: En Dinámica 6 y 50 minutos.
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1: En Dinámica 6 y 59 minutos.
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4: En el libro de Génesis capítulo 2, versículo 15 al 17, solamente dos versículos, ahí vamos a leer lo siguiente. Tomó pues Jehová Dios al hombre y lo puso en el huerto del Edén para que lo labrara y lo guardara. Le mandó Dios al hombre diciendo: de todo árbol del huerto podrás comer, mas del árbol de la ciencia del bien y del mal no comerás, porque el día que de él comiere, ciertamente morirás. Así es sencillo. Con palabras tan sencillas, el Espíritu Santo nos entrega la información de cómo fue que comenzó todo en la tierra. ¿Cómo fue que Dios trató con un hombre que había hecho? ¿Cuáles son las informaciones que le dio? ¿Qué era lo que podía y no podía hacer? ¿Y cuáles eran las consecuencias de hacer o no hacer lo que Dios le dijo que tenía que hacer? Así de simple es. Somos irremediablemente libres para obedecer a Dios y somos irremediablemente libres para pecar. Somos libres. La tentación, esa odiosa palabra, ese flagelo del que tanto nos quejamos, no nació en el Edén. Aunque el libro de Génesis nos narra cómo ocurrió, no se originó allí. Nació en el mismísimo cielo, cuando un ángel de alto rango se rebela contra el Creador. Aunque la Biblia no lo señala explícitamente, pero es obvio que lo que nos dice Ezequiel 28, a partir del versículo 12, refiriéndose a un personaje que llama el rey de Tiro, obviamente se refiere a Satanás. Vino a mí palabra de Jehová, dice Ezequiel 28, 12. Escuchen con mucha atención. Vino a mí palabra de Jehová diciendo: hijo de hombre, levanta endecha sobre el rey de Tiro y dile: así ha dicho Jehová el Señor. Tú eras el sello de la perfección. Mire cómo comienza a describir a este personaje del reino de los cielos antes de que ocurriera la creación del hombre. Tú eras el sello de la perfección, lleno de sabiduría y acabado de hermosura. En Edén, en el huerto de Dios estuviste. Se da cuenta, es anterior al hombre. De toda piedra preciosa era tu vestidura, de cornerina, topacio, jaspe, crisólito, berilo, iónice, de zafiro, de carbunclo, de esmeralda y oro. Los primores de tus tamboriles y flautas estuvieron preparados para ti en el día de la creación. Es decir, estamos hablando de un personaje fuera de serie, ¿verdad? Tú, querubín grande, protector, yo te puse en el santo monte de Dios. Allí estuviste, en medio de las piedras de fuego te paseabas. Perfecto eras en todos los caminos desde que fuiste creado hasta que se halló en ti maldad. Es decir, en esa creación suprema de Dios, de los seres celestiales, también había libertad. Podían decidir obedecer o no a Dios. A causa de la multitud de tus contrataciones, fuiste lleno de iniquidad y pecaste. Y aparece por primera vez el pecado en la palabra de Dios, que no ocurre en la tierra, sino en el cielo. Porque por lo que te eché del monte de Dios y te arrojé de entre las piedras de fuego, oh querubín protector. Se enalteció tu corazón a causa de tu hermosura. Corrompiste tu sabiduría a causa de tu esplendor. Yo te arrojaré por tierra delante de los reyes, te pondré para que miren en ti. Con la multitud de tus maldades y con la iniquidad de tus contrataciones, profanaste tu santuario. Yo pues saqué fuego de en medio de ti, el cual te consumió y te puso en ceniza sobre la tierra, a los ojos de todos los que te miran. Todos los que te conocieron de entre los pueblos se maravillarán sobre ti. Espanto serás y para siempre dejarás de ser. Tremenda maldición. ¿Se dan cuenta? Es el primer tratamiento que Dios tiene con un ser súper especial que ha creado, porque en el reino de los cielos, en los seres celestiales hay rangos. Bueno, y este personaje se rebeló contra Dios y fue echado del mismísimo cielo. El apóstol Judas nos habla de su grado de maligna dignidad, pero cuando el arcángel Miguel contendía con el diablo, disputando con él por el cuerpo de Moisés, no se atrevió a proferir juicio de maldición contra él, contra Satanás, sino que le dijo: el Señor te reprenda. En Colosenses 2:15, Pablo nos muestra que Jesús, dice Pablo, despojando los principados y las potestades, los exhibió públicamente, triunfando sobre ellos en la cruz. Esa es la obra de Cristo en el Calvario sobre Satanás. Y Job, ese gran personaje del Antiguo Testamento, nos enseña el acceso permitido que tiene Satanás en su tratamiento con el hombre. ¿Se acuerdan? Job nos recuerda: un día vinieron a presentarse delante de Jehová los hijos de Dios, entre los cuales también se presentó Satanás, ya por supuesto echado del reino de los cielos. Su final, el final de Satanás, está decretado en la palabra de Dios. Apocalipsis 2:10 nos dice: y el diablo que los engañaba fue arrojado al lago de fuego y azufre, donde también están la bestia y el falso profeta, y serán atormentados día y noche por los siglos de los siglos. ¿Se dan cuenta? Un espectáculo impresionante. Y hasta el día de hoy y todos los días, y durante todos los días que hemos vivido sobre la tierra y los que nos falta vivir, nos vamos a encontrar con ese sujeto, con ese individuo que se llama Satanás, que la Biblia habla de su futuro y la gente de la iglesia lo confunde.

nosotros con Dios. Dios nos prueba. No nos tienta, nos prueba. Eso lo encontramos en la Biblia en todos los escenarios. Pero cuando Dios nos prueba, no lo está haciendo para Él saber algo, sino para que nosotros sepamos algo. Porque Dios no necesita saber nada porque Él lo sabe todo. Nosotros no sabemos ni siquiera todo de nosotros. Hay muchas cosas en nuestra vida que desconocemos. Nosotros ni siquiera sabemos cómo vamos a reaccionar ante algunas circunstancias que no hemos vivido. A veces uno se enfrenta en circunstancias de la vida y uno dice, wow, mira lo que yo hice. ¿Por qué yo hice eso? Bueno, porque no sabías quiénes eras. Ni siquiera sabemos a veces quiénes somos. ¿Con qué contamos? A veces nos creemos que somos muy fuertes y somos débiles. Por eso es importante saber quiénes somos y quiénes no somos, para aprender lo que tenemos que aprender para enfrentar al tentador. El Señor nos prueba, como probó a Abraham. El Señor nos prueba como probó a Moisés en su llamamiento. El Señor nos prueba como probó a Pedro. Y en esas pruebas que la gente se queja y llora y gime mucho, y la gente dice, hermano, le pido la oración porque estoy pasando por una. Que el Señor me quite esta prueba. No, voy a pedir que te la deje. Porque es que esa prueba es lo que te hace falta para crecer. Porque cuando todo funciona bien y no hay prueba, la gente está feliz, pero se olvida de Dios. Pero cuando la gente está angustiada por una prueba, dobla las rodillas. Ah, y cuando dobla las rodillas, ¿se encuentra con quién? Se encuentra con Dios. Y para que se vuelva a encontrar con Dios, entonces a veces Dios tiene que probarlo otra vez. Hace tiempo que no busca, déjame mandarle una probita para que el hombre entienda que por aquí es que están los tiros. Porque confiamos a veces en nuestra sabiduría, en nuestra experiencia cristiana, en nuestros años en el Evangelio, en nuestro conocimiento de las Escrituras. Y el diablo no perdona nada de eso. El diablo no cree en nada de eso. No importa lo que usted tenga, lo que no tenga, lo que crea, él le va a tirar con todos los hierros, porque ese es su trabajo. Somos irremediablemente libres, y eso hay que tenerlo claro, por eso estamos hablando de prisioneros de la libertad. La diferencia entre el tratamiento que nos da Dios cuando nos prueba y el tratamiento que nos da Satanás cuando nos tienta son las motivaciones. Las motivaciones de Dios son para que crezcamos. Las motivaciones de Satanás son para destruirnos. Una tentación no es otra cosa que una invitación a pecar. Y una invitación a pecar es una invitación a destruirnos. Por eso tenemos que conocer, a la luz de la palabra de Dios, la naturaleza teológica intrínseca de lo que es una tentación. Número uno, somos racionales. Podemos razonar. No hacemos las cosas por instinto. Tomamos decisiones. Esas decisiones pueden ser buenas o malas. Nos podemos hacer locos con la moral de las decisiones, pero somos responsables. Somos racionales, porque somos hechos a imagen y semejanza de Dios. Tenemos un espíritu, y ese espíritu es lo que nos permite conectar con Dios. Seamos salvos o no seamos salvos, la gente que no es salva también tiene espíritu. Y el espíritu lo conecta con Dios, lo que pasa es que ellos se hacen los locos. Porque no tienen el conocimiento de la palabra de Dios. Pero la Biblia dice que aquellos...

0: Dios, a quien el Evangelio en alguna manera no alcanzó, serán juzgados por su conciencia. O sea, por la voz del Espíritu que está en cada ser humano desde que nace. No importa que conozca o no conozca el Evangelio, no importa que nunca haya venido a la iglesia, hay un espíritu, hay una conciencia que le dice lo que está bueno y lo que está malo. Y el apóstol Pablo nos dice en Romanos que a esos los juzgará Dios por su conciencia. Porque hay algo adentro en el corazón del hombre que es la voz del Espíritu de Dios que le dice cuando está haciendo lo malo, aunque él se haga el loco. Y aunque él lo niegue. Somos racionales. Número dos, somos esencialmente buenos. El hombre por naturaleza es bueno. Los malos también son buenos. Por eso hablamos de lo bueno de los malos y lo malo de los buenos en el libro de Radiografías del Alma. Hay gente buena que hace cosas malas. ¿Usted conoce gente buena que hace cosas malas? Pero hay gente mala que hace cosas buenas. Hay rasgos de virtud, decía el poeta, hay rasgos de virtud en el malvado y rasgos de maldad en el virtuoso. Pero esencialmente somos creados buenos. ¿Cómo nos convertimos en malos? Ah, bueno, esa es otra historia. Nos convertimos en malos en los choques de la vida, en las experiencias, en las cosas con que nos encontramos. Nos convertimos en malos como le pasó a Caín, que estaba allí haciendo algo bueno. Y de repente se convirtió en malo. Haciendo algo bueno, se convirtió en malo. ¿Qué era lo que estaba haciendo? Trayendo una ofrenda. ¿Y cómo una persona que trae una ofrenda se convierte en malo? Bueno, así, de eso se trata la vida. Le trajo una ofrenda al Señor, pero se le enredó el papagayo cuando vio lo que Dios le hizo al hermano. Trajo una ofrenda para la gloria de Dios, para la obra de Dios, pero no pudo procesar la respuesta de Dios hacia Abel. Y usted no tiene que meterse en eso. No tenemos que meternos en cómo Dios trata a los demás. Métase usted en la presencia del Señor. Y si usted ve que Dios está bendiciendo al otro, métase, busque, pregunte, investigue. Pero no permita que la bendición de otro le arruine la vida a usted. Somos esencialmente buenos, pero somos contaminados con las cosas del mundo, con el pecado, con la maldad. ¿Por qué? Bueno, porque somos libres. No tenemos un sello de parte de Dios para pecar ni para no pecar. El sello que tenemos es el sello de la libertad. Y yo quiero decirte con toda responsabilidad en esta mañana que tú viniste a este mundo y estás caminando vivo, consciente de lo que eres, hacia la vida eterna o hacia la condenación eterna. No hay ninguna otra posibilidad. En ese tiempo que se llama la vida, que puede ser largo o corto, ese tiempo es el que Dios te da y te permite para que tomes una decisión de a dónde vas a pasar la eternidad. Porque las reglas del juego no las tiene el ser humano. Las reglas del juego las tiene Dios. Estamos en este mundo, disfrutamos, respiramos, la luz del sol, comemos, engordamos, gozamos, sufrimos, todo eso, como dice la canción, a mi manera. Hacemos nuestras cosas, pero Dios es quien maneja. Y para manejar a esta masa de seres humanos, que estamos viviendo en este siglo y en siglos anteriores y en lo que falta, hay solamente dos puertas. La puerta que lleva hacia la vida eterna y la puerta que lleva hacia la condenación eterna. De manera que todo lo que hacemos mientras estamos vivos tiene que ver con esas dos cosas. Con que somos racionales, con que somos buenos y con que somos libres. Y al ser libres, nadie nos obliga. Nadie nos obliga. Es posible que usted piense que lo obligaron. No, que yo hice eso porque me obligaron. No. Nadie nos obliga. Pero en tanto en cuanto la voluntad del ser humano está comprometida en la acción, usted es responsable. La tentación no es un acto de fuerza. Satanás no nos obliga. No lo puede hacer. Le encantaría hacerlo, pero no lo puede hacer porque el poder de Dios no se lo permite. Dios no puede permitir que Satanás lleve por la fuerza a gente al infierno. Dios no permite eso. Dios lo que permite es que seres libres decidan a quién van a obedecer. Esa es otra cosa. Tú puedes decidir a quién vas a obedecer, pero nadie te puede obligar a quién vas a obedecer. Ese es un problema tuyo. Y por eso todos sin excepción compareceremos ante la presencia de Dios. Por eso la tentación es solo una invitación. Satanás no lo puede hacer porque Dios no se lo permite. Y Dios no nos obliga a ser santos porque nos respeta. Respeta nuestra voluntad. De manera entonces que la tentación es un mal necesario para la vida. Porque no se nos podría juzgar de bueno o de malos si nosotros no tomamos una decisión. El hombre que Dios creó en el Edén fue esencialmente libre. La tentación es un mal necesario porque toda libertad tiene un riesgo. Toda libertad es riesgosa. Usted puede hacer con su libertad lo que usted quiera. Pero si hace cosas que chocan con los intereses de otros, usted va a tener problemas. Usted se puede comer la luz roja si quiere. Pero si se lleva a alguien por delante, se mete en un lío. Ah, no, pero es que yo soy libre. Sí, claro, usted es libre de volar con su carro si usted quiere. Si usted confunde el carro con un helicóptero, bueno, está bien, ese es problema suyo. Pero va a tener consecuencias. Porque la libertad suya va a chocar con la de otra persona. De manera que aunque vivimos en un mundo y somos libres y podemos hacer lo que nos da la gana, aún en este mundo hay cosas que cuando las hacemos alguien va a gritar. Y alguien va a decir, no, pero es que él violó mi libertad. Ah, de eso se trata la vida. La tentación es una herencia triste y penosa que nos quedó como una caja de resonancia de la caída del hombre. La tentación, mis queridos hermanos, es humana. Es decir, la tentación no es algo sobrenatural. La tentación nunca es algo con lo cual usted no puede luchar. La tentación siempre va a estar por debajo de un rango que usted puede manejar. Y eso es así porque la Biblia lo dice. Nos ha dado tentación que no sea humana, sino juntamente con la tentación nos ha dado la salida para que podamos aguantar. O sea, el Dios Todopoderoso sabe con quién tratar. Y sabe qué puede permitirnos como tentación. Porque si está por encima de nuestra capacidad, el Señor no la va a permitir. Resistid al diablo, dice la palabra de Dios, y huirá de vosotros. O sea, cuando llega la tentación y usted la identifica, si la identifica, ¿verdad? Porque hay personas que no identifican a la tentación. Llega la tentación y se la presentan a uno. Mire, le presento mi tentación. Y hay gente que sabe que lo que están haciendo forma parte de una tentación. Y que la relación que están teniendo con otra persona es una tentación. Y que el negocio que están haciendo para ganarse algún dinero es una tentación. Porque parte de esa ganancia no proviene de algo sano. Y usted lo sabe, pero se hace loco. No, yo llevo los diezmos a la iglesia. Como si llevar los diezmos a la iglesia va a hacer que el pecado deje de ser pecado. Y tenemos que entender eso. Una tentación es como un eclipse, ¿verdad? Dicen que un eclipse solar es un fenómeno astronómico que se produce cuando la luna oculta el sol visto desde la Tierra. Pero el sol está allí. El sol está allí. Hay un eclipse de sol. No vemos el sol. ¿Qué pasó con el sol? Él está allí. Es que el sol se apagó, ¿no? Él está allí. ¿Y por qué no lo vemos? Ah, bueno, esa es una buena historia, ¿verdad? Uno oculta al otro y los que estamos en la Tierra no vemos al sol o no vemos a la luna. Un eclipse lunar se produce cuando el sol, la luna y la Tierra se alinean de tal manera que la luna se atraviesa en la sombra. Y uno dice, no hay luna. ¿Cómo que no hay luna? No, pero yo no la veo. Sí, pero hay. Pero no veo su luz. Bueno, es que ella no tiene luz propia como el sol, ella es una estrella. Pero a veces la veo, sí. Y a veces no la veo, sí, está bien, pero ella siempre está allí. La tentación es así. Y la gente le pregunta a uno, ¿dónde está Dios? Allí. ¿Dónde está cuando sufro? En el mismo lugar que está cuando gozas.
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0: Creo que una de las lecciones pedagógicas que tenemos que aprender acerca de la tentación es a no echarle la culpa a Dios de nuestro dolor. Le echamos la culpa a Dios y nos peleamos con Dios. Y bueno, menos mal que Dios no nos coge todo lo que decimos en serio, porque si no, hoy pataleamos como los niños, ¿verdad? Porque no entendemos lo que Dios quiere hacer. Ninguno de los dos, ni el sol ni la luna, se ocultan. Lo que pasa es que no vemos lo que está pasando. Los eclipses son normales en el universo y en nuestra vida. Dios nunca se esconde de nosotros. Él siempre está a nuestro lado, pero a veces no lo vemos. Me escribió en estos días una persona desde Europa, angustiada, llorando. Me puso varios mensajes de voz, llorando. Y cuando yo empiezo a escuchar con calma cada una de las cosas que ella dice, y digo, Dios mío, pero eso, lo que ella está viviendo no es nada del otro mundo. Lo que pasa es que ella no lo puede ver. ¿Por qué? Porque ella quiere sentir lo que no siente. Y usted no puede ser esclavo de sus emociones. Usted tiene que ser esclavo de su fe, no de sus emociones. Ella está siendo esclavo de lo que piensan otras personas, de que la miran. Mira cómo me miran cuando yo paso. Déjalo tranquilo, que te miren como ellos quieran. No, pero es que eso es mi angustia. Bueno, te angustia, desangústiate. O sea, usted no puede resolver todas las emociones de las demás personas. Usted no puede cambiar el criterio que la gente tenga de usted. Déjelo, que la gente crea lo que crea. En tanto en cuanto la gente no pueda probar eso, está bien. Hay gente que no le gusta porque usted es moreno, porque usted es catire, porque usted es blanco, porque usted es gordo, porque usted tiene plata. Cualquier cosa en la vida molesta a la gente. Bueno, deje eso tranquilo. No se moleste usted porque ellos están molestos, porque entonces hay ahora dos molestos. Ella tiene una angustia porque los familiares y la venta de una casa. Le dije, deja tranquilo eso. Hazte las preguntas que tienes que hacerte. ¿Fuiste honesta en la negociación? ¿Dijiste la verdad? ¿Te tocó a ti la parte que te tenía que tocar o te tocó más que los demás porque fuiste más viva que los demás? Vamos a estar claros en eso. Pero si fuimos honestos y dijimos la verdad, y aún diciendo la verdad, la gente sigue molesta, déjalos que se molesten. No te cargues tú con las angustias gratuitas de otra persona. Dios nunca se esconde de nosotros. Él siempre está a nuestro lado. Siempre, en tanto, en cuanto yo haga las cosas como Él quiere, Él está a mi lado. No trates de complacer a la gente, trata de complacer a Dios. El Señor Jesucristo vino a esta tierra. Vino como hombre y fue tentado. Cuando decimos que Cristo fue tentado y que venció la tentación, hay mucha gente que no lo acepta, algunos cristianos, y que no les gusta que uno le ponga ese ejemplo. No, hermano, pero no me ponga el ejemplo de Cristo, porque Cristo es Dios, y usted sabe que, y lo que están diciendo es que Cristo hizo trampa. No, hermano, Cristo no hizo trampa. Cristo fue tentado como hombre. Ahora, la gente piensa que las únicas tentaciones de Cristo son las que están allí en el Sermón del Monte. Antes del Sermón del Monte, cuando comienza la narración. No, esas fueron el saludo a las tentaciones oficiales. Pero la Biblia dice que Cristo fue tentado en todo. Y tenía que ser tentado como hombre, porque como Dios no puede ser tentado. Porque si pudiera ser tentado como Dios, entonces la salvación sería un bluff, un cuento de camino. Pero cuando Cristo fue tentado como usted ha sido tentado. Y la fuerza que utilizó Jesucristo para vencer la tentación no fue la fuerza de Dios, sino la fuerza de un hombre. La misma, es importante que entendamos eso. Cristo no tuvo un poder más grande que el de nosotros para vencer la tentación. Cristo venció la tentación como tú y yo tenemos que vencer la tentación. Pero la grandeza de la tentación que Cristo venció durante toda su vida, la grandeza y la diferencia consiste en que además de que nunca, nunca fue atrapado por la tentación, además nunca pecó. Y logra morir sin pecar. Y al morir sin pecar, se convierte en el vicario de toda la humanidad. Y por eso Dios nos mira a través de Cristo. Y no nos puede mirar a través de otras cosas. Y por eso nuestras oraciones tienen que ser al Padre en el nombre de Cristo. Porque a través de la obra de Jesucristo es que nosotros podemos ser perdonados. Y por eso Él es nuestro Salvador. Pero ese hombre llamado Jesús fue tentado. Jesús, dice el Evangelio de Lucas, oigan, lleno del Espíritu Santo, fue al desierto. Va a comenzar su ministerio. Está lleno del Espíritu Santo y va al desierto. Volvió del Jordán y fue llevado por el Espíritu al desierto. La palabra Espíritu aquí está en mayúscula. No está hablando del Espíritu de Cristo, sino del Espíritu Santo. Fue llevado por el Espíritu al desierto por 40 días y era tentado. Era tentado. O sea, fue un proceso. Y no comió nada en aquellos días pasados los cuales tuvo hambre. Entonces el diablo le dijo, si eres hijo de Dios, di esta piedra que se convierta en pan. Jesús respondiendo le dijo, escrito está. Fíjense lo que respondió Jesús. no solo de pan vivirá el hombre, sino de toda palabra de Dios. Y le llevó el diablo a un alto monte y le mostró en un momento todos los reinos de la tierra y le dijo al diablo, a ti te daré esta potestad y la gloria de ellos porque a mí me ha sido entregado y a quien quiero la doy. Cuando el diablo engañó al hombre en el Edén, recibió un poder. Cuando pecamos, le damos un poder al diablo. ¿Sabía usted eso? Cuando usted miente, usted le entrega un poder a Satanás. Cuando usted es adúltero, usted le entrega un poder a Satanás. Y Satanás va a tener ese poder que usted le entregó porque no lo obligó y lo va a manipular hasta que Satanás quiera. A menos que usted decida decirle que no al enemigo. Y no vas a tener más poder en mi vida. Pero el pecado abre puertas espirituales en nuestra vida para que Satanás y sus demonios reinen en varias áreas de nuestro corazón. Y por eso hay cristianos que forman parte de la iglesia. Le sirven al Señor y le sirven al otro también. Con lo que hacen. Y la gente no se da cuenta de eso. Y nadie se da cuenta, pero ellos saben lo que están haciendo. Escrito está, cuando el enemigo se acerca, usted tiene que entender quién es quien lo está acercando. ¿Qué es lo que le están ofreciendo? ¿Cuál es la naturaleza moral de la acción que le están proponiendo? Usted tiene que saber eso. Y si no lo sabe, tiene que investigarlo. Porque usted es un hijo de Dios. Y usted no se puede comprometer en mentiras. Ni en negocios que no sean lícitos y transparentes. El diablo le ofrece a Cristo lo que ganó en el Edén. Porque Satanás no obligó a Adán y a Eva. Y cuando pecaron, el poder del enemigo anduvo dominando el mundo hasta que Cristo lo venció en la cruz. Y cuando lo venció en la cruz, le quitó el poder que tenía. Pero lo que no le quitó fue la posibilidad de que siga invitando hasta que sea destruido, hasta que sea finalmente destruido y echado al lago de fuego. No solo de pan vive el hombre, le respondió Jesús, sino de toda palabra de Dios. Y le llevó el diablo, entonces otra tentación, a un alto monte y le mostró en un monumento todos los reinos de la tierra. A ti te daré la potestad si tú, postrado, me adorares. ¿Qué tal? El Hijo de Dios adorando a Satanás. Miren qué atrevimiento. ¡Qué atrevimiento! Satanás en persona pidiéndole a Cristo que se postrara y lo adorara. Todos estos reinos serán tuyos si me adoras. Cristo le dijo, vete de mí, Satanás. ¿Escuchó eso? Vete de mí. Esa es la respuesta que usted tiene que dar al enemigo. Mira, ¿podemos hacer esto? No. ¿Pero qué te pasa? No. ¿No hay transparencia? No. ¿Ofendo al Señor? Pues no. ¿Violo la palabra de Dios? No. No importa lo que te vayas a ganar. No importa que te prometan, como lo hizo Satanás, todos los reinos de la tierra. No, al Señor tu Dios adorarás y a Él solo servirás. Bueno, y el diablo sigue. Y le llevó y le puso a Jerusalén sobre el pináculo del templo y le dijo, si eres hijo de Dios, tírate. Y usó, ¿se acuerdan la promesa de los salmos? Porque escrito está, a sus ángeles mandarán cerca de ti que te guarden en todo tu camino. Miren cómo el Satanás usa la palabra de Dios. El diablo sabe. se conoce la palabra de Dios y la usa. Yo he escuchado gente pecando usando la palabra de Dios con una elegancia impresionante. Y le respondió el Señor: no tentarás al Señor tu Dios. Se acabó. No tentarás al Señor tu Dios. Y cuando el diablo hubo acabado toda tentación, se apartó de él por un tiempo. ¿Saben qué me llama la atención de las tentaciones? Conversando con mucha gente, que la gente peca porque quiere ser feliz. Cuando el hombre peca, lo hace porque anda buscando la felicidad. Cuando un hombre engaña a su esposa y tiene otra mujer por ahí escondida, lo hace porque quiere ser feliz. Por supuesto que es una mentira, porque nunca va a ser feliz. Cuando unos delincuentes se ponen de acuerdo y deciden atracar un banco y llevarse mucho dinero, ¿saben por qué lo hacen? Porque andan buscando la felicidad. Es triste eso, pero es una reacción infantil del ser humano. Porque nadie puede encontrar la felicidad pecando. Vas a encontrar la felicidad obedeciendo. Aunque los demás te llamen tonto, aunque los demás no te entiendan. Revisemos algunos casos de la Biblia de personas que fueron tentadas y obviamente fracasaron. El diablo se presentó en el Edén y empezó a jugar con palabras con la mujer y con el hombre. Y ellos le creyeron más al diablo que a Dios. Y ahí vino el fracaso de la humanidad. Caín se dejó enredar por su envidia y no pudo procesar la bondad de Dios hacia su hermano. Lo que él estaba haciendo, dice la Biblia, que miró Dios con agrado la ofrenda de Abel. No miró con agrado la ofrenda de Caín, no porque la ofrenda era mala, sino porque el corazón estaba desviado. Porque las ofrendas son inocuas, pero el corazón de quien la ofrece es otra cosa. Y entonces Dios ve el corazón, ¿verdad? Y usted no puede impresionar a Dios. No, yo voy a traer 10 millones. A Dios no lo impresiona usted de esa manera. Traiga lo que usted quiera traer, pero no para impresionar a nadie. Traiga lo que quiera traer para el beneficio de la obra de Dios. Porque Dios no se muere si usted no ofrenda. La obra de Dios sufre, obviamente, si usted no ofrenda, pero Dios no. Y hay promesas de bendición material para el que es generoso, sin manipular a Dios. Lo que molestó a Dios fue la actitud de Caín, que pasó de traer una ofrenda a matar. Y matar y traer una ofrenda son dos cosas opuestas, pero estaban en el mismo corazón. Porque podemos meter en el corazón cosas que no son de Dios. Y están allí. Nuestro corazón es un depósito de emociones. Y se lo podemos abrir al Espíritu Santo, pero se lo podemos abrir al enemigo también. Y solemos a veces tener en nuestro corazón conductas que hay que sacarlas. Que hay que traerlas a la presencia de Dios. Y que hay que confesarlas. Usted tiene que decirle: Señor, Señor, yo soy embustero. ¿Cómo? Sí, dígale que usted es embustero. No, no le ponga una palabra bonita a eso. Dígale: yo soy un embustero. No trate de decir embustero con palabras rimbombantes para que suene más bonito. Embustero es embustero, ya. Dígale: Señor, yo soy mentiroso. Acostumbro a decir mentira. Es difícil las confesiones, pero es la única manera de ser libre. Toda tentación contiene una mentira. Toda tentación contiene un efecto multiplicador. Muchas tentaciones comienzan con un conflicto en la mente. pero los resultados son siempre los mismos: lágrimas, hogares rotos, enfermedad, ansiedad, ruina, desolación, pesar, angustia, cárcel, muerte. No juegue con la tentación. La tentación se resiste con lo que soy, no con lo que hago, con lo que soy. Lo importante no es lo que usted hace, lo importante es lo que usted es. Usted puede hacer cosas que llaman la atención y la gente lo tiene por allá arriba, pero eso no es lo que usted es. Lo que usted es lo que hace cuando está allá arriba y cuando está escondido. Cuando está tomando la cena del Señor y cuando está haciendo un negocio. Cuando todos los hermanos lo están viendo y cuando nadie lo está viendo. Solamente Dios. Hay tentaciones que no parecen tentaciones. Tentaciones a hacer cosas buenas, pero sin devoción. A veces estamos haciendo cosas buenas dentro de la iglesia, descuidando la devoción. Llenamos el intelecto, pero no llenamos el corazón. Y Satanás toca la puerta un día y encuentra el intelecto lleno, pero el corazón vacío. Los líderes que pecan, no pecan porque son ignorantes. No pecan porque son mala gente. Pecan porque abandonaron la devoción. Y cuando abandonas la devoción, le estás abriendo una puerta al enemigo para que cuando te presente la tentación, tú caigas. Satanás no es moderado con nadie. No respeta a nadie. Hay tentaciones que son light, porque no ven un pecado evidente. A mantenernos ocupados para no encontrarnos con Dios. Pero si caíste en cualquiera de ellas, hoy te puedes levantar. Todo lo que pretende manchar tu alma es una tentación, aunque no lo parezca. Bienaventurado el varón que sufre la tentación, dice la Biblia. Porque cuando fuere probado, recibirá la corona de vida que Dios ha prometido a los que le aman. Póngase de pie, por favor.
2: En Dinámica 7:47.

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1: En Dinámica 7 y 59 minutos.
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Buenos días, amados. Qué bendición del Señor poder compartir un sábado más bajo la unción de su Espíritu. Buenos días, amigos y hermanos en la fe. Y un abrazo fraternal a toda nuestra amada Venezuela que nos sintoniza con el corazón abierto a través de Dinámica 92.9 FM, Fuente de Luz 88.7 y Plenitud 100.1 FM. Y por supuesto, por nuestra aplicación web, Radio Web Cristo en mí. Soy Gustavo Gallardo y es un privilegio caminar juntos a ustedes en esta travesía, donde descubrimos que no se trata de nosotros para Cristo, sino de Cristo en nosotros. Hermanos, estamos en el mes de aniversario. En el próximo segmento vamos a estar nombrando a otros amados hermanos, fieles oyentes, para entregarle un presente. Bueno, hermanos, la semana antepasada nos sentamos con Nicodemo de noche y confundido por el nuevo nacimiento. Jesús le habló del viento, del espíritu, de morir para vivir. Pero Nicodemo seguía preguntando: ¿cómo puede ser esto? Hoy continuamos esa conversación. Jesús no se queda en la pregunta humana. Él revela la respuesta divina. No se trata de cómo nosotros subimos al cielo, sino de cómo el Hijo del Hombre fue levantado para traernos el cielo a la tierra. ¿Entiendes que el amor de Dios no es una respuesta a tu mérito, sino la causa de tu salvación? Quédate, porque hoy descubriremos que Juan 3:16 no es solo un versículo, es la declaración de una unión eterna que ya fue consumada. Listo, comencemos este tiempo de edificación. Llegamos a ustedes gracias a la dirección general de nuestro hermano Manuel Felipe García, y en los controles y musicalización, Itán Figueroa, y por supuesto aquí en la producción y locución, su servidor, licenciado Gustavo Gallardo, certificado de locución 54214. Recuerden nuestros números de contacto: 0414-530-3727 y el 0424-567-2207 para que hagan sus reportes de sintonía y saludo. Enviamos un abrazo especial a las emisoras amigas, ahí el pastor Evelio Alvarado, que retransmite este programa desde Fuente de Luz 88.7 en Sarare, Simón Plana, y el amigo Ángel Ferrer, quien lo hace desde Plenitud 100.1 FM en Machiques, estado Zulia. ¿Preparados? ¿Listos? Comencemos este tiempo de edificación. Cristo en mí, no yo sino Cristo, porque cuando Él vive en mí, todo cambia. El Hijo del Hombre levantado, el amor que nos une, lo terrenal y lo celestial, la mente de Cristo. Para cimentar nuestra reflexión, abramos nuestras Biblias en el Evangelio de Juan capítulo 3, versículo del 9 al 12. Escuchemos la respuesta de Jesús ante la confusión de Nicodemo. Respondió Nicodemo y le dijo: ¿cómo puede ser esto? Respondió Jesús y le dijo: eres tú maestro de Israel y no sabes esto. De cierto te digo que lo que sabemos hablamos y lo que hemos visto testificamos y no recibís nuestro testimonio. Y os he dicho cosas terrenales y no creéis. ¿Cómo creeréis si os dijera las celestiales? Nadie subió al cielo sino el que descendió del cielo, el Hijo del Hombre que está en el cielo. Hermanos, aquí hay una verdad teológica profunda sobre la revelación. Nicodemo operaba desde la mente natural, desde la religión, desde él cómo puede ser. Pero Jesús le dice: lo que sabemos hablamos. No es teoría, es experiencia de la vida. Como escribió Juan Calvino en sus comentarios, el hombre natural no puede acceder a Dios
debe ser descendido a él por la gracia. Teológicamente, esto nos confronta. Muchas veces queremos entender el Evangelio con nuestra lógica humana. Queremos medir a Dios con nuestra vara. Pero Jesús declara, nadie subió al cielo. No es un esfuerzo humano hacia arriba, es una revelación divina hacia abajo. El Hijo del Hombre que está en el cielo. Aunque Jesús estaba hablando en la tierra, Él declara que su vida está anclada en el cielo y por unión mística. Si tú estás en Cristo, tu vida también está anclada en el cielo. No estamos discutiendo Biblia. Estamos hablando de una naturaleza. Si no naces de nuevo, no puedes ver el reino, porque lo estás mirando desde la carne. La carne no tiene capacidad para entender el Espíritu. Hermanos, deja de intentar subir a Dios con tu esfuerzo. Descansa en que Él descendió a ti. La revelación no es información, es la mente de Cristo formándose en ti. Y ahora que hemos entendido que la revelación desciende, prepárate, porque en el próximo segmento vamos a descubrir el símbolo de la serpiente levantada. Porque no se trata de mirar tu pecado, sino de mirar su provisión. No te lo pierdas, quédate con nosotros. 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No yo, sino Cristo, porque cuando Él vive en mí, todo cambia. Lo dejamos con buena música. Belén Loza, tu amor me hace fuerte.

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Vamos a leer los reportes de sintonía. Están reportando sintonía. Vamos acá. Reporta sintonía mi hija Desiree desde la aplicación y mi hija Dayana desde la aplicación web. Ajá. Vamos acá. Vamos a ver los otros reportes. Reporta sintonía mi amigo hermano Miguel Velasco Pernilla. Ajá. De los Horcones. Bueno, él vamos a estar visitándolo, entregándole ese presente allá en su casa, en su hogar. Sabemos que no se puede mover, ya que tiene su condición, y la cual vamos a hacer una visita y estaremos orando por él. Igualmente, reporta sintonía el hermano Octavio Parra de Macuto. Perfecto, saludos hermanos, gracias por estar en sintonía. Igualmente, reporta sintonía el hermano Henry Rodríguez de Las Tunas 1 de Agua Viva. Henry Rodríguez tiene un programa, inició la semana pasada, de lunes a viernes a las 7 de la mañana, que se llama Huellas de Gracia. Le recomiendo ese programa, bastante edificante, anclado en la palabra. Amén. Igualmente reporta por la aplicación, perdón, por el grupo de WhatsApp, reporta la hermana Griselda Flores, Dilcia desde el Palaciero, Rubén Rivas de Lujano y el hermano Isaac Azuaje. Están reportando sintonía, un saludo. Vamos a estar nombrando otros hermanos que van a recibir hoy ese presente. Vamos a visitar también a la hermana Michelle, si está en sintonía, si está escuchando, vamos a visitarla para entregarle también ese presente. Nombramos a la hermana Sara Beatriz también allá en la zona de Lujano, vamos a llevar un presente. A la hermana Rosa Gómez, también que nos ha estado acompañando en el año, y la hermana Elizabeth de Mendoza. Esas tres hermanas más Michelle, que se nombró el sábado pasado. Ya la hermana Griselda, bueno, ya hoy estoy entregándole a mi hija el presente para que se lo haga llevar mañana. Y bueno, amén, gloria a Dios por todos esos fieles oyentes que han estado allí perseverando y escuchando la palabra del programa. Me gustaría que enviaran sus experiencias, cómo ha sido esa obrar de la palabra de Dios en sus vidas a través de este programa. Igualmente me gustaría que me acompañaran a un hermano que desee, pues con mucho gusto pues compartir su experiencia y todo lo que ha hecho el programa, en la palabra del programa en su vida. Bueno, continuamos con el programa. No yo sino Cristo, porque cuando Él vive en mí, todo cambia. La serpiente levantada, mirar y vivir. Continuemos en Juan 3, versículo 13 al 15. Y como Moisés levantó la serpiente en el desierto, así es necesario que el Hijo del Hombre sea levantado, para que todo aquel que en Él cree no se pierda, mas tenga vida eterna. Hermanos, Jesús cita Números 21. El pueblo fue mordido por serpientes por su pecado.

Dios no le dijo, cúrense, hagan penitencia o miren su herida. Les dijo, miren la serpiente de bronce. La sanidad no estaba en el esfuerzo del herido, estaba en mirar la provisión de Dios. Teológicamente, esto es la justificación por la fe. No es lo que tú haces, es lo que tú miras. Como escribió Martín Lutero, la fe no es una obra que nosotros hacemos, es la mano vacía que recibe lo que Dios da. La serpiente fue levantada, la obra fue consumada. Su parte no es subir la cruz, tu parte es mirar al levantado. Y nota lo que dice Jesús, el Hijo del Hombre que está en el cielo. Cuando Él fue levantado en la cruz, fue glorificado. Y cuando crees, tú eres levantado con Él. La muerte de Cristo es inclusiva. Cuando Él fue levantado, nosotros fuimos levantados en Él. No es que tú miras para ser levantado, tú miras porque ya fuiste incluido en esa provisión. La vida eterna no es un premio futuro, es una realidad presente para que el que cree tenga vida eterna. Presente, ahora. No tendrás hipótesis si se porta bien. Tiene porque la vida es una persona y esa persona está en ti. Y ahora que hemos visto la provisión completa, prepárate, porque en el próximo segmento subiremos un nivel más profundo. El amor de Dios no es una reacción, es una iniciativa, porque Él nos amó primero. No te lo pierdas. Quédate con nosotros, Cristo en mí, solo aquí por Dinámica 92.9 FM, Fuente de Luz 88.7 y Plenitud 100.1 FM. 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Lo dejamos con buena música. Cristo declaró, me amaste a mí.

0: De regreso al tiempo de comunión en Cristo en mí, por aquí por Dinámica 92.9 FM, Fuente de Luz 88.7 y Plenitud 100.1 FM, y por supuesto por nuestra aplicación web Cristo en mí. Vamos a reportarlo, los mensajes de sintonía, vamos a leerlos. Reporta por el privado la hermana Griselda Flores. Sintonía, full sintonía de la 13:44. Ok, saludos hermana Griselda. Hoy le estoy entregando ese presente a mi hija Génesis para que se la haga entrega allá en la iglesia del día de mañana. También reporta sintonía la hermana Carolina Arrieta desde el Aposento Alto. Saluda a la hermana Sara Beatriz y a su mamá. Por el grupo de Cristo en mí, la hermana Librada también está reportando sintonía. Un saludo a mis hermanas, gracias por estar ahí en sintonía. Igualmente, pues hacemos el nombre, participe a la hermana Sara Beatriz, a Rosa Gómez y a Elizabeth de Mendoza, que vamos a estar visitándolas el día de hoy, dejándole el presente, y la hermana Michelle también. Aprovechar que están en la misma zona donde residen. Amén. Estaremos a lo largo de todo este mes nombrando a aquellos fieles oyentes y darle un presente. Hoy vamos a visitar también al hermano Miguel Velasco Pernilla por los Horcones, por allá. Vamos a estar visitándolo también, dándole un presente y orando por su salud. Igualmente, pues todos aquellos hermanos a los cuales vamos a hacer la visita, vamos a estar orando por ellos y su familia. Amén. Continuamos con el programa. No yo sino Cristo, porque cuando Él vive en mí, todo cambia. Hermanos, llegamos al corazón del Evangelio. Juan 3, versículo 16 al 18. Porque de tal manera amó Dios al mundo que ha dado a su Hijo unigénito para que todo aquel que en Él cree no se pierda, mas tenga vida eterna. Porque no envió Dios a su Hijo al mundo para condenar al mundo, sino para que el mundo sea salvo por él. Hermanos, detengámonos aquí. De tal manera amó. No dice amó tanto que espera que tú le correspondas. Dice amó que ha dado. El amor es la causa. El don es el efecto. No es que tú crees que Él te ame, es que Él te amó para que tú creas. Como escribió John Piper, Dios es más glorificado en nosotros cuando estamos más satisfechos en Él. Su amor no depende de tu estabilidad emocional o tu desempeño espiritual. Teológicamente, esto destruye la condenación. No envió Dios a su Hijo para condenar. La condenación ya fue resuelta en la cruz. El versículo 18 lo confirma. El que en Él cree no es condenado. Nota el tiempo verbal. No será condenado si se mantiene fiel. No es condenado. Punto. La seguridad no está en tu fidelidad. Está en la suya. El nuevo pacto no se sustenta en la fidelidad del hombre, sino en la fidelidad de Cristo. Dios no está en el cielo con un martillo esperando tu error. Él está en ti, viviendo su vida perfecta. Hermanos, dejen de vivir bajo condena. Vive desde la aceptación. No eres salvo por lo que haces, eres salvo por quien vive en ti. Y ahora que hemos comprendido el amor que no condena, prepárate, porque en el próximo segmento conectaremos esto con la luz y las tinieblas. Porque no eres luz porque te portas bien. te portas bien porque eres luz. No te lo pierdas, quédate con nosotros. 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No yo sino Cristo, porque cuando Él vive en mí, todo cambia. Lo dejamos con buena música. Danilo Montero, Cantaré de tu amor.
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1: 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Y por supuesto por esta aplicación web Cristo en mí. Bueno, vamos a leer los reportes de sintonía, reporta sintonía. Ok, la hermana Sara Beatriz del Aposento Alto. Sara Beatriz. Ah, ok, mi hermana. Bueno, me escribe por el privado, ya que vamos a hacerle una visita para entregarle un presente. Vamos a estar por esa zona. Reporta también en sintonía la hermana Elena Ortiz, en sintonía por el grupo. Creo que por el grupo. Bueno, la hermana Elena también, me gustaría que me escribiera el privado para coordinar la entrega de un presente. Y gracias por la fidelidad a todos aquellos amados oyentes que me han acompañado en todo el año. Estamos al mes aniversario, estaremos dando presentes a nuestros amados hermanos. Igualmente me gustaría... enviarán sus notas de voz o enviarán por escrito ese mover de la palabra que se ha compartido a través de este programa en sus vidas que ha hecho el Señor en sus vidas a través de este programa. Esto nos ayuda a edificarnos unos a otros. Es la idea, que veamos el mover de nuestro Señor en nosotros. Bueno, continuamos con el programa. No yo, sino Cristo, porque cuando Él vive en mí, todo cambia. La luz y las tinieblas, naturaleza, no conducta. Hermanos, cerramos este bloque con Juan 3, del versículo 19 al 21. Y esta es la condenación, que la luz vino al mundo y los hombres amaron más las tinieblas que la luz. Mas el que practica la verdad viene a la luz, para que sus obras sean manifestadas, que son hechas en Dios. Amén. Hermanos, noten la distinción. No dice los hombres se portaron mal, dice amaron más las tinieblas. Es cuestión de naturaleza, de amor, de identidad. El que no tiene la vida ama las tinieblas, porque es su naturaleza. Pero el que tiene la vida practica la verdad, no para ser aceptado, sino porque sus obras son hechas en Dios. Teológicamente, esto es la santificación por unión. No producimos luz, reflejamos la luz que habita en nosotros. Como escribió R.C. Sproul, la santificación es la evidencia de la justificación, no la causa. Tus obras no te salvan, tus obras muestran quién te salvó. Son hechas en Dios. No son tuyas, son suyas, manifestándose en ti. No estamos tratando de producir fruto. Estamos permaneciendo en la vid. El fruto es la consecuencia natural de la unión. Si estás forzando la obediencia, es carne. Si la obediencia fluye porque amas la luz, es espíritu. Hermanos, no te esfuerces, no se esfuercen por brillar. Deja que Cristo brille a través de ti. Tú eres el vaso, Él es la luz. Y ahora que hemos comprendido que nuestras obras son hechas en Dios, prepárate, porque en el próximo y último segmento haremos un resumen práctico y oraremos para que Dios selle esta palabra en tu corazón de acuerdo a su voluntad. 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Lo dejamos con buena música. Chanel Novas, reverdecerás.

De regreso a este quinto y último tiempo de Comunión en Cristo en mí. 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Vamos a leer los reportes de sintonía por la aplicación Reporta Sintonía, hermana Elena Ortiz, saludando a su hija Tania. Amén, gracias hermana por estar ahí presente. Por el privado después le contesto para que coordinemos esa entrega de ese presente. Igualmente la hermana Sara Beatriz está escuchando por el privado para que coordinemos la entrega de ese presente, la hermana Rosa Gómez y Elizabeth de Mendoza. Si pueden contactar las hermanas para que ellas estén pendientes y me escriban por el privado. Bueno, continuamos con el programa. No yo sino Cristo, porque cuando Él vive en mí todo cambia. Hermanos, hemos recorrido Juan 3 del versículo 9 al 21, descubriendo que la revelación desciende del cielo, que la sanidad está en mirar al levantado, que el amor de Dios es la iniciativa de la gracia y que nuestras obras son hechas en Él. Hermano, la conclusión es clara. No tienes que subir a Dios, Él bajó a ti. No tienes que sanarte, mira al sanador. No tienes que ganar su amor, descansa en que ya te amó. No tienes que producir luz, permanece en la luz. El Evangelio no es una carga, es una persona viviendo en ti. Como escribió Martin Luther, el cristiano no es alguien que trata de vivir como Cristo, es alguien en quien Cristo vive. Si hoy sientes condenación, recuerda, el que en Él cree no es condenado. Si hoy sientes oscuridad, recuerda, la luz vino al mundo y esa luz está en ti. Hermanos, vamos a orar. ¿A cuántos Dios le ha hablado en esta mañana esta palabra poderosa? Amén, hermanos. Gloria a Dios. Vamos a orar. Padre Celestial, gracias porque nos amaste primero. Perdónanos por las veces que hemos intentado ganar tu favor con nuestras obras. Señor, hoy miramos al Hijo del Hombre levantado. Reconocemos que nuestras obras son hechas en ti. Que tu amor eche fuera todo temor. Que tu vida se manifieste en nuestra carne mortal. Que toda la gloria sea para ti, porque de ti, por ti y para ti son todas las cosas. En el nombre de Jesús. Amén y amén. Hermanos, hemos caminado juntos hoy descubriendo que el amor de Dios no es una meta que alcanzamos, sino un hecho en el que descansamos. Esta verdad nos transforma con una pregunta que no podemos evitar. ¿Estoy viviendo desde mi esfuerzo o desde su amor? Porque Jesús dijo, para que todo aquel que en Él cree no se pierda, mas tenga vida eterna. Y hoy el Señor te invita a descansar en esa vida eterna que ya posees. Tu llamado a la acción concreta esta semana es simple pero transformadora. Cada vez que sientas condenación o miedo, detente y di, Dios me amó primero. Yo soy, no soy condenado. No mires tu pecado, mira a Cristo. Observa cómo su paz guarda tu corazón. Recuerda siempre que tú no eres tus fallas, tú eres quien Cristo dice que eres, amado, redimido, portador de su luz. Y ahora, con el corazón agradecido por esta gracia que transforma, me despido, hermano. Que el Señor guarde tu salida y tu entrada. Bendiga tu mes y santifique tu descanso, porque Cristo no solo está contigo, Cristo está en ti. Si este mensaje tocó tu corazón, compártelo, pero sobre todo, vívelo. Hemos llegado al final del programa número 52 para la gloria de Dios. El próximo sábado continuaremos con Juan capítulo 4, el encuentro con la mujer samaritana. Estuvimos para ustedes en la dirección general nuestro hermano Manuel Felipe García, en los controles de musicalización Guita Figueroa y en la producción y locución de este programa su servidor licenciado Gustavo Gallardo, certificado de locución 54214. Esto fue Cristo en mí, no yo sino Cristo, porque cuando Él vive en mí,
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Gracias y paz.

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1: Así es, tengan todos y todas muy, pero muy buenos días. Gracias por sintonizar tu emisora Dinámica 92.9 en tu programa Una Vía de Escape, nombre que proviene de un taller que orienta a personas en el área relacional, emocional y otros. Hoy tenemos el privilegio de poder tener como invitado nada más y nada menos que nuestro hermano Pedro Grimán, un hombre que a lo largo, ¿verdad?, de este tiempo, Dios le ha permitido tener ese privilegio de compartir con nosotros en una vía de escape. Habíamos dicho en algunos momentos que lo íbamos a invitar, porque ya lo habíamos mencionado, la publicidad que escuchamos, ¿verdad? Esa publicidad que escuchamos cada sábado. Bueno, hoy tenemos el protagonista, el gerente general de esta empresa, pero hoy vamos a hacer énfasis más acerca de su vida personal, ¿verdad? Pedro, bienvenido. Saludos a Gregmar, ¿verdad? Vamos a saludar a Gregmar, que debe estar allá pendiente, escuchándonos, y por supuesto a sus amados hijos. Bueno, vamos a permitirles a Pedro que se presente y que nos dé entonces, que nos permita, ¿verdad?, poder conversar acerca de esa experiencia que él ha tenido, de esa transformación que hemos venido hablando durante el programa, en su vida personal. A ver, ¿cómo ha sido para ti, Pedro, el tener que colocar como fundamento estos principios acerca de quizás lo que tú habías aprendido? Porque muchos, como decíamos en los programas anteriores, hemos aprendido, hemos visto modelar a nuestros padres, pero quizás no nos modelaron lo que realmente necesitábamos para tener una vida más significativa, más equilibrada. Y bueno, muchos de nosotros nos desviamos a lo largo del camino, tomamos decisiones equivocadas, pero cuando elegimos ese fundamento que está basado en la palabra de Dios y en esos principios que nos ayudan a ser una mejor persona, entonces nuestra vida cambia. Yo creo que para ti, entonces, eso ha sido la diferencia, ¿verdad? Así que hoy lo vamos a escuchar de él, es parte de su testimonio, es parte de la experiencia que ha vivido en el programa Una Vía de Escape, en su sanidad personal y, por supuesto, en su sanidad matrimonial. Pero hoy él va a hablar más, mucho más de él, y en algún otro momento vamos a permitir que venga su amada esposa también y podamos compartir acerca de todo eso. Así que démosle la bienvenida a nuestro hermano Pedro Grimán.
2: Buenos días, bueno, muchísimas gracias. Realmente tenía muchos deseos de venir. Hemos ido escuchando los programas, participando con ustedes en Vía de Escape, que ha sido una maravilla, una bendición para nuestras vidas. Saludo a mi esposa, que está en este momento escuchando el programa, y realmente estamos muy agradecidos a Dios. Estamos muy agradecidos a Dios por permitirnos conocer el programa, porque nos permitió realmente hacer un cambio trascendental en nuestras vidas, y en particular a mí, me permitió poder encontrar nuevamente ese camino, ese plan maravilloso que Dios tenía para mí como propósito, como esposo, como padre de familia, que de una forma u otra, lamentablemente, en un momento de mi vida, a pesar de que estaba siendo bendecido en mi organización, en mi empresa, bueno, lamentablemente esas decisiones, esas pequeñas decisiones que se fueron tomando de manera errada, que lamentablemente abrieron puertas y que bueno, hubo una situación difícil en nuestro matrimonio. Sin embargo, esas herramientas que a través de tu persona y la hermana Miriam nos pudieron brindar, bueno, fue algo que nos permitió otra vez reencontrar, y a mi persona reencontrarme. Realmente ha sido algo que estamos muy agradecidos a Dios, y bueno, siempre lo compartimos con nuestros amigos, nuestros familiares, en la iglesia, esa experiencia que tuvimos, que hemos tenido, porque todavía seguimos teniendo, ¿sabes? Eso, la idea es seguir preparándonos y cada día seguir creciendo, desarrollándonos, formándonos, ese carácter, ese carácter de tomar esa decisión, de ser firme, de realmente apostar por experimentar esa libertad, ¿sabes? Porque algo que yo le decía a mi esposa el otro día, no cambio por nada del mundo tener esta paz, o sea, el vivir. Por supuesto, hay situaciones en la vida, hay situaciones del diario vivir, presiones, como tú me decías el otro día.
1: Sí,
2: embargo, el poder tener esta herramienta y aplicarla, bueno, en el fondo hace que uno pueda cumplir ese propósito maravilloso en la vida de uno como esposo, como padre y como cabeza de hogar.
1: Sí, así es, así es. Bueno, así hemos comenzado este programa, ¿verdad? Muy, muy entusiasmados, muy contentos de poderlo tener acá, porque es verdad, como él dice, ahora Pedro se ha convertido en un hombre que está ocupado en el desarrollo, ¿verdad? De eso que Dios le permite administrar. Pero él es un hombre que no pierde de vista el tener que continuar, estar allí pegado en esos principios, y es lo que compartimos, ¿verdad, Pedro? Es lo que semanalmente nos animamos unos a otros. Pero si tuviéramos que decir entonces, Pedro, para muchos quizás se están preguntando, dices que es un nuevo comienzo, un reencuentro, tú te refieres a un reencuentro. ¿Quieres decir que en algún momento tuviste esa conexión con Jesús, estuviste allí conectado, pero hubieron cosas como que te debilitaron tu fe y te desviaron y no te permitían entonces permanecer sanamente en tu relación, ¿verdad? Y eso quizás debilitó la confianza en tu relación, la armonía, pero tú decidiste someterte a esa dirección, ¿verdad? De Cristo, a esa dirección de poder encontrarte con Él nuevamente y poner en práctica muchos de estos principios que hemos estado aprendiendo. Si tuviéramos que decir, porque fíjate que cuando hablamos acerca de unas de las lecciones que vemos en el programa, que por qué la gente se mantiene en el pecado sexual y cautiverio, y una de las primeras de los primeros puntos dice el no mantener un compromiso total de santidad, ¿verdad? El no mantener un compromiso total de santidad. Pedro, para ti, me imagino que, y ya lo hemos dicho en otros programas, que nuestro sistema de crianza influye mucho, ¿verdad?
2: Sí.
1: Para la perspectiva en la que nosotros vemos el hogar, lo que nos refleja, y entonces eso nos hace a nosotros, nos permite crecer con muchas inseguridades y quizás no ser muy asertivo en unas decisiones. A ver, háblanos acerca de eso. ¿Cómo fue entonces eso, esa distorsión que se generó en tu hogar y que te predispuso a ciertos tipos de comportamiento?
2: Sí, bueno, mira, realmente yo tengo unos padres tan vivos, son maravillosos. O sea, mi papá, mi mamá, realmente, bueno, le doy gracias a Dios por sus vidas. Sin embargo, en el contexto donde nací, esa parte cultural, creo que fue algo que marcó mucho desde pequeño. El estar en una familia que de una forma u otra veían como natural ciertas situaciones, ciertos comportamientos desde pequeño, ¿sabes? La idea de la atracción en venir, mira, la chica, la noviecita, pero más allá de la noviecita ya con temas más profundos, nada.
1: Sí.
2: Y que culturalmente a veces uno en el entre bromas, entre risas, de una forma u otra te va llevando a un comportamiento desde muy pequeño y te va, y yo creo que entra la palabra hipersexualizando, o sea,
1: sí,
2: puntos importantes en la cual desde pequeño comenzaron a decir, bueno, mira, en vez de ver una... desde pequeño pudimos decir, no, mira, por supuesto, tú vas a tener una esposa en su momento, no. Sin embargo, una vez hablaba de la novia, de mira, y los temas de sexualidad es muy pequeño, que de una forma u otra te condicionan.
1: Sí, es cierto.
2: Y ese condicionamiento hace de que, bueno, bueno, como tú sabes, todo lo que es a nivel cultural y a nivel de sociedad, uno es muy de las novias, tener muchas novias, de hacer conquistar ahí la parte de la relación sexual desde muy pequeño, que fue en mi caso, y eso de una forma condicionó. Sin embargo, cuando yo decía reencontrarme, es porque yo conocí a Cristo en la universidad, y a los 17 años comencé a tener una vivencia, una relación personal con Jesús que me ayudó mucho. O sea, eso fue un antes y después. O sea, tú puedes hacer un stop en mi vida de esa parte, de esa manera de vivir, porque como te comenté, yo desde mi adolescencia, muy temprana edad, tuve relacionado, o sea,

0: Ajá, sí. Que hacían, hacían que son los que te critican.
1: O sea, mira esto. Así que vamos a hacer una pausa y un espacio musical, pero en el siguiente segmento vamos a hablar de eso, ¿verdad? Epa, Pedro está hablando algo de que mucha gente no habla de las consecuencias, de lo que nos muestran, ¿verdad? De eso bonito, de eso atractivo, de eso que uno puede llegar a ser, pero no nos dicen qué nos puede llegar a pasar o qué cosas podemos llegar a perder o qué nos pudiera pasar, ¿verdad? Pero vamos a un espacio musical y así vamos a seguir con ganas de vivir con Quique Pavón.
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Así es, continuamos con tu programa Una Vía de Escape y hoy tenemos como invitado a nuestro hermano Pedro Grimán. Pedro nos decía en el segmento anterior que a pesar de que a muchos se nos vislumbra con todo lo que podemos ver, tener, alcanzar,

0: sobre todo cuando estamos en esa adolescencia, en esa juventud, que hay fuerza y deseo y pasión, pero no se nos dice qué consecuencias podemos tener. Así que Pedro nos va a seguir contando parte de su testimonio acerca de esas consecuencias que tuvo que enfrentar, ¿verdad? Con esos malos ejemplos que quizás recibiste, Pedro, tanto en la cultura, como decía, tanto en el hogar, y también esas decisiones personales que tú tomaste, ¿verdad? Pero a fin de cuentas terminaron afectando. A ver, que cuando tú hablas acerca de esas consecuencias, entonces, ¿cómo las podrías clasificar? ¿Cómo las podrías mencionar?
1: Jimmy, bueno, para clasificarla, voy a comenzar diciendo de que tuve consecuencias a nivel de mi juventud, de mi adolescencia. Una consecuencia fue lo que luego hice estando casado, ¿sabes? Una de las cosas que yo le digo a mi hijo, mira, lo que tú practiques desde muy joven, eso va a ir sembrando y luego eso que va sembrando va a dar fruto en un momento dado. Muy bien. Y bueno, eso en parte, no, lamentablemente, en un momento en la etapa de mi matrimonio, teniendo una esposa maravillosa, espectacular, lamentablemente caí en la infidelidad, y creo que fue una de las consecuencias de no poder tener un carácter, formar un carácter. ¿Qué pasa? Luego luego, como dices tú, uno dirá, bueno, pero es que muchas personas son infieles, muchos hombres tienen la posibilidad y bueno, y tienen una, dos, tres, no, pero esa consecuencia de hacer de tomar esa decisión y fallarle a tu esposa, y que no solamente le fallas a tu esposa, le fallas a tus hijos. Oye, eso quiebra. Una de las consecuencias principales, quebró la confianza de mi esposa conmigo, y a su vez también quebró, y de una forma u otra, aunque mis niños estaban muy pequeños, quebró también esa relación con mis hijos. Sí. Porque te decía, como el otro día te comentaba,
0: sí,
1: ¿cómo tú le vas a hablar? Todo el mundo desea tu hijo y tu hija sean hombres de bien, sean personas que no hagan nada malo para que no tengan ninguna consecuencia negativa. Pero ¿cómo tú vas a sembrarle eso si tú estás modelando algo totalmente diferente? Creo que una de las consecuencias que uno no se imagina, porque uno piensa, no, yo hago y eso lo hago yo, o sea, yo, bueno, no. El problema es que las consecuencias no solamente te alcanzan a ti, sino que te alcanza tu entorno. Sí. Y cómo destruye esa parte de lo que es la familia, la parte familiar, la parte de tus hijos, pero también destruye la parte, lo que es la parte, en mi caso fue la parte me alcanzó la economía, o sea, uno de mis negocios,
0: la parte laboral,
1: ¿verdad? La parte laboral, tuve que cerrar una de las empresas en sociedad debido a las consecuencias de ese error que cometí.
0: Sí, eso, fíjate, entonces, como mencionaba Pedro, de acuerdo a como vimos, modelaron para nosotros, nos influenciaron y pensamos que eso no nos iba a afectar, o a lo mejor ellos pensaban, ¿verdad? Nuestros padres pensaron, no, eso lo hacemos nosotros aquí y nuestros hijos van a hacer algo espectacular cuando estén grandes. No, lo que no sabían era la transferencia que se estaba dando, como tú mencionas. Y entonces, ¿en qué momento iba a dar esa cosecha? Y yo creo que para ti fue así. Y entonces, Pedro, en ese momento se desmorona la confianza con tu amada esposa, con tus hijos, obviamente, familiares, y la empresa, y para ti entonces comenzó a debilitarse tu nivel económico a raíz de eso. Ahora, ¿y qué pensabas allí en ese momento? A ver, ¿cómo hago? ¿Qué busco? ¿Dónde voy? O sea, porque mira que en ese momento, cuando a nosotros nos presentan la mejor parte de lo que quizás nos están ofreciendo y no vemos esa otra parte difícil, no vemos esa otra parte que nos pudiera afectar, es allí donde decimos, bueno, ¿a dónde voy? ¿Qué hiciste allí? ¿Comenzaste entonces a darte cuenta de que ya habías hecho mucho daño o te habías equivocado y estabas afectándote no a ti nada más, sino que a otros y especialmente a tus seres queridos? Para ti en ese momento, entonces, ¿cómo estaba tu corazón, Pedro?
1: Mira, realmente uno, creo que uno se da cuenta cuando toca fondo, ¿no? Cuando, por ejemplo, metes la mano a la candela y te acercas ya al fuego, sí, y sientes cómo te quema. No, realmente así me pasó a mí en un momento de mi vida. Llegué a un punto de que comencé a tocar fondo, comienza a verse esas consecuencias, a dar fruto. Y oye, me sentí atrapado, o sea, sentí que mi mundo se paralizaba, o sea, mi movimiento ya no era ese Pedro que quería, o sea, que estaba creciendo profesionalmente, que estaba dando ejemplo, que bueno, tenía un testimonio, comenzó a paralizarse eso y realmente me sentí atrapado, o sea, sentí que no tenía salida, que todo se había acabado, porque realmente, o sea, de manera lógica de lo que había hecho, bueno, lo dice la Biblia, siendo un poquito, la Biblia dice que, o sea, la paga del pecado es muerte, realmente eso. Había, estaba muriendo espiritualmente, me estaba sintiendo como congelado, pues. Me acuerdo, y tanto así que, bueno, comencé la necesidad de buscar ayuda, de ir a un psicólogo, una psicóloga excelente, y bueno, ahí fue donde ella, viendo mi situación, diciendo, mira, está difícil la situación, está grave, prácticamente, sabes, cuando uno está enfermo y lo está desahuciado, o sea, realmente ya aquí, aquí tiene que haber una intervención divina. Bueno, ese era mi caso, señores. Y bueno, gracias a Dios en ese momento, pero sabes, algo que sí marcó la diferencia y que vio la psicóloga fue que al darme cuenta, yo reconocí mi situación. Yo reconocí que realmente necesitaba ayuda, que si seguía de esa manera como estaba viviendo, realmente lo iba a perder todo, pues. Ya lo estaba perdiendo. Realmente ya había perdido muchas cosas. Y bueno, pero, ¿sabes? Uno dice, no, bueno, me pasó esto mal. O mira, esta consecuencia. No, pero es que las consecuencias pueden ir creciendo. Es como una enfermedad, es como un cáncer. Yo pienso que una de las cosas que cuando hablamos de la parte, por ejemplo, de ser infiel, eso es un cáncer. Realmente tú no te das cuenta, pero eso va a ir comiendo de poco a poco se va comiendo, porque se va comiendo parte de ti y va afectando todo tu entorno. Bueno, y en ese momento llega que tomo esa decisión al ver que no tenía salida y bueno, voy a ir, va a ser el último, voy a tratar de hacer lo que me queda, ¿no? Sí fui bastante obediente, la psicóloga me recomendó vía escape y bueno, te acuerdas de aquellos comienzos en el año 2021, ¿no? Wow. Que comenzamos a asistir y bueno, comenzó un largo proceso que no fue de la noche a la mañana tan rápido, pero sí vi desde el inicio la mano de Dios, así vi que cuando tú dispones tu corazón, cómo Dios comienza a transformar tu vida y comienza a trabajar en esas áreas que bueno, le hemos hablado muchas veces, o sea, el hecho de ser o cometer un error, de pecar, de en este caso de ser infiel, viene no solamente por eso que estás haciendo desde pequeño, sino ese carácter que se ha venido formando, ese ego, esa parte de orgullo que te ciega y bueno, lamentablemente comienzas a dejarte llevar.
0: Y fíjate algo que tú mencionas, es muy importante porque, Pedro, hay hombres y mujeres, porque en el caso de hombres y mujeres, cuando están sumergidos en ese mundo y aun cuando ven que están perdiendo todo, dicen, bueno, ¿qué más? Me moriré con esto, terminaré con esto, pero aún no están viendo la salida, la oportunidad que Dios les está proveyendo. Y eso fue lo que viste tú, tuviste una vía de escape, dijiste, bueno, hey, yo voy a rendirme. Ahora, esos hombres que están pensando, que quizás están sumergidos, no tienen esperanza, Pedro, y quizás dicen, bueno, ¿qué más? Ya yo estoy, iré a perder a mi familia, iré a perder a mis hijos y seguiré perdiendo más porque yo no me veo esperanza. Creo que sí puede haber esperanza, ¿verdad, Pedro? Sí, tú puedes decirles que sí, porque si tú estuviste allí en ese lado oscuro donde quizás muchos te rechazaron, donde muchos te juzgaron, quizás donde muchos, como tú decías, te dejaron hasta solo, pero hay esperanza, ¿verdad? Hay oportunidad si la persona quiere, así como tú dijiste, te dispusiste y entonces para ese momento lo que dependía era que te dispusieras a que Dios comenzara a obrar en ti y que te diera las herramientas para poder enfrentar esta situación que te embargaba. Así es, entonces, Pedro acaba de mencionar que no es, o sea, sí tiene sus consecuencias. Aunque pareciera muy saboroso, pareciera muy divertido, y sí, al momento quizás, como dice la Biblia, se ve así apetecible, pero luego al final es amargo. Ahora, ¿será que de esto se puede salir de la infidelidad? ¿Será que de esto se puede recuperar? Muchas mujeres se estarán preguntando, Pedro, ay sí, pero claro, él salió, él se le ofreció la ayuda, ¿y qué de la esposa? Bueno, eso lo vamos a dejar en incógnita porque en algún momento, en alguna oportunidad, va a estar Greg Mar aquí con nosotros hablando de esa otra parte. ¿verdad? De cómo entonces lo supera una mujer, cómo enfrenta una mujer esta situación tan dolorosa, tan incómoda. Pero déjame decirte que estamos hablando con Pedro y dependió mucho también de que un hombre como Pedro tomara la decisión de rendirse, tomara la decisión de enfocarse en este proceso de sanidad, ¿verdad, Pedro? Y cada día tener que hacer algo distinto. Así que vamos a ir a un espacio musical y vamos a continuar entonces en el próximo segmento hablando de cómo entonces Pedro se recupera, ¿verdad? Cómo ahora podemos estar aquí hablando de este milagro, de esta sanidad, porque yo soy testigo, ya tenemos, imagínese, del 2021, ¿verdad, Pedro? Ha sido un largo viaje, pero ha sido un largo viaje espectacular, hermoso, donde Dios ha metido su mano y les ha provisto tanta sanidad que yo estoy seguro tanto de Gregmar como de él y de sus hijos y de todos sus familiares. Pero eso lo va a contar Pedro en el próximo segmento. Así que vamos a escuchar entonces ese espacio musical que tanto lo necesitamos.

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3: Bueno, así es, continuamos con tu programa Una Vía de Escape. Hoy estamos de verdad bendecidos con la visita de nuestro hermano Pedro Grimán. Sabemos que también vamos a ser bendecidos con la visita de nuestra hermana Cregmar de Grimán, la esposa de Pedro. Esta mujer que también es protagonista en esta historia. Ella también tiene un papel muy importante que en su momento estará con nosotros. Porque muchos se preguntan y dirán, sí, claro, es muy bueno, es muy fácil el que cuenta la historia, ¿verdad? Desde el que hizo y deshizo. Pero mira, déjame decirte algo. Para eso, cuando vemos la palabra de nuestro Dios, Pedro, Jesús dijo, ¿verdad?, que Él había venido a buscar lo que se había perdido. Aquello que estaba enfermo, y tú lo mencionaste, tú lo dijiste, cuando uno está enfermo, es algo que no puede controlar, algo que se sale de las manos. Y es así, todos hemos pasado por esa, en cierto modo, y veníamos enfermos y el Señor lo dijo claro. Jesús dijo, yo he venido para que tengan vida y la tengan en abundancia. Entonces Él no vino a buscar sano, Él vino a buscar enfermos. Y nosotros estábamos enfermos, ¿verdad, Pedro? Y nos encontró, nos permitió encontrarnos con Él y darnos la oportunidad de sanar. Y yo creo que no podemos callar, realmente no podemos callar. El tener que comentar, hablar de esto, de la obra que Dios sigue haciendo en nuestras vidas, una sanidad emocional, relacional y sexual en nuestras vidas. Porque muchas veces se habla acerca de una sanidad física y hablamos y glorificamos a Dios. Sí, es cierto, es muy importante hacerlo. Pero hoy estamos glorificando al Señor Jesucristo por la sanidad emocional y relacional de un hombre, pero también de una esposa y también de una familia. Y ellos se han convertido en alguien que también inspira a otras familias. Aportan, invierten para ayudar a otros matrimonios y para tener que seguir avanzando y nutriéndose ellos. Pero bueno, vamos a continuar porque quedamos con esa pregunta, ¿verdad, Pedro? Le dejamos esa pregunta ahí, que a ver, ¿cómo hacen esos hombres? Y Pedro, ¿quién más que las puede responder? Aquellos que quizás preguntan y dicen, bueno, ¿se puede recuperar? se puede sanar dependiendo de cómo estemos, qué tan profundo estemos. Bueno, a ver, ¿cómo ha sido esa experiencia para ti entonces después de vivir esa mala influencia, esas consecuencias? Pero ahora en esta etapa en la que estamos aquí en Dinámica 92.9, en tu programa Una Vía de Escape, testificando acerca de la vida y sanidad de nuestro hermano Pedro.
4: Totalmente, Jimmy, realmente pudieran decir, no, bueno, ya como te comenté, hasta mi psicólogo me decía, tu caso ya casi está perdido. Menos mal que no me lo dije en el momento para no quitarme, no desanimarme, ¿no? Pero realmente después, luego de la transformación, ella quedó maravillada, decía, wow, Pedro, te vas a confesar. Cuando yo te vi, te traté y te llevé y te recomendé que fueras a Vía de Escape, realmente yo pensé que tu caso estaba perdido. Y imagínate, si una psicóloga con profesional que ve tantos casos y te dice, y tenía esa opinión de manera interna, te digo con propiedad de que realmente sí se puede cambiar. Para Dios no hay nada posible y no hay nada imposible, y realmente vemos cómo Dios puede transformar. Te lo digo yo de primera persona. Mi familia decía, no, Pedro nunca va a cambiar, Pedro siempre va a ser un mujeriego, Pedro va a ser siempre una persona que condicionada, ¿no? Sin embargo, bueno, vemos cómo Dios hizo ese proceso en mí. Y repito, tú que estás ahí, a lo mejor me estás escuchando y piensas, no, pero es que mira, realmente yo veo que no tengo salida. Sí hay una salida, sí realmente existe ese camino, esa vía de escape, como dice el programa, para retomar ese propósito realmente que tienes tú como esposo, como padre. No hay nada imposible, te lo digo, realmente depende, ¿qué depende? De tu decisión, de realmente decidir en tu corazón a ser obediente, a tomar ese tiempo, a invertir, a realmente colocártelo como propósito de vida. Y bueno, y comenzar, y eso algo que me ayudó mucho. Ajá, y me recuerdo mucho que yo estaba pensando, o sea, yo quería recuperar nuevamente mi familia, recuperar nuevamente mi esposa. Sin embargo, cuando yo entendí que el proceso para llegar allá tenía que primero conquistarme a mí, o sea, recuperarme yo como persona, wow, sin esperar nada a cambio, o sea, sin esperar de que sí, que mi matrimonio se iba a restaurar, no, por supuesto estaba la esperanza, pero cuando entendí que tenía que trabajar en mí, fue cuando comencé a ver los cambios, y ahí entró a mi esposa, que por supuesto sin el acompañamiento de ella, pero ha sido muy difícil, ¿no? Muy difícil. Y bueno, al ver mi esposa esa decisión, esa determinación, comenzó, bueno, también, ok, ahora sí, te veo determinado, te voy a acompañar. Y bueno, y ahí es la segunda pregunta que tú me decías, okay, acerca de la consecuencia, ahora esas consecuencias positivas, ¿sabes? El poder después transformarse, porque aunque dije, por supuesto, que tomas un tiempo, o sea, eso no es de la noche a la mañana.
3: Eso es muy importante.
4: Sí, totalmente.
3: La gente eso dice, es mágico.
4: No, que mira, llegó, no, me perdonó y vamos. No, realmente, si tú quieres una sanidad completa, tú quieres una transformación, eso es un proceso. Ojo, no significa que, no es que tiene que pasar un tiempo y no. Tú puedes ir a comenzar y nuevamente llegas a tu familia, te recuperas, pero en ese transitar, es un camino largo de la cual ese viejo Pedro o esa manera de vivir o ese comportamiento orgulloso muchas veces, esa manera de comenzar a doblegar eso y entender y estar pendiente. Me recordaba en este momento una enseñanza en la iglesia acerca de los vallados, ¿sabes? De esas varas de protección que uno siempre debe tener, bueno, como matrimonio y como persona, siempre como pareja debemos tener esos cuidados, decirle en qué debemos estar pendientes, tanto la esposa como el esposo estar alerta, y uno siempre es consciente de las cosas que te pueden hacer caer o te pueden, o sea, tú sabes qué cosas porque sí, que realmente te tienes que reconocer siempre, pero no, mira, esto puede ser peligroso. Y bueno, realmente, Jimmy, hablábamos también acerca de esa, de lo maravilloso después de ver esa transformación. ¿Qué estoy viviendo hoy en día? Eso. ¿O qué comencé a vivir? Mira, eso. Algo que siempre lo nombro es, un día le dije a mi hijo, y creo que una de las consecuencias que yo creo que me ha marcado mucho, aparte de mi esposa principalmente, pero una vez a mi hijo varón, que es el mayor, le decía, hijo, en un momento cometí un error, y se lo comenté.
3: Sí, se lo comentaste.
4: Se lo aclaré, porque de una forma u otra ellos sabían, pero se pudo decirle, le conté les pude explicar, pero ¿sabes qué fue lo bonito? Decirle, pero me arrepentí y ahora estoy transformado. Sí. Y él puede ver ahora un cambio, decir, sí, mi papá falló, sí, pero mi papá cambió. Y ahora yo puedo hacer, yo voy a tratar de ser y voy a formar ese carácter para decir, los errores que cometió mi papá yo no los voy a cometer. Porque sí, vi cómo podía perder todo. Eso. Ahora mira cómo, ahora con ese cambio que está haciendo él, yo quiero vivir como él, porque es de disfrutar esos cambios, porque realmente, consecuencia, mira, vivir en plenitud. ¿Sabes qué es sabroso? Costas en paz, dormir tranquilo, abrazado con tu esposa, sabiendo de que puedes pasar cualquier situación económica, país, ¿sabes? Porque en este país estamos atravesando muchas cosas, pero que tú puedas tener ese rinconcito de decir, bueno, cuentes con tu esposa, cuentes con tus hijos, y sin nada que te quite el sueño. Es una de las cosas que es maravilloso. También vivir con tu esposa esa conexión, una de las cosas que como consecuencia fue poder otra vez reconectarme a ella, ¿sabes?
3: Digamos desde yo creo que desde esa verdad, desde esa sanidad, pero también con una nueva perspectiva, ¿verdad, Pedro? O sea, saber cómo es una mujer, cómo es un hombre, porque eso es lo que aprendemos en una vida de escape también.
4: Totalmente, ¿verdad? Entender su lenguaje de amor, eso. O sea, realmente invertir en ese tiempo, por ejemplo, ya es tiempo de calidad. Planificar esa salida, conversar, tomarnos un café, tomarnos un día a la semana para ella y yo solo nada más y poder compartir. Uno todos los días comparte, pero tener ese espacio y sabes, también decir, epa, mi esposa también es mi amiga, o sea, mi confidente. Poder también decir, poder abrirse, porque muchas veces uno como esposo no es orgulloso para decir, mira cómo me siento. Sí. Ella puede ser tu sustento, tu apoyo. Para mí esto ha sido ese cambio, una de las cosas que de los frutos, esos beneficios, ¿verdad? Fue tener ese cambio y poder disfrutar. Y por supuesto la intimidad también.
3: Wow, la intimidad florece, la intimidad toma el rumbo. Porque fíjate lo lindo que es, Pedro, venimos con tantos mitos, ¿verdad? Venimos con tanta confusión, tanta distorsión, lo que este mundo nos enseña. Pero cuando ahora tomamos estas herramientas y se le da ese vuelco apropiado, seguro en la relación, entonces como que encaja todo, ¿verdad? Ahí comienza uno a experimentar. Es algo lo que hemos experimentado todos los que hemos estado, los que estamos haciendo una vida escape, los que ya hemos hecho una vida escape. Así que definitivamente es mejor, ¿verdad, Pedro? Estar, o sea, realmente alguien lo escucha y de hecho mucha gente se sorprende y dice, no creo, o sea, que lo perdonó. O sea, ¿cómo? O sea, eso es imperdonable, una infidelidad. O sea, el poder volver otra vez como antes. No, mire, esa confianza, eso es muy difícil, pero no. Yo lo he visto. Como dice la canción de Christine de Clayton, ¿verdad? Mil historias. Entonces yo creo que Pedro y Grenmar son uno de los que cuentan mil historias en sus vidas. Ahora para ayudar a otros, para poder disfrutar su vida juntos. Y juntos es lo mejor. Ahora, Pedro, ¿cómo está esa dinámica, verdad? Hoy, ¿cómo te perfilas? Porque tú también mencionabas que te había afectado económicamente, a nivel laboral había afectado. Dijiste que te tocó cerrar algunas empresas en sociedad. Aún el dar esos cambios, el comprometerte con ese proceso de sanidad, ¿te ayudó también a recobrar tu estabilidad económica? ¿Y cómo ha sido? Porque, está en tu esposa involucrada, hay una dinámica más creciente. A ver, ¿cómo es ese tema?
4: Sí, por supuesto, uno de los beneficios que se obtuvo, ¿no?, de esta restauración fue poder trabajar en conjunto a mi esposa y estar siempre en acuerdo, ¿sabes? Algo que llegamos a tener acuerdo. Ocuparnos cada uno en los roles que teníamos, que ser responsable cada uno, pero sobre todo, Jimmy, algo que he experimentado es estar enfocado, estar realmente enfocado y concentrado a trabajar en base a esas metas que nos hemos puesto. Pues al principio del proceso fue fuerte, como te comenté, y no te digo, nos tambaleó el piso, pero veo como al momento de tomar esa decisión de retomar, de restaurar, vino también una restauración en mi vida empresarial. Hoy en día puedo decir que gracias a esa decisión pude ver también los frutos en mi área laboral. Hoy esa empresa que era la más pequeña que teníamos es la que ha venido creciendo.
3: Gloria a
4: Dios. Y gracias a Dios, bueno, ha sido una bendición, una empresa que hemos podido también tomar esos esa determinación que tomé para restaurar mi área matrimonial, tomé también esa determinación para seguir creciendo en mi empresa junto a mi esposa. Y bueno, hoy le doy gloria a Dios de que puede haber un antes y un después.
3: Es muy importante, fíjate eso, o sea, que Dios restaura no solamente a la persona, pero no te restaura a ti nada más, te restaura a ti como matrimonio, como familia y también a nivel empresarial.
4: Exacto, y sabes algo que yo escuchaba otra vez, un comentario, y te lo digo, es que, sabes, cuando tú eres una persona fiel, eso se ve, y eso también te hace que otras personas confíen en ti, porque te hace una persona veraz.
3: Qué bueno. Qué bueno, así es, hemos llegado al final de este programa, ha sido un día de bendición, de verdad nos contenta mucho haberte tenido. Hey, Greymar, estamos esperando por ti, este testimonio debe completarse porque falta esa otra parte de Greymar, no sé si lo iremos a hacer online, no sé si lo iremos a hacer presencial, acomode el lugar, pero ya tiene que estar aquí para completar este testimonio de vida. Hoy, la restauración, la transformación de Pedro Grimán, la familia Grimán junto a Greymar y sus hijos, parte del poderoso, la poderosa transformación que ha hecho Dios en esta familia. Es posible y en tu familia también puede ser. Así que hasta una próxima entrega, nos vemos el próximo sábado, Dios mediante. Dios los bendiga. Hasta aquí tu programa Una Vía de Escape.

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1: Hola, te habla Emilio Reyes. Quiero compartir contigo lo que la Biblia dice sobre la culpa. Presta atención a las siguientes palabras. Bienaventurada la persona a quien el Señor no culpa de iniquidad y en cuyo espíritu no hay engaño. El que encubre sus pecados no prosperará, mas el que los confiesa y se aparta alcanzará misericordia. Mientras callé por no confesar mi pecado al Señor, se envejecieron mis huesos y mi vida se volvió como las sequías del verano. Ninguna condenación hay para los que están en Cristo Jesús, para los que no andan según sus propios deseos, sino conforme al Espíritu de Dios. El Señor deshizo como una nube tus rebeliones y como niebla tus pecados. Vuélvete a Él, porque Él te libertó. Si el Hijo de Dios, Jesucristo, te libertare, serás verdaderamente libre.
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0: en Dinámica 9 y 59 minutos.
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2: Bienvenidos sean todos a este programa Orando Juntos por Venezuela, con ustedes su hermana y servidora Cristina de Higueray, pastora de la Iglesia Cristo Vive. Gracias por su sintonía. Estaremos compartiendo con ustedes en este espacio desde las cabinas de Dinámica 92.9 FM Radio y a través de la web por la www.radiodinamica.com.be. En los controles, Itan Figueroa. Y todo bajo la dirección general de Manuel Felipe García. Oramos entonces, hermanos, sean todos bienvenidos. Y bueno, oramos para encomendar este espacio al Señor. Así que bueno, Señor, te damos muchísimas gracias por este tiempo y por esta oportunidad y privilegio que nos das de reunirnos, Señor, juntamente con nuestros hermanos en Cristo desde este escenario, desde estas cabinas de Dinámica 92.9, y podamos compartir esas oraciones, esas cargas que tú has puesto en nuestros corazones como pueblo, Señor, por nuestra amada nación, por todas las personas que en este momento pues están viviendo momentos difíciles y que tú quieres, Señor, bendecir. Así que hoy como pueblo nos reunimos en tu presencia para que tú seas quien dirija y hagas como tú quieras. Para la gloria de tu nombre, tu Santo Espíritu sea el que guíe todo para la gloria de tu nombre. Amén. Y en este momento, bueno, podemos decirle a nuestros hermanos que pueden comunicarse con nosotros por el 0424-556-5652. Y si tienen alguna carga en especial por Venezuela, por algo en especial, o tienen algún familiar o algún conocido que está entre las personas pues que han sido afectadas de manera directa con la problemática que se ha suscitado en Venezuela, envíenos sus motivos de oración para que podamos también apoyarles en esa necesidad. Y alabemos al Señor con Chanel Novas, El Calvario.

Hoy continuamos pues hablando de la palabra de Dios, ¿verdad? Y bueno, compartimos este pasaje. Y bueno, aquí dice, ¿qué habla la Biblia acerca del dolor por las pérdidas traumáticas? Bueno, podemos revisar hoy algunos casos registrados en la palabra de Dios que se encuentran en el libro de Ruth. Aquí narra la historia de Noemí y su familia, quienes estando en el extranjero, bueno, ella tuvo la triste situación de perder a su esposo Elimelec y seguidamente a sus dos hijos Malón y Kelión, cayendo a consecuencia en extrema pobreza en tierras lejanas, por lo que tuvo que volverse a Israel. Y en su dolor y pena, cuando ella llegó, dijo en Ruth 1:20, no me llaméis más Noemí, sino llamadme Mara, porque en grande amargura me ha puesto el Todopoderoso. Yo me fui llena, pero Jehová me ha vuelto con las manos vacías. Bueno, hermanos, Mara quiere decir amargura. Ella pues se sentía que toda la situación que le había sobrevenido, pues ella la afligió de tal manera que se sentía pues en una mezcla de dolor y de enojo, de impotencia. Y bueno, obviamente pues eso se tradujo en esa condición emocional que ella estaba viviendo o vivió en aquel entonces. Asimismo, mis hermanos, hoy en Venezuela podemos decir que hay muchos que en medio del dolor hay un enojo y una impotencia, ¿verdad? Producto pues de las situaciones que se escaparon de las manos de muchos. Quizás hayan algunos que inclusive pues hayan hecho responsable a Dios de su tragedia. Hayan sentido como una especie de castigo cuando se sienten que han sido despojados de todo lo que tenían en sus manos. Así que nosotros entendemos de que hay un gran conflicto emocional y espiritual en esos corazones y muchos no tienen a Cristo y por lo tanto tienen muchas preguntas sin saber cuál es la respuesta. Entonces ellos están necesitando una respuesta. De hecho, yo vi un testimonio de una de las personas que le pasó que un joven casado con su tenía a su esposa y precisamente una pequeña niña. Y bueno, pues él fue el único que se salvó, aunque estaban todos juntos en el mismo apartamento. Pero él fue el que quedó vivo y perdió a su esposa y a su hija. Y bueno, él se preguntaba, no entiendo cuál es el propósito que Dios tiene para con mi vida. Entonces, obviamente, muchos se pueden sentir hoy extraviados, como que no entienden ahora hacia dónde van a seguir adelante porque, digamos, su proyecto de vida se vio colapsado. En el caso de Noemí, ella estaba en el extranjero, tenía un proyecto de vida con su familia y de la noche a la mañana pues quedó sin nada y tuvo que regresarse. Asimismo, pues personas como este joven que de este testimonio pues están en una búsqueda, en una necesidad de respuesta. Así que nosotros, Señor, en este momento levantamos un clamor delante de ti por todas las personas que en este momento están haciéndose la pregunta hacia dónde continuar, cuál es el propósito de mi vida, cuál es ahora el proyecto, porque sus proyectos se deshicieron, sus planes de vida fueron completamente, en cuestión de 39 segundos, completamente desbaratados y no tienen, como quien dice, en su mente y en su corazón visualizado hacia dónde continuar los pasos. Nosotros te entregamos a todas estas personas que sienten ese sentido de extravío en tus manos, Señor, para que tu Espíritu Santo se acerque a ellos, para que tu Espíritu caiga, Señor, sobre sus vidas y ilumine sus mentes y sus corazones. Sabemos, Señor, que el camino a seguir que a ellos les conviene es precisamente buscar de ti,
acercarse a ti para que tú te acerques a ellos y ellos encontrar en ti, bueno, cuál es ese propósito de vida que tú tienes para ellos. Porque si les diste el regalo de vida en medio de ese escenario y los dejaste todavía, Señor, respirando sobre esta tierra,

quiera mostrarles otras puertas parecidas pero engañosas, porque el enemigo es padre de mentira y es engañador. Así que nosotros atamos hoy ese espíritu de mentira y de engaño y lo declaramos inoperante contra estas personas. Lo declaramos, Señor, completamente neutralizado por el poder de tu espíritu. Tú le pones límite a las tinieblas, Señor, y nosotros les ordenamos que huyan, que suelten las mentes y los corazones de estas personas. Y nosotros clamamos a ti para que tú abras los cielos y derrames de tu espíritu sobre toda carne. Tu palabra dice que en los últimos tiempos así lo harás. Y nosotros hoy nos ponemos en la brecha a favor de esas almas para que esa promesa se cumpla en sus vidas, Señor. Porque sabemos que tú tienes propósitos grandes para ellos, Señor, porque muchos fueron rescatados milagrosamente. Y bueno, verdaderamente son testimonios de tu poder milagroso, de tu poder sobrenatural. Así que nosotros los declaramos guardados en ti, Padre, para que tú, Señor, o Padre Santo, seas quien conduzca, Señor, sus pasos de aquí en adelante y los lleves justamente, Señor, a alcanzar ese entendimiento, a esa revelación que este joven estaba, bueno, buscando y la está buscando. Así que, Señor, clamo a ti para que ciertamente tú respondas. Nosotros nos ponemos en la brecha por estas personas. Como dice tu palabra, pide y recibiréis, busca y hallaréis, toque y se os abrirá. Nosotros pedimos a favor de estas almas, Señor, que están en esta incertidumbre hacia su futuro, hacia el mañana que está incierto para ellos. Y bueno, y ahora, Señor, pues tú abras ese camino porque ahora ellos busquen, pero sean guiados en esa búsqueda por tu Santo Espíritu para que ellos te encuentren y para que entonces ellos toquen en la puerta correcta y ninguna astucia del maligno, Señor o Padre amado, pueda desviarles de tu perfecta voluntad. Fíjense que en este caso de la historia de Noemí, ella también, a consecuencia de la pérdida de sus seres queridos, ella cayó en una extrema pobreza. Entendemos que en aquellos tiempos, los que traían los recursos, digamos, al hogar eran los hombres, y ellas, las mujeres, eran solamente dedicadas al hogar. Y al perder ella, pues las tres columnas humanas masculinas que tenía en su hogar, pues entonces ella quedó totalmente vulnerada financieramente. Hay muchas personas en medio de este escenario que también, a pesar de que hoy, también las mujeres trabajan y producen, pues también hay muchas que quedaron viudas y quedaron desamparadas, quedaron totalmente en una condición vulnerable. Hay muchas que estaban quizás criando a sus niños pequeños y estaban temporalmente quizás inactivas financieramente y se quedaron sin nadie, se quedaron sin fuentes de ingreso. Hay muchas personas que perdieron todo lo que ellos tenían, con lo cual ellos trabajaban. Hay personas que quedaron sin sus vehículos, que eran sus medios de trabajo, se quedaron quizás sin sus equipos de computación, a lo mejor donde hacían trabajos online, y quedaron con perdieron todos sus datos, perdieron absolutamente todo a través de los cuales pues ellos trabajaban. Hay personas que trabajaban en esos edificios, que eran conserjes, que eran vigilantes. Todas esas personas quedaron sin trabajo, sin empleo. Todas esas personas que hacían una vida no solamente familiar en el territorio, sino también su vida productiva giraba en torno, Señor, a ese vecindario o a esos vecindarios, pues también pues se vieron afectados en este particular. Nosotros hoy pedimos, Padre, porque tú también abras un camino, Señor, y proveas para ellos en este momento también una visión hacia la parte productiva. Tú proveas alternativas, Señor, de restauración para ellos en el ámbito financiero también, porque ciertamente los apoyos humanitarios son temporales, son pasajeros en el momento de la emergencia, pero ya ha pasado el tiempo en donde ya va avanzando el día a día, pues ya cada uno tiene que empezar a rehacer su vida.

0: Muchos no saben cómo, solo tú puedes ayudarles en medio de sus circunstancias, Señor o Padre Santo, a ordenar sus ideas y a poder encontrar una respuesta. Ciertamente tú eres el Dios que les puede proveer esas oportunidades divinas y hoy pedimos por esas oportunidades divinas para ellos. En el nombre de Jesús, amén. En este momento, también, Señor, te pedimos que te glorifiques en todo esto. Comunícate con nosotros al 0424-556-5652 y alabemos al Señor con Dulce Refugio de Danilo Montero. En el nombre de Jesús.
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y con José, que habla, y continuando con el tema, ¿qué habla la Biblia acerca del dolor por las pérdidas traumáticas? Bueno, tenemos al siguiente personaje. Tenemos a José, el que fue vendido por sus hermanos, que nos narra la Biblia en el libro de Génesis, y que él fue enviado a Egipto. En un instante fue arrancado abruptamente de la cobertura de su padre Jacob y de su hogar, siendo despojado de todos sus privilegios como hombre libre y como hijo predilecto de su padre, por lo que tuvo que enfrentar el desamparo, tuvo que enfrentar los abusos que tuvo que vivir allá en ese lugar como esclavo y el dolor de la drástica separación de su familia. Él fue despojado absolutamente de todo y, bueno, lejos de los suyos en otra nación. Entonces, bueno, mis hermanos, muchas personas se encuentran en este momento de nuestra nación, más de 7 millones de venezolanos han migrado a otras naciones y muchos se encuentran que, bueno, han tenido que adaptarse a otro tipo de sistemas financieros en donde son pesadas cargas laborales en largas jornadas de más de 7 horas, de más de 8 horas, 12 horas, 14 horas, y muchos se sienten literalmente esclavizados en esas naciones. Hoy están, lamentablemente, se sienten despojados de todo lo suyo porque están lejos de su nación, están lejos de su familia, están lejos, pues, de lo que ellos aman. Y se encuentran completamente vulnerados en sus privilegios en esas naciones, Señor. Y bueno, nosotros hoy presentamos a todas estas personas delante de ti, porque también muchos de ellos han, a distancia, han sufrido por el dolor de lo que han estado atravesándose en la nación en estos últimos tiempos con el doblete sísmico. Muchos perdieron seres queridos dentro de esos escenarios que fueron vulnerados. Y bueno, ellos se sintieron totalmente impotentes sin poder hacer nada al respecto. Y bueno, Señor, nosotros clamamos a ti porque asimismo José, cuando él se reencontró con sus hermanos, él lo primero que hizo fue, preguntar por su padre y por su hermano menor. Porque hay ciertamente una preocupación de cómo estarán mis seres queridos. Y cuando él se reencontró con sus hermanos, en ese tiempo había un problema de hambruna en la tierra. Y bueno, obviamente él estaba preocupado. Asimismo, muchos hermanos venezolanos se encuentran hoy en esas tierras lejanas y preguntándose cómo estarán sus seres queridos que vivían en los escenarios que fueron vulnerados. Los que quedaron vivos y los que están todavía en condición desaparecida porque, digamos, legalmente no han sido declarados como fallecidos. Entonces, bueno, son esas preguntas, esas incertidumbres que socavan la mente, que socavan el corazón, porque no solamente fueron las víctimas directas, que estuvieron en el lugar de los acontecimientos y fueron sobrevivientes de milagrosos de lo acontecido, sino que todo el país fue impactado, todos los testigos indirectos también están atravesando, pues, una batalla espiritual y emocional profunda. Esto ha sido un trauma para nuestra nación. Venezuela cambió desde ese día 24 y en adelante no ha sido la misma. Así que nosotros presentamos delante de ti primeramente esos migrantes, Señor, que desde afuera sufren por su familia, sus amigos y por la nación, y se encuentran, pues, en esa frustración, en esa impotencia y en ese sentido de despojo y de pérdida, Señor, para que tú, Padre, traigas alivio, traigas paz, para que tú traigas, Señor, ciertamente
respuestas también a sus preguntas, toma las cargas de sus corazones, y toda esa aflicción espiritual sea disipada en el nombre de Jesús. Ellos pues también busquen de ti y de tu reino, porque ciertamente en ti es que puede encontrarse la paz que va más allá de todo entendimiento, porque tu palabra dice que tú eres príncipe de paz, y la paz que tú das, Señor o Padre amado, aún es por encima o en medio de las tormentas, Padre. Entonces quiere decir de que en medio de esta situación es posible que tengamos paz, a pesar de, porque en ti la promesa está. Así que nosotros desatamos esa promesa para esos migrantes que están fuera, pero también para toda la nación, sean los que han sido más afectados o los que menos, porque no tuvieron quizás alguna persona conocida o allegada dentro de los siniestros acontecidos, pero que también como hermanos venezolanos pues estamos en este dolor, digamos, colectivo. Entonces, bueno, Señor, nosotros clamamos a ti porque así como José después fue levantado como gobernador de Egipto y él fue un instrumento que tú usaste para traer respuesta a la tierra en su tiempo, cuando él fue el que llevó adelante la misión de ejecutar ese sueño que había tenido Faraón de las vacas gordas y luego las vacas flacas. Y él fue el que trajo la respuesta tuya a Faraón para que almacenara el grano durante las vacas gordas, para que justamente no hubiera cuando carencia, ¿verdad? Cuando vinieran las flacas, pues él fue respuesta para sus familiares que estaban lejanos y para muchas naciones que venían hasta Egipto para sustentarse, porque no había alimento en la tierra. Asimismo, también muchos migrantes que se encuentran fuera del país, a pesar de todas sus vicisitudes y sus luchas ya específicas que ya mencionamos, pues están siendo usados para traer respuesta a muchos que están acá en Venezuela a través de las remesas. Y en este momento son sumamente importantes, sobre todo para aquellos que, bueno, tuvieron familiares que están en condición de sobrevivientes de los lugares que fueron siniestrados y que, bueno, se quedaron en este momento financieramente completamente vulnerados. Y esa ayuda, pues en este momento es vital. Así que yo clamo a ti para que también tú te glorifiques y esos recursos vengan y su condición migratoria de estas personas sean también resguardadas, Señor, por ti. Sobre todo los migrantes que están en las naciones en donde, están habiendo deportaciones por causa de que, bueno, pues quieren, digamos, depurar sus naciones de los extranjeros. Y bueno, en este momento, pues la situación humanitaria merita que estas personas pues puedan permanecer en esos territorios y puedan ser esos instrumentos en tus manos para ayudar a sus familiares y allegados financieramente mientras ellos se recuperan y encuentran cómo retomar sus vidas y rehacerse en el aparato productivo. En el nombre de Jesús te lo pedimos y te damos gracias. Amén. También, Señor, oramos porque en el caso de José, vemos que él era uno de los hijos menores de Jacob, era su hijo predilecto, dice la palabra de Dios. Y en este caso, pues él se sintió despojado de ese amor de su padre porque él apenas todavía era muy joven cuando le aconteció esto. Y bueno, pues oramos en este momento por los huérfanos, los niños que quedaron huérfanos, que bueno, vivían con sus padres y tenían todos los privilegios. Tenían, eran los niños de la casa y bueno, estaban bajo la cobertura enteramente de sus padres y ellos dependían directamente de la provisión de seguridad, de apoyo, de sostenimiento, de alimento, de ropa, de estudios y de todas las necesidades de estos pequeños.
y que hoy por hoy se quedaron huérfanos. Sus seres queridos, los que veían por ellos, ya no están. Y han perdido todos sus privilegios, se encuentran en refugios, se encuentran en una situación en donde si no hay algún familiar que pueda hacerse cargo de ellos, pues como quien dice, se quedan totalmente a la deriva. Y esta situación pues es algo muy fuerte. De hecho, José terminó siendo esclavo, fue vendido como esclavo y tuvo que, de ser hombre libre, trabajar en una casa, ya no con los privilegios del hijo, sino en una condición de servidumbre. Entonces muchos de estos niños y estos adolescentes puedan ser que tengan que trabajar, puedan ser que tengan que enfrentar la vida para sustentarse de alguna manera. Y bueno, Señor, nosotros clamamos a ti porque estos niños tienen un verdadero trauma, Señor. Nosotros clamamos a ti porque tú, dice tu palabra, que tú velas por el huérfano, por la viuda, por el extranjero, Señor, y tengas especial cuidado de ellos. Nosotros te los entregamos y nosotros clamamos a ti porque todas esas cosas que se han dicho de que algunos fueron extraviados, que habían ciertas situaciones con grupos como que maliciosos en medio del escenario buscando los niños desamparados. Nosotros cancelamos pues toda obra del maligno que quiera obrar contra esta infancia que está en una condición tan vulnerable, Señor, y nosotros declaramos al enemigo atado, mudo, inoperante y vencido contra esas criaturas. Declaramos que tú refuerzas un cerco de ángeles guerreros alrededor de esos pequeños para que las tinieblas estén al margen, Señor, y tú proveas, Señor, personas, Señor, que ciertamente tengan un corazón como el tuyo, Padre, un corazón de amor, un corazón temeroso de ti, Señor, que verdaderamente velen por esos niños y para que ellos puedan retomar sus vidas y tener un futuro mejor. En el nombre de Jesús, a pesar de, Señor, nosotros clamamos a ti, Señor, por toda esta condición de dolor, de impotencia, Señor, Padre amado, Señor, de bajar de estatus, Señor, de encontrarse con que tenían a lo mejor todos los caprichos que a los niños les cubren, sus juguetes, todas sus cositas que les consentían sus padres, y bueno, pues se quedaron absolutamente sin nada y sin quien les reponga esas cosas. Pues todo esto obviamente es un cambio muy brusco para un niño asimilar. Entonces nosotros clamamos a ti porque tú seas el que traiga verdaderamente esa respuesta para sus vidas y que actives a la iglesia, Señor, Padre amado, que es el cuerpo de Cristo, para que esa respuesta llegue a esos niños y haya ese amparo que necesitan estos pequeños, en donde ciertamente ellos puedan ser alcanzados por el amor del Padre Celestial. Tu palabra dice, Señor, que aunque me dejaren padre y madre, yo nunca te dejaré ni te desampararé. Entonces creemos que tú eres el Padre Celestial que ciertamente vela por ellos, pero ellos necesitan conocerte, ellos necesitan, Señor, aprender a tener una relación personal contigo, y es muy importante que tú envíes, Señor, Padre amado, ese ejército evangelístico que lleve esa palabra y esa respuesta para estos pequeños también, porque ellos están en medio del escenario que no saben cómo asimilar lo que les está pasando, y solo tú puedes ayudarles a reconducir sus vidas y encontrar en ti verdaderamente el camino que les va a llevar al levantamiento al cual tú los quieres llevar. Así que nosotros te los entregamos, y muy especialmente también te entregamos a los niños y a los adolescentes y a todos en general los que han vivido la tragedia, no solamente de perder todo lo material y sus seres queridos principalmente, sino también perdieron miembros de su cuerpo, Señor. Son muchos los que han quedado, Señor, lesionados. Aún niños pequeños, Señor, y esto es algo que se suma a todo este trauma, y
bueno, verdaderamente genera un gigante en su camino, pero que en ti puede ser derribado. Y nosotros desatamos, Señor, tu poder milagroso y sobrenatural. Haz milagros creativos. Glorifícate, Señor, para ti nada es imposible. Todo se ha volteado para tu gloria. Te lo pedimos en el nombre de Jesús. Amén y amén. 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

0: Y continuando con el tema que habla la Biblia acerca del dolor por las pérdidas traumáticas, tenemos el caso de Job, quien era considerado ante Dios un hombre justo, quien en un mismo día, sin embargo, pues tuvo la triste experiencia de haber perdido todo lo que tenía, sus 10 hijos, sus siervos, sus recursos y hasta su salud. Sin embargo, pues Job, de primer momento, él no maldijo a Dios, pero cuando fue acusado de ser el causante de su desgracia por algún pecado oculto, se indignó cuestionando la justicia divina. Mas Dios se le manifestó y frente a su grandeza, en Job 42 del 5 al 6, entendió su limitada fragilidad humana y declaró: de oídas te había oído, mas ahora mis ojos te ven, por lo tanto me aborrezco y me arrepiento en polvo y ceniza. Bueno, todo esto está, esta historia narrada en el libro de Job, y nosotros podemos entender de que, bueno, esta situación es muy parecida a lo que le ha pasado a muchas de las personas que en este momento fueron víctimas del doblete sísmico o sus seres queridos, porque muchos, a lo mejor a distancia, tenían familiares que vivían en esos lugares donde sus familiares quedaron tapiados. De hecho, en el caso de Job, sus 10 hijos, él los perdió el mismo día, porque sus 10 hijos estaban reunidos en un recinto donde iban a hacer una celebración, y el techo de ese recinto colapsó y les cayó encima, y ellos murieron todos. Entonces hay muchas personas que, se encuentran quizás muy identificadas con esta situación, porque fue a través del terremoto, sus familiares tapiados, y definitivamente Job pues quedó totalmente despojado de todos sus hijos y de todo absolutamente, a punto de que terminó con una sarna maligna de cabeza a pies. Entonces, sin embargo, pues él mantenía dentro de todo su fe su fe a Dios, pero cuando fue acusado por sus amigos, pues esto pues prácticamente pues le tocaron el punto sensible, y él emergió de él un orgullo espiritual, un orgullo de sentirse que él era bueno. Hay muchas personas en medio de este escenario que se sienten que lo que ha pasado a sus vidas y a sus seres queridos es injusto, porque eran personas buenas. Porque nosotros juzgamos, los seres humanos, de acuerdo pues a nuestra naturaleza humana, que es limitada, y nosotros nos creemos buenos según nuestros parámetros, porque a lo mejor eran personas de trabajo, porque a lo mejor eran personas que hacían bien, que nunca se metían con nadie, que no eran delincuentes, que no eran personas que tuvieran algo que cuestionárseles, digamos, desde el punto de vista de los parámetros que se mueven en nuestra sociedad. A lo mejor eran personas que tenían un buen hogar, una buena familia, eran buenos padres, etcétera. Sin embargo, la palabra de Dios nos dice que no hay uno solo justo sobre la faz de la tierra, que todos, absolutamente todos, hemos pecado contra Dios, y todos estamos literalmente separados de Dios por causa de nuestro pecado. Solamente a través de la sangre de Cristo somos nosotros redimidos, y somos por Dios perdonados, y somos reinsertados en el camino de la vida eterna, juntamente con Él. Entonces quiere decir de que muchos, todos estamos pues a espaldas de Dios mientras no tenemos a Cristo. Sin embargo, también hay cristianos que también han muerto dentro de estos escenarios, pero también tenemos que considerar que no somos dioses para nosotros juzgar. La palabra de Dios dice que no juzguemos, porque el único juez justo es el Señor, en el sentido de que Él tiene y Él sabe lo que nosotros no sabemos y no entendemos. Y Él tiene un tiempo perfecto para cada quien aquí en la tierra. Y si era el tiempo de que ese Hijo de Dios partiera con el Señor, pues bueno, ¿quiénes somos nosotros para decir o cuestionar los designios de Dios? Entonces es una situación en donde no nos podemos poner en el trono de Dios a juzgarle a él. Entonces, bueno, lamentablemente esto pues ya raya en la soberbia, Señor, de nosotros hacerlo, que fue el pecado de Satanás. Y nosotros necesitamos pues entender que aunque no entendamos y aunque no nos parezca justo, a nuestra apreciación o en nuestra apreciación humana, nosotros entendemos que la palabra no se equivoca y dice la palabra que Él es un Dios de amor y que Él es un Dios justo. Y nosotros en fe lo creemos. Así que nosotros clamamos a ti por todos aquellos que tienen en este momento este gran conflicto espiritual. Porque ciertamente hay una indignación, hay un enojo, hay un cuestionar por qué si Dios es todopoderoso permitió esto. Es una situación que es difícil, pero no nos compete a nosotros juzgar a Dios. Y entendiendo de que si Dios es soberano y es todopoderoso y es un Dios de amor, pues Él sabe por qué permite lo que permite, porque también Él es un Dios que también tiene un tiempo y también tiene también sus juicios y sus misericordias. Él ciertamente es grande en misericordia y no quiere castigarnos, ¿verdad? Porque Él es un Dios de amor y sabe que somos polvo y ceniza, pero también un Dios justo y no pasará por inocente al malvado. Entonces no podemos juzgar cada caso que aconteció, porque cada caso es diferente y el único que es juez justo y sabe lo que le correspondió a cada quien es Él. Entonces nosotros lo que tenemos es que apelar por la misericordia de Dios para que Él sea misericordia con los que quedan y para que nos ayude de toda la experiencia vivida y sufrida de tomar la edificación que Él quiera traer para nuestras vidas. Así que, Señor, nosotros ponemos delante de Ti esto para que Tú perdones la soberbia, las rebeliones, las palabras maledicientes y las palabras acusadoras contra Ti, el enojo que haya en algún corazón contra Ti, el sentido de indignación que haya contra Ti. Y así como te revelaste a Job, que él te oyó desde la nube, que le hablaste con voz de trueno y él pudo tener ese encuentro personal contigo, que ciertamente le mostró a él su pequeñez delante de un Dios grande y todopoderoso y que tiene control de todas las cosas. Pues asimismo, Señor, clamamos para que tú te reveles personalmente a todo aquel que tiene este conflicto, para que todos entremos en la obediencia que entró Job a partir de ese momento, que se arrepintió por haber pecado y ciertamente, Señor, se alineó con la voluntad perfecta de Dios. Gracias, Padre, en el nombre de Jesús. Amén.
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2: Buenas noticias. Sacúdete del polvo, levántate y siéntate, Jerusalén, suelta las ataduras de tu cuello, cautiva hija de Sión, porque así ha dicho Jehová, de balde fuisteis vendidos, por tanto, sin dinero seréis rescatados. Isaías 52, 2 y 3.
3: En Dinámica 10, 52 minutos.
0: Y finalizando con el tema que habla la Biblia acerca del dolor por las pérdidas traumáticas, pues nos encontramos por otra parte a David, quien sufrió la pérdida de su primer hijo con Betsabé cuando este apenas era un bebé y posteriormente padeció por la violenta muerte de su hijo Absalón y de Amnón, además de ser despojado de todos sus privilegios como yerno del rey Saúl, su suegro, quien le perseguía a muerte causándole todo esto profundas aflicciones, las cuales manifestó en alguno de sus salmos. Estos personajes expresaron sus traumas de diferentes formas, ¿verdad? Todos los que hemos hablado en el día de hoy, experimentando aislamiento, dolor, sentimiento de traición, luto, impotencia, queja, lamento, amargura, siendo vulnerados de todos sus derechos, tras los eventos traumáticos que les cambió la vida en un instante. Mas todos encontraron en Dios su refugio y fortaleza. inclusive en el caso de David, pues él tuvo la pérdida de sus tres hijos porque fue un juicio de Dios por causa de su pecado, cuando él lamentablemente mandó prácticamente a matar al marido de Betsabé. Y bueno, lamentablemente Dios le dijo que la espada no se separaría de su parentela. Así que bueno, también entendemos de que hay un juicio de parte de Dios cuando Dios tiene años diciéndole a Venezuela que se vuelva a Cristo y que suelte sus ídolos. Y lamentablemente, pues hemos querido seguir persistentemente y obstinadamente en desobediencia a Dios, por lo cual hoy nos humillamos como pueblo, como nación, pidiéndote perdón, Señor, por todas estas idolatrías que nos han separado de ti y que han traído el límite de tu misericordia, Señor, acarreando ira divina también por causa de nuestros pecados. Y tu palabra dice que nuestras iniquidades y rebeliones y pecados han puesto separación entre tú y nosotros. Así que ayúdanos, Padre amado, a volvernos a ti. Muchas veces tú permites el dolor para que nos volvamos a ti, mientras que el enemigo pone y provee el placer para esclavizarnos. Entonces a veces el dolor es ya la última instancia que tú usas para persuadirnos de que debemos, Señor, buscar de tu reino, de tu justicia, no por una imposición dictatorial, sino porque tú nos amas y en ello mismo está implícita la misericordia de Dios, porque tú quieres que seamos salvos y nuestras almas no se pierdan. Así que nosotros clamamos porque ciertamente el conocimiento de tu palabra se extienda sobre nuestra nación y nosotros podamos volvernos a ti y rendir nuestras vidas totalmente, soltar nuestros ídolos que hemos abrazado y que ciertamente no nos han separado de ti. Entonces miren, hermanos, fíjense que en esta situación, ¿verdad? Estos personajes tarde o temprano pues entendieron el propósito de Dios para sus vidas y fueron guiados por Dios y todos encontraron en Él su refugio y fortaleza y fueron finalmente, a consecuencia de buscar y caminar de la mano de Dios, encontraron el sendero hacia la restauración, siendo la condición postrera de estos personajes volteada para la gloria de Dios. Vemos entonces en el caso de Noemí el amor fiel y la conversión de Ruth, su suegra, al Dios de Israel, fue usado por el Señor para darle un nuevo hogar. Y a Noemí, bueno, ya no hubo problemas económicos y ella vivió con Ruth y con Boaz. Y bueno, salió de la pobreza y terminó criando al hijo de ambos como abuela. En el caso de José, pues Dios le abrió camino sobrenatural sobrenaturalmente, y salió de la prisión para ser gobernador de Egipto y fue usado para restaurar a toda su familia y al pueblo de Israel y a la tierra en los tiempos de hambruna. Y por último, en el caso de David, Dios le hizo rey de Israel, perdonó sus pecados y le dio victoria contra todos sus enemigos. Quiere decir que Dios quiere abrir a través del dolor un camino para que podamos ver el parto de la nueva Venezuela prometida por Él. Así que nosotros clamamos a ti para que nos ayudes a hacer nuestra parte y en humildad seguir el camino y el sendero que tienes trazado para nosotros los venezolanos, para que podamos ver tu gloria y Venezuela sea restaurada y levantada de su aflicción. Para la gloria de tu nombre, gracias, seas tú y seas manifiesto y entronado como el Rey y el Señor sobre nuestra nación. Amén y amén. Y bueno, nosotros en este momento los motivos de oración los vamos a estar orando a las personas que llamaron. Y bueno, hoy laboró para ustedes la pastora Cristina Digueray de la Iglesia Cristo Vive en los controles y Tan Figueroa y todos bajo la dirección general de Manuel Felipe García. Gracias por su sintonía. Sigan con la programación de Dinámica 92.9 FM. Bendiciones.
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4: Es estupendo cuando grandes atletas admiten sus debilidades. ¿No lo cree así? 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Yo sentí un gran alivio al saber esto. Yo creía que cuando él jugaba, metía cuanta pelota se encontraba en la canasta, sin ningún problema. Y alguien le preguntó, ¿y qué pasa cuando juega dos juegos al día? Pues vomito dos veces. Oiga, si usted tiene un punto débil, admítalo, es bastante liberador.
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0: muy buenos días a las personas que se mantienen allí en sintonía de Dinámica 92.9 FM. Hoy iniciamos este programa Dulce Oración con una edición especial, un programa especial, y estamos bajo la dirección del doctor Manuel Felipe García, y hoy nos acompaña en los controles Itan Figueroa. Aquí en el micrófono les habla su amigo y hermano Edwin Galíndez. Hoy estoy muy bien acompañado de mi amada esposa Ilen.
1: Buenas tardes, Dios les bendiga, Dios les guarde, agradecidos con el Señor porque una vez más podemos estar a través de este medio comunicándonos y que podamos conectarnos junto a ustedes en un tiempo de oración, un tiempo donde vamos a estar clamando a Dios por todas aquellas peticiones que usted tiene allí en su corazón, por todas estas cositas que usted quiere que Dios le ayude, pero sobre todo por nuestra amada Venezuela, por cada uno de los hermanos, porque es bonito cuando nosotros pedimos también por los demás, no nada más por nuestras cosas y nuestras necesidades y peticiones personales, pero qué hermoso es cuando podemos, en medio de la situación que estemos viviendo, orar por otros, clamar por otros y pedirle a Dios para que sea Él quien intervenga en cada una de las cosas que le pidamos.
0: Nosotros estamos aquí unidos por nuestra amada Venezuela y le damos gracias a Dios que esta semana también nos permite estar junto a ustedes desde las 11 de la mañana y hasta las 12 y 50 minutos. Hoy es 8 de agosto del año 2026. Y quiero darte los números de contacto para que puedas escribirnos en la mensajería de texto al 0414-554-7354. Te voy a repetir el 0414-554-7354. Pero también puedes escribir al 0424-525-8196. 0424-525-8196. ¿Y por qué vas a escribir? ¿Por qué te vas a comunicar con nosotros? Pues nosotros durante estas 2 horas vamos a estar orando, clamando, intercediendo por nuestra amada Venezuela, pero también por esas necesidades que quizás tienes allí, alguna petición delante de Dios, hay algo que le estás pidiendo a Dios. Entonces nosotros creemos en el acuerdo, ¿verdad? Que si dos están allí, pues la presencia de Dios se hace manifiesta sobre sus vidas. Así que tú puedes escribirnos, puedes reportar sintonía, identifica tu mensaje con tu nombre, dinos desde dónde nos estás escuchando, porque algunos nos escuchan a través del dial 92.9 FM, pero otros se están conectando a través de la web por la www.radiodinamica.com.be/Barquisimeto. Para todos ustedes, muchísimas, muchísimas bendiciones. Nos sentimos de verdad contentos de que podamos estar unidos en este tiempo de oración. Quiero iniciar este programa pues compartiendo con ustedes que están allí conectados lo que compartimos temprano a través de nuestro grupo de WhatsApp, los devocionales cristianos. Hoy el tema pues muy ideal, es ideal para este programa, que lo que hacemos es orar, clamar e interceder. Y le colocamos como título al devocional del día de hoy, la necesidad de orar siempre y no desmayar. Y el pasaje lo basamos, pues esta enseñanza, este devocional está basado en Lucas 18, los versículos del 2 al 8. Anote por allí, Lucas 18, los versículos del 2 al 8. Y habla pues de una viuda que iba constantemente ante un rey que era injusto, para que ella le pedía que le hiciera justicia. Pero fue tanta la insistencia que este juez injusto pues obró justicia sobre el caso de esta viuda. Y pues aquí Jesús utiliza un argumento de contraste, fíjense, de lo menor al mayor. Presenta a una viuda, el símbolo máximo de vulnerabilidad social y desamparo en ese mundo antiguo, enfrentada a un juez corrupto que carecía de temor de Dios y de empatía humana. Pues la enseñanza central se radica en que si este juez injusto termina haciendo justicia por la mera insistencia de esta viuda, ¿cuánto más un Dios justo, nuestro Dios todopoderoso, Dios justo, amoroso y santo, responderá prontamente el clamor de sus hijos, de los escogidos? Fíjense que Jesús concluye con una pregunta que nos confronta en cuanto a la perseverancia de la fe en el tiempo del fin, llamándonos a una oración constante que no flaquee ante la aparente demora divina. ¿Cuál es la aplicación personal de todo esto que le acabo de decir? Lo primero es, y te lo digo a ti que estás escuchando, y esto también es para mí, persevera en la oración.

0: porque tú no eres como ese juez injusto de este mundo, sino un Padre Santo, justo y lleno de misericordia. Fortalece, Señor, mi vida de oración cuando sienta cansancio o desánimo. Dame la perseverancia de esta viuda para clamar ante tu trono con una fe inquebrantable, confiando en tu justicia y en tu tiempo perfecto. En el nombre de Jesús. Amén.
1: Amén.
0: Y amén. 0414-554-7354 y 0424-525-8196. Tenemos por allí preparado una canción. Yo le pido a usted que se conecte con esta alabanza a nuestro Dios, porque en breve volvemos con Dulce Oración.

Mi confianza está en ti, Señor, por eso nosotros vivimos seguros en medio de cada situación, porque sabemos que tú estás con nosotros y te seguimos adorando, te seguimos alabando, Señor. Y en esta hora que vamos a estar unidos, queremos compartir con ustedes algo hermoso, una oración muy linda que vamos a estar haciendo, porque qué mejor que darle las gracias a nuestro Padre por todo lo que Él es, por todo lo que Él hace. Señor, en esta hora te damos gracias. Gracias porque tú eres ese Dios fiel, ese Dios que está con nosotros en cada situación, el que nos sostiene de nuestra mano derecha. Ese Dios amoroso, ese Dios que nos muestra las cosas que debemos hacer, por dónde debemos andar. Señor, a ti te damos las gracias, te damos gracias por la vida, te damos gracias por cada experiencia, por todo lo que tú nos permites vivir, Señor, porque sabemos que cada una de estas cosas tú las permites con un propósito y para que nosotros aprendamos algo cada día. Por eso a ti te honramos y te damos la honra, la gloria y la honra, toda sea para ti, en el nombre de Cristo Jesús. Amén y amén. Y bueno, seguimos en tu programa Dulce Oración, en esta ocasión un programa especial de 2 horas. Desde las 11 de la mañana estaremos contigo hasta las 12:50 y te recordamos los números de teléfono para la mensajería de texto o mensajería por WhatsApp, el 0414-554-7354 y el 0424-525-8196. Repito los números, 0414-554-7354 y 0424-525-8196. Puedes enviar tu mensaje, esa petición de oración, puedes enviar tu testimonio, lo que el Señor ha hecho. Y bueno, vamos a iniciar también a seguir este programa. Vamos a ver qué nos dice en el libro de Job. Job fue un hombre que lo perdió todo, pero que en el momento más oscuro, en el capítulo 19, el versículo 25, declaró lo siguiente: yo sé que mi Redentor vive y al fin se levantará sobre el polvo. Y bueno, amigo oyente que estás allí, quizás hoy te sientes como Job, enfrentando pérdidas, con un diagnóstico un poco fuerte. Pero fíjate lo que dice Job en este versículo. Tal vez has enfrentado pérdidas que no logras comprender, o estás atravesando un desierto, un problema, una situación que parece no tener fin. Pero la fe verdadera no es la que ignora el dolor, sino la que en medio del polvo puede levantar la mirada y declarar que Dios sigue vivo, que Él sigue al control y que tiene la última palabra sobre esa historia, sobre tu vida, sobre esa situación. El que tiene la última palabra es nuestro Dios. Por eso te invito, vamos a hacer esta oración. Padre Celestial, en esta mañana nosotros nos presentamos ante ti y te entregamos nuestras cargas, nuestras batallas, esas luchas, esas enfermedades. Señor, muchas veces no entendemos los procesos que nos toca vivir y el dolor nos nubla la visión. Pero hoy, al igual que Job, decidimos anclar nuestra fe en la certeza de que nuestro Redentor vive. Te pedimos que levantes

0: con poder, Señor, que nos levantes con poder sobre cualquier situación de enfermedad, de escasez, de desesperanza, Señor. Que el que esté, Señor, oprimiendo a las familias venezolanas, Señor, se pueda ir en el nombre de Cristo Jesús. Que tú nos des las fuerzas para adorarte, incluso en medio de la situación, en medio del desierto, sabiendo que tú eres ese Dios de restauración. En el nombre de Cristo Jesús. Amén y amén.
1: Amén, amén, amén. Bueno, han llegado mensajes ya. Quiero saludar a Luis Egardo Fuenmayor, que está en sintonía a través de la web por la www.radiodinamica.com.be/Barquisimeto. Bueno, Luis Egardo es mi cuñado, esposo de mi hermana Tuvia Angelina, que también Tuvia Angelina está en sintonía. Para todos ustedes, muchísimas bendiciones y gracias por estar allí conectados con nosotros. Voy a leer algunos de los mensajes que han llegado. Dice: buenos días, pastores, Dios les bendiga desde el cercado. Mantengan en oración a Gilberto Antequera para que el Señor lo proteja de todo, de accidente de moto lo guarden y guarde su entrada y su salida desde ahora y para siempre. Amén. Bueno, la cobertura de Dios sobre la vida de Gilberto Antequera, que guarde su salida y su entrada desde ahora y para siempre. Buenas tardes, también dicen por aquí, buenas tardes, bendiciones, pido oración por sanidad total. Nos escribe Carmen Serrano. También dicen: tengo la certeza de que Dios lo hará. Llevo varios días con quebranto, ya que fui al médico, pero ha persistido el malestar.
0: También desde el Carmen nos dicen: oren por Angélica Mesa, por toda la salud de ella, de sus niños, y que el Señor tenga misericordia de ellos, los guarde de tantos virus. Y por acá hay otro mensajito que nos dice: muy buenos días, bendecido día para todos ustedes en Cristo Jesús. Mi nombre es Janet Blondel, les escribo desde El Roble. Les pido oración por mi esposo José Carusí, por sanación, por mis hijos Héctor Blondel y Junior Carusí. Dios me los guíe, me los guarde en Bogotá, Medellín, Colombia, que se encuentran allá. Que el Señor los bendiga, que el Señor restablezca la salud en cada uno de ellos. Y bueno, más adelante estaremos orando por todas estas peticiones de sanidad en el nombre poderoso de Cristo Jesús. Recuerde también, sí, recuerde también dar sus testimonios de lo que el Señor está haciendo.
1: Y bueno, gracias a todos los que se conectan a través de la mensajería de texto al 0414-554-7354 y a través del 0424-525-8196. Desde Cocorote, estado Yaracuy, está conectada nuestra querida tía Norelquis. Bendiciones para ti y para todo aquel que está conectado. Y cuántas enseñanzas pues nos da la palabra de Dios en el libro de Jot, y en unos capítulos más adelante, en el capítulo 42 y verso 2, luego de que Jot es procesado, él le dice a Dios, dice: yo conozco que todo lo puedes y que no hay pensamiento que se esconda de ti. Dios es omnipresente, omnipotente, Él es omnisciente. Él todo lo puede, Él todo lo sabe y Él está en todas partes. Y bueno, nosotros a veces pensamos que esta crisis en nuestro país, las dificultades quizás en el hogar, tomaron por sorpresa a nuestro Dios. Puede venir ese pensamiento, quizás no sabes lo que va a pasar y crees que Dios también está ahí expectante. Pero sabes, esto no es así. Ningún propósito de Dios puede ser frustrado ni por la economía, ni por las circunstancias, ni siquiera por las malas noticias. Él sigue siendo el Todopoderoso, y así lo declaró Job en este versículo. Dios sigue siendo el Todopoderoso. Entonces, cuando nosotros conocemos esa soberanía absoluta y soltamos esa frustración de querer controlar lo incontrolable y descansamos en el hecho de que Él tiene un plan perfecto diseñado para nosotros, entonces allí hace que este panorama adverso no parezca algo tan imposible en manos de un Dios todopoderoso. Así que bueno, oremos y entreguemos esas cargas al Señor y reconozcamos que Dios es el Dios todopoderoso, Dios soberano, y nos rendimos nuestra voluntad ante la tuya. Reconocemos, Señor, que tú lo puedes todo y que ningún plan tuyo puede ser detenido. Entregamos el día de hoy, Señor, nuestras preocupaciones por el futuro, por nuestra familia, por nuestra nación. Perdónanos, Señor, por dudar de tu poder cuando las circunstancias se vuelven difíciles. Te pedimos que abras nuestros ojos espirituales para ver tu mano obrando detrás de cada situación. Confiamos en que tienes pensamientos de paz y no de mal para darnos el fin que esperamos. En el nombre de Jesús, amén, amén y amén. Bueno, vamos a escuchar esta canción que tiene Ethan Figueroa preparado.

Señor, clamamos que tu reino, que el reino de los cielos se establezca sobre Venezuela. Venezuela, eres tierra de paz, eres tierra de avivamiento.

0: 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Y bueno, aprendimos algo hermoso en estos dos versículos que leímos de Job, pero hay una historia hermosa. Todas las historias son hermosas en la Biblia, pero en el libro de Ruth, en ese tiempo de escasez, en ese tiempo de hambre, de viudez, Ruth le dice a su suegra Noemí en el capítulo 1 y versículo 16: no me ruegues que te deje y que me aparte de ti, porque donde quiera que tú fueres, yo iré. Y termina diciendo: tu pueblo será mi pueblo y tu Dios será mi Dios. Es un ejemplo tan hermoso de lealtad. Una palabra que se dice tan fácil, pero que es tan difícil, ¿verdad?, de conseguir entre las personas en este tiempo, pues. Y es que en medio de la crisis, la tendencia del ser humano es el egoísmo, buscar su propio bienestar, como dicen por allí, abandonar el barco. Pero Dios nos llama a ser como Ruth, a permanecer leales a nuestras familias, a nuestros cónyuges, leales a nuestros principios, pero sobre todo leales a nuestro Dios, el Dios Todopoderoso. ¿Sabes qué? Venezuela necesita de hombres y de mujeres comprometidos, que no abandonen al vulnerable, sino que extiendan una mano de amor y de compañía incondicional. Necesitamos eso, necesitamos la lealtad y el amor en estos tiempos difíciles. Tú estás atravesando quizás alguna situación difícil en este momento, que yo no lo sé, solamente lo sabes tú, y quizás se lo has dicho al Señor, y necesitas el amor de las personas que te rodeen, que haya empatía y que te ayuden, que nos ayuden, como nosotros también nos han ayudado, pues, los amigos, los hermanos que nos apoyan en oración. Y nosotros desde aquí, desde Dulce Oración, desde Dinámica 92.9 FM, desde aquí, desde Barquisimeto, queremos extender esos brazos de amor de Dios para tu vida. Y lo hacemos a través de este programa, y lo hacemos a través de la oración, que esa oración, pues, alcance el lugar allí donde tú estás, y que sean los brazos extendidos de Dios. Porque quizás estás pasando algún momento y estás diciendo: me siento solo, me siento sola, estoy abandonado, me abandonaron en este lugar, yo no sé en qué lugar estás. Quizás estás en una habitación allí encerrado o encerrada, o literalmente estás privado de libertad por alguna situación. Yo no sé cuál sea la situación que estás viviendo, pero quiero decirte que Dios es un Dios de amor, y que Dios está viendo tu corazón, y que sabe que aún en medio de la dificultad, en este tiempo difícil que estás viviendo, tu lealtad a sus principios, tu lealtad a Él permanece, prevalece por encima de cualquier cosa. Así que te invito a que te conectes con nosotros en esta oración. Vamos a orar y vamos a decirle: Señor Jesús, tú eres el mayor ejemplo de lealtad y de amor incondicional. Hoy te pido que restaures mi relación en los hogares. Señor, restaura la relación en los hogares venezolanos. Pon en nosotros este sentir de Ruth, Señor, para ser personas fieles, para ser leales, para ser compasivas con aquellos que sufren a nuestro alrededor. Señor, sana los matrimonios quebrantados, une a las familias distanciadas y enséñanos, Señor, a caminar juntos en medio de la prueba. Que podamos ser un refugio de amor, que podamos ser ese refugio de solidaridad, Señor, para nuestro prójimo, reflejando siempre tu carácter, Jesús. Amén, amén y amén. Yo creo que hay libertad, yo creo que las cargas están cayendo, esas
1: amén,
0: cargas,
1: claro,
0: y
1: que sí.
0: Y estamos dejando todo en manos del Señor. Así que si todavía sientes el peso de esa carga, yo te invito a que tú puedas dejarla a los pies del Señor.
1: Sí, dejar las cargas a los pies del Señor y saber, reconocer que estamos protegidos en Él, que estamos protegidos bajo sus alas. ¿Y por qué decimos? Porque la palabra de Dios lo dice, en la Biblia lo encontramos. Y fíjense que también en el libro de Ruth se encuentra un pasaje que está en Ruth capítulo 2, versículo 12, donde le dice, esto fue Job dirigiéndose a vos, dirigiéndose a ella, y dice, Jehová recompense tu obra y tu remuneración sea cumplida de parte de Jehová, Dios de Israel, bajo cuyas alas has venido a refugiarte. Que entender que bajo sus alas estamos seguros, que estamos refugiados en Él. Cuando mis hijos estaban un poco más pequeños, yo les decía, les hacía la comparación y les decía, así como la gallina cubre a sus polluelos, a sus pollos con sus alas, así está el Señor sobre nosotros, cubriéndonos, protegiéndonos, estar completamente seguros de que eso es así. Y fíjense que si tú que estás escuchando, debes saber y tener presente que tu esfuerzo no es en vano y no pasa desapercibido. Si eres una madre que se acuesta tarde trabajando, o ese padre que madruga para buscar el pan honestamente, aquel que decide hacer el bien aunque madruga para buscar el pan honestamente, aquel que decide hacer el bien aunque nadie lo aplauda, debe estar seguro que Dios lo está viendo. Es Él quien recompensa nuestras obras cuando venimos a refugiarnos bajo sus alas. Así que no nos cansemos de hacer el bien, porque a su debido tiempo segaremos si no desmayamos. La provisión viene del Señor. La provisión está allí y viene de Él. Así que no desmayemos, estemos atentos, sigamos orando, sigamos clamándole a Él. Así como comenzamos, no desmayemos en la oración, seamos persistentes con nuestro Dios en esa oración, en esa petición que usted tiene. Y bueno, vamos a orar, no podemos cerrar esta palabra sin una oración. Y dice que desde su corazón usted le diga, Señor, aquí estoy. Yo te doy gracias porque tus ojos están sobre nosotros. Hoy oramos por cada venezolano que trabaja con integridad, que se esfuerza diariamente por llevar el pan a su casa, sin hacerle daño a nadie, sin opacar, sin ofender, sin dejar mal a otros, sino que tú lo haces porque lo haces, todo lo que haces lo haces como para Dios. Señor, te pedimos que tu recompensa llegue a sus vidas de manera abundante y sorprendente. Bendice el fruto de sus manos. Te pedimos que sean cubiertos bajo tus alas, encontrando en ti, Señor, ese sustento. Que encontremos nuestra seguridad, nuestra paz, sabiendo que jamás dejarás desamparado a quien en ti confía, Señor. Te pedimos que seas tú el que los guíe, el que nos guíe en todo lo que estamos haciendo. En que todo lo que hagamos, todo nuestro trabajo, todo lo que nos hemos comprometido, lo hagamos con ese amor, sabiendo que es como para ti, porque donde quiera que estamos, te estamos sirviendo a ti, porque todo aquel que nos ve en el trabajo pueda ver que sobre nosotros está la presencia del Señor, porque estamos bajo tus alas, en el nombre poderoso de Cristo Jesús. Amén y amén.
0: Amén. Recompensa bajo esas alas poderosas. En sus alas estaremos seguros. Gracias por estar allí en sintonía de Dulce Oración por Dinámica 92.9 FM. Y nos están llegando mensajes a través del 0414-554-7354 y a través del 0424-525-8196. Y nos dicen, desde Colina de Betel, oren por Victoria Antequera para que el Señor le dé salud y solución a su problema habitacional. Bueno, oramos por esa provisión. Milen acaba de orar para que Dios provea conforme pues a sus riquezas en gloria, que Él dé lo que necesitamos. También nos dicen aquí, servidores de mi Señor, Dios los proteja, desde los crepúsculos

0: Oren por Andrei Sánchez para que Dios le proteja de accidente de moto y lo guarde todos los días y lo prospere. Amén.
1: Amén, que el Señor los proteja, que el Señor proteja a todas las personas que andan transitando en la calle, que andan en motocicletas, que el Señor los guarde y que el Señor también les haga ser personas prudentes y respetuosas en el nombre de Cristo Jesús. Por acá nos dicen: amados hermanos, soy Milexa, pido apoyo en oración por Carmen Dominga, mi mamá tuvo una caída y se fracturó la rótula y espera operación. Bueno, en el nombre de Jesús, confiemos de que es el Señor el que lo va a hacer. Ella también dice: en nombre de Jesús, tenemos nuestra confianza y seguridad puesta y rendida a sus pies, todo conforme a su propósito, amor y verdad. Dios Padre Cristo, Jesús Santo, Espíritu, están obrando paso a paso para su gloria y honra. Bendiciones, bendiciones. De verdad que el Señor es un Dios misericordioso. Por acá también están pidiendo oración por Tatiana de Sánchez, que está pronto a que le van a hacer una cesárea para que el Señor la guarde y salga bien de todo esto. Por acá también está Pastores, pido oración por mí, estoy con el estómago mal, reflujo, para que el Señor me sane, porque como y todo me cae mal desde la zona norte del Pampero. Soy la hermana Berta. Bueno, Dios te bendiga, hermana Berta, que sea el Señor pasando su mano sanadora sobre ese estómago, sobre todo tu cuerpo, en el nombre de Jesús. Y bueno, también ser obedientes, ir al médico. No nos descuidemos en no conectarnos
0: es tiempo de
1: estar atento a todo. Y de verdad que seguimos dándole la gloria al Señor, porque no lo hacemos a través de la oración, lo hacemos aquí, estamos hablando junto a ustedes, pero también debemos adorarle, debemos cantarle, y por eso te invito a que sigas en sintonía y escuches esta canción. Conéctate a este programa Dulce Oración.
2: Para que alces esas manos en confianza delante de Él y le digas: Señor, por lo que tú has hecho, es que levanto mis manos ante ti.

0: Gracias, Jesús.
1: Dios nos ama y Dios está en control de todas las cosas. Y seguimos en Dulce Oración por Dinámica 92.9 FM. Y en este programa especial estaremos acompañándote hasta las 12 con 50 minutos. Bueno, quiero enviar saludos a todos aquellos que están allí en sintonía. Y me dicen por aquí que Francisco está en sintonía a través de la web desde España. Bueno, Francisco, que Dios te bendiga, que Dios te guarde y que esa petición que tienes allí delante de Dios, pues en el tiempo oportuno Dios la pueda cumplir. Oramos por ti, oramos por esa necesidad que tienes y sabemos que Dios está en control. Él es Francisco Reyes y está en sintonía desde España. Bendiciones para ti y para todos los que se mantienen allí en sintonía. Y nosotros seguimos aquí.
2: Sí, también en sintonía está María Virginia González, que está allí, mi madre, dándole la honra y la gloria al Señor, que esta semana cumplió sus 89 años. Entonces, bueno, allí está en sintonía junto a mi hermana, a mis hijos que están allá en casa.
1: Y bueno, Francisco, que quizás sigas allí en sintonía. Por aquí dicen, eres un excelente amigo. Bueno, Dios te bendiga, Francisco, Dios te guarde, bendiga a mi suegra María Virginia, mi cuñada Ailén, mis hijos que están allí en sintonía. El día de ayer tuvieron de cumpleaños nuestros sobrinos Girmari y Samuel. Bueno, bendiciones para ustedes, que Dios les bendiga, les guarde, les proteja, los prospere en todas las cosas que hagan y que los mantenga firme en ese camino, que les dé salud en el nombre poderoso de Cristo Jesús. Seguimos caminando juntos, pues, en este programa especial de Dinámica 92.9 FM y nuestro programa Dulce Oración. Y bueno, ahora vamos a ir al libro de Esdras. Pues el pueblo está regresando del cautiverio con una misión: reconstruir el templo, ese templo que estaba en ruina. ¿Se parecerá algo a lo que estamos viviendo? Y Esdras, en el capítulo 3, versículo 11, dice que cantaban alabando y dando gloria a Jehová, porque Él es bueno y para siempre es su misericordia. Y todo el pueblo, pues, aclamaba con gran júbilo porque se echaban los cimientos de la casa. ¡Qué alegría, verdad! ¡Qué alegría, pues, poder llegar y comenzar a levantar esos cimientos en medio de la ruina! Y la ruina puede ser una situación de salud, una situación económica, un fracaso que quizás has tenido, algo que comenzaste y no se dio como lo pensaste y ahora lo miras y bueno, es una ruina, pero sabes, Dios es bueno y para siempre es su misericordia. Y esa es una lección poderosa. Ellos no esperaron a que el templo estuviese terminado, sino que no estuviera ni terminado, ni que estuviera adornado, que estuviera perfecto para alabar, que estuviese terminado. No, ellos alabaron a Dios por esos cimientos, por el comienzo de la restauración. Y así debe ser en nuestra vida, así debe ser en este país Venezuela, así debe ser allá donde tú estás, en nuestra vida, en nuestro país. A veces nos desesperamos porque queremos ver esa obra terminada, y leen, ¿verdad que sí? Queremos que eso esté ya rápido, listo, terminado. Pero aquí hoy nosotros debemos aprender a agradecer a Dios por esos pequeños comienzos. Yo quiero que te tomes un minuto y si te permite el lugar donde estás y lo que estás haciendo, cierra tus ojos y ve esos pequeños comienzos, esas pequeñas cosas que Dios está haciendo ahora mismo y que quizás por el afán de ver algo terminado, de alcanzar esa meta, nos estamos perdiendo. Esos pequeños comienzos en la salud el día de hoy. Esos pequeños comienzos por la paz de este día. Esos pequeños comienzos en esos nuevos cimientos que Él está levantando en tu vida. ¿Verdad que si hay pequeños cimientos allí, Dios está obrando, Dios está haciendo cosas que quizás no percibimos porque nos falta mucho? Pero Dios está haciendo la obra. Él está comenzando algo nuevo en tu vida en este día. Y ya tiene días, quizás días allí, tratando allí en tu corazón y en tu mente. Así que lo que tienes que hacer es alabar desde ya, adorar a Dios y darle gracias, porque en esas cosas pequeñas es donde vamos a ver la mano poderosa de Dios. Así que vamos a orar para que podamos alabar a nuestro Dios poniendo esos pequeños cimientos de alabanza.
2: Padre de bondad, te damos gracias sobre todo, Señor, porque tú eres experto en reconstruir las ruinas, Padre amado. Hoy decidimos levantar un altar de oración en medio de nuestros procesos, en medio de estas situaciones que hemos atravesado nosotros los venezolanos, Señor. Perdónanos si nos hemos enfocado solo en lo que nos falta, solo en lo que no hemos alcanzado, solo en aquello que vemos tan imposible. Perdónanos, Señor. Por eso, Señor, te pedimos perdón, porque a veces no agradecemos por lo que tú estás haciendo. En este momento decidimos darte las gracias por cada avance, así sea pequeño, Señor, por cada nueva oportunidad, por esos cimientos de fe que estás afianzando en nuestras vidas, en nuestros familiares, en nuestros amigos, Señor. Ayúdanos a tener un corazón agradecido en todo momento y a declarar cada día que tú eres bueno y que tu misericordia sobre Venezuela es para siempre, Señor. Nosotros te damos gracias por lo que estás haciendo. A pesar de lo vivido, a pesar del dolor, a pesar del llanto, del sufrimiento y de las pérdidas, Señor, te damos gracias, Señor, porque sabemos que eres tú quien nos va a ayudar a seguir adelante. Eres tú quien nos va a ayudar a levantarnos en medio de esta situación. Porque el poder viene de ti, oh Dios, Padre amado. La provisión vendrá de ti, Señor. La fortaleza viene de ti y también el consuelo para cada uno de lo que nos hemos sentido afligidos, de los que hemos llorado con todo lo que ha pasado. Y no solamente con ese evento que sucedió, sino con todo, con la vida que está llevando cada uno de los venezolanos, cada una de estas personas que están en sintonía con nosotros, Señor. Por eso te lo pedimos en el nombre poderoso de Cristo Jesús. Amén, amén. Y amén.
1: Amén, amén. Gracias. Son muchos los mensajes. Quizás todos no los vamos a leer, pero sí vamos a orar por cada una de las peticiones. Muchas peticiones por sanidad, por situaciones. Aquí están pidiendo oración por Migdalia Ramos, que está siendo operada de la columna en este momento. Señor, pasa tu mano allí, Señor. Obra a través de la ciencia, a través de esos médicos, sobre esta persona que está siendo intervenida en este momento, por aquellos, Señor, que están quebrantados de salud, por cada una de las personas que han escrito, Señor, que sea tu Espíritu Santo llenando esas vidas, Señor, y restaurando en el nombre de Jesús. Oramos por mi Lady Jocelyn, que también está atravesando una situación de salud bastante adversa, pero para Dios no hay imposible. Dios tiene el control de todas las cosas y nosotros declaramos vida y vida en abundancia sobre cada una de estas personas. Creemos que Dios puede cambiar diagnósticos y puede hacer algo nuevo en el nombre de Jesús. Amén y amén. Nosotros creemos que la mano de Dios se posa sobre aquellos quienes le buscan. Y estamos, miren, ya estamos llegando a la mitad de este programa. Y en el libro de Esdras, más adelante en el capítulo 8 y verso 22, dice: la mano de nuestro Dios es para el bien sobre todos. Todos los que le buscan, hay que buscar al Señor en todo momento. Fíjense que Esdras tenía que emprender un viaje largo y peligroso, y ese camino estaba lleno de asaltantes, y él decidió no pedir esa escolta militar al rey. ¿Por qué? Porque él confiaba en que Dios lo iba a proteger. Su escudo era la certeza de que buscar a Dios atrae su favor y su protección. Por eso te digo a ti que estás necesitado en este momento. La mano de Dios se posa sobre aquellos de quienes le buscan. En este tiempo, nuestro mejor seguro de vida, nuestra mejor póliza de salud, nuestra mayor garantía de éxito es buscar el rostro del Señor cada mañana. Y si tú le buscas de todo corazón, pues ten la absoluta certeza de que su mano invisible se moverá para abrir puertas y apartar el mal de tu camino. Así que ora conmigo. Señor omnipotente, hoy reconocemos que necesitamos, hazlo personal, hoy reconozco que necesito, Señor, de tu mano sobre mi vida. Así, Señor, como guiaste a Esdras por este camino peligroso, te pido, Señor, que guíes mis pasos, que guíes mis decisiones, que guíes mi emprendimiento, Señor. Pongo delante de ti, Señor, a cada persona que está a punto de tomar una decisión importante, de emigrar, de comenzar un negocio, de someterse a un tratamiento médico. Que tu mano buena sea sobre ellos para bien, Señor. Cúbreme y cúbrenos con tu sangre preciosa, con tu gracia, y ayúdanos a buscarte en espíritu y en verdad todos los días, en el nombre poderoso de Cristo Jesús. Amén, amén y amén. Seguimos aquí en Dulce Oración y ahí nos llamaron. Ismael Escalona dice, en el Caribe, sector 2, oración por algo que tiene allí quizás en su pie. En el nombre de Jesús, dice que tiene un callo. Bueno, Dios obre allí. En el nombre de Jesús, 0414-554-7354 y 0424-525-8196. Seguimos aquí en Dulce Oración. Conéctate con esta alabanza.

Necesitamos esa presencia del Espíritu de Dios en nuestra vida, ese consolador, ese ayudador, ese que nos guía, ese que lleva esas oraciones delante del trono de Dios. Gracias, Espíritu Santo, gracias. Gracias por estar aquí. Gracias, Jesús, por no abandonarnos y dejar al Espíritu Santo con nosotros. Gracias, Señor. Gracias, Padre. Gracias, gracias, Señor. Dele gracias allí. El Espíritu de Dios está allí, alrededor de ti, abrazándote, consolándote. Él está allí. Él está allí. Él es Dios y Él está allí contigo. Gracias, Espíritu Santo. Gracias, gracias. Y gracias a ustedes también por estar allí en sintonía de Dulce Oración. Y ya arrancamos esta segunda hora de este programa especial Unidos por Venezuela. Agradecido con Dios, agradecido con Dinámica 92.9 FM, su directiva, el doctor Manuel Felipe García y su esposa, a toda la administración, a nuestra hermana Glenda. Gracias, gracias por ser sensibles al llamado de Dios y permitir que estos programas, pues, que edifican a la familia y que traen restauración a nuestra nación, estén allí de continuo y que puedan llegar a los hogares. Así que en esta segunda hora, lo primero que puedo decirle es, tenemos que levantarnos y edificar. Y qué oportuno el libro de Nehemías, mucho que aprender del libro de Nehemías. Y fíjense que Nehemías estaba cómodo trabajando para el rey, pero su corazón se quebró al saber que los muros de Jerusalén estaban en ruinas. Y tras orar y ayunar, reunió al pueblo. Y en Nehemías 2:18 les dijo: levantémonos y edifiquémonos. Así esforzaron sus manos para el bien. Nehemías no se quedó en la queja, no se quedó en el llanto, pasó a la acción. Nosotros también debemos levantar esos muros caídos que están en nuestra sociedad, esos valores perdidos, esas familias divididas, la economía golpeada. Pero el llamado de hoy no es a buscar culpable, ni a levantarnos, ni a lamentarnos allí pasivamente. El llamado del Espíritu Santo de Dios es: levántate y edifica. Así que tú que estás allí en sintonía, el Señor te dice en esta tarde, en este mediodía, levántate y edifica. Levántate, Itan, levántate y edifica. Ilén, levántate y edifica. María, levántate y edifica. Sé tú ese agente de cambio

0: de nuestro país, del prójimo y nuestras propias necesidades en nuestro hogar y en nuestra familia. Danos la fuerza, Señor. Danos las estrategias, Padre, y danos los recursos para ser constructores y no destructores. Bendice, Señor, las manos de los líderes, pastores, médicos, maestros y a cada ciudadano que se levanta a diario para reconstruir esta Venezuela con excelencia y honestidad. Esfuerza nuestras manos para el bien, Señor. Te lo pedimos en el nombre de Jesús y todos decimos amén, amén y amén.
1: Amén, amén, claro que sí. En el nombre poderoso de Jesús, que nosotros podamos hacerlo. Y saben también que debemos hacer, orar y pelear por nuestra familia. Pero no pelear que nos vamos a poner a discutir con otra persona.
0: No, no. Es pelear con nuestra
1: no
0: familia.
1: No es pelear con nuestra familia. Ni por nuestra familia, ni tampoco es que usted se va a poner a pelear con otras personas por eso, ¿no? Vamos a ver qué podemos, qué nos dice acá. Porque fíjense que Nehemías se puso de pie, y esto en el capítulo 4, versículo 14, y les gritó: no temáis delante de ellos, acordaos del Señor, grande y temible, y pelead por vuestros hermanos, por vuestros hijos y por vuestras hijas, por vuestras mujeres y por vuestras casas. ¡Qué llamado a la batalla tan glorioso hizo él! Tú que estás escuchando, el enemigo quiere destruir las bases de tu hogar, las bases de tu familia. Quiere robar la inocencia de los hijos, de los niños y traer conflicto a los matrimonios. Pero hoy nos dice el Señor, a través de su palabra, ponte en pie y pelea. Pero nuestra lucha no es contra armas carnales, no es contra personas. No, Señor, sino con el poder de la oración, con el ayuno, con el amor firme y con la enseñanza de la palabra. Con eso es que vamos a defender nuestra familia, con eso es que vamos a defender nuestra casa, nuestros hijos, porque el Señor grande y temible está de nuestro lado. Así que debemos refugiarnos en Él, orar, porque Dios será quien peleará por nosotros. Así que vamos a orar. Padre eterno, nos levantamos en esta guerra espiritual por nuestras familias. Echamos fuera todo espíritu de división, de contienda, de vicio, de miseria que quiere entrar a nuestros hogares. Todo problema, Señor, todo lo que se quiere levantar, todo plan del enemigo que quiera venir a destruir nuestra familia, a destruir nuestros hijos, Señor, a destruir, a dividir la familia. Nosotros en este momento lo echamos fuera en el nombre de Cristo Jesús. Nos acordamos que tú eres grande, que tú eres temible, que tu nombre lo declaramos, Señor, porque tú estás alrededor de nosotros como poderoso gigante. Eres ese cerco de protección alrededor de nuestros hijos, de nuestras hijas, de nuestros matrimonios. Clamamos que el ángel de Jehová acampe a nuestro alrededor y nos defienda en el nombre poderoso de Cristo Jesús. Señor, nosotros en esta hora lo clamamos, Padre, porque creemos en tu poder, porque creemos que estamos bajo la sombra de tus alas, porque creemos que eres tú, ese mismo que venció la muerte y que resucitó al tercer día, es el que está con nosotros, es el que nos guarda, es el que nos ayuda, es quien va delante de nosotros como poderoso gigante. Clamamos que hagas un cerco de protección, vallado de protección alrededor de cada uno de nuestros hijos, de nuestros hermanos, de nuestros padres, de nuestros tíos, de todos nuestros familiares, de nuestros vecinos, de nuestros amigos, oh Dios. Y te pedimos que bendigas a aquellas personas que no actúan de la mejor manera. Bendícelos, Padre amado, y que puedan conocerte y que puedan, Señor, declararte como Rey de Reyes y Señor de Señores en el nombre de Cristo Jesús. Amén, amén y amén.
0: Amén. Dios es el Dios de nuestro hogar, de nuestra familia. Y bueno, siguen llegando mensajes de texto al 0414-554-7354 y a través del 0424-525-8196. Vamos a ir a una pausa, pero yo quiero que tú me digas allí a través de la mensajería de texto por quién estás peleando la batalla de la fe hoy en tu hogar. Vamos a escuchar esta canción y volvemos con Dulce Oración.

0: ese amor sobrenatural de nuestro Dios, que es para ti, que es para mí, que nos llena, que nos nutre, que nos mantiene, el que nos sostiene, es Él, ese amor que más nadie podrá darnos nunca, es el que nos da nuestro Dios. Y bueno, seguimos contigo en este programa especial por Dulce Oración. Y estamos aprendiendo, seguimos aprendiendo sobre el liderazgo de Nehemías. En el capítulo 6, sus enemigos intentaron distraerlo para que dejara de construir y bajara a dialogar con ellos. Pero ¿sabes qué? Su respuesta fue magistral. En Nehemías 6:3 les dice: yo hago una gran obra y no puedo ir porque cesaría la obra, dejándola yo para ir a vosotros, les contestó. Y hoy en día, ¿cuánta distracción hay? Sea las redes sociales, sea el chisme, todas estas cosas llenas de tanta toxicidad, las discusiones estériles, el desaliento, el entretenimiento. ¿Cuántas cosas nos distraen? El estar pendiente de lo que está haciendo el otro. Esas cosas todas que distraen tanto. El enemigo las usa para que dejemos de construir nuestros sueños, para que dejemos de luchar por lo nuestro, por nuestra familia, para que nos desconectemos de esa fuente de vida que es nuestro Dios y podamos estar entretenidos. Como una oportunidad, un líder que tuvimos nos dijo: tengan cuidado que el enemigo les puede dar una chupeta, y nosotros no entendíamos. Y un día yo le pregunto: ¿por qué una chupeta? Porque cuando usted se está comiendo una chupeta, usted está pendiente de eso y se entretiene. No es tiempo de estar entretenido, es tiempo de estar entregado a Dios. Porque, ¿sabes qué? La venida de Cristo está cerca y debemos estar firmes para cuando eso llegue. Porque así como fue ese terremoto que en 39 segundos sucedió a tal escala, así va a ser la venida de Cristo. No va a tener aviso. El aviso es desde ya, prepararnos. Desde hoy, desde ahorita, prepararnos. Hacer las cosas bien. ¿Qué nos dice su palabra? Alejarnos del mal, alejarnos del chisme, no estar entretenido, buscarlo en espíritu y en verdad. Porque va a ser así, no va a tener aviso, no vamos a saber ni el día ni la hora. Llegará como ladrón por la noche, sin aviso, de sorpresa. Posiblemente no vamos a tener tiempo para arrepentirnos si no estamos bien. Entonces hagámoslo hoy, podamos arrepentirnos, podamos pedir perdón, podamos perdonar a quien nos ha ofendido. Es hoy, es ya. No sabemos en qué momento será la venida de Cristo. Lo que sí sabemos es que va a ser gloriosa. Y que la esperamos con muchas ganas, la esperamos sin miedo, la esperamos con gozo. Y fíjense que también nosotros tenemos que aprender a decir: estoy haciendo una gran obra, no tengo tiempo para bajar a la distracción. Mantener nuestro enfoque en lo que Dios nos ha llamado a hacer y no permitamos que nadie apague nuestro propósito. A lo que Dios nos llamó, vamos a ello. Y si tú estás ahora y has escuchado estas palabras y tú dices: nunca has escuchado sobre esto, o sí lo has escuchado, pero nunca has decidido caminar agarrado de la mano de Cristo, es tiempo de que hagas esta oración con nosotros, una oración de fe, que tú puedas repetir junto a nosotros, confesar que Jesús es el Rey y Señor de tu vida. Y decirle: Señor Jesús, en este día, en esta hora, decido arrepentirme de todo lo que he hecho. Te pido perdón por mis pecados, decido perdonar a quien me ha ofendido. Te pido que seas tú quien entre a habitar a mi corazón, que tu Santo Espíritu no sea parte de mí. Te declaro como mi único Rey y Salvador, Señor. Y te pido que escribas mi nombre en el libro de la vida. En el nombre de Cristo Jesús. Amén y amén.
1: Amén. Oremos, oremos, porque debemos estar enfocados en esa obra que Dios nos ha encomendado. Cada uno de nosotros tenemos una asignación. Así que decimos: Señor, Padre nuestro, te pedimos perdón por las veces en que hemos cedido ante las distracciones y hemos dejado, Señor, a un lado las responsabilidades espirituales y terrenales que nos has confiado. Te pedimos que nos des el enfoque, Señor, y la disciplina de Nehemías. Ayúdanos, Padre, a discernir qué cosas edifican y qué cosas solo buscan robar nuestro tiempo y nuestra paz. Mantén, Señor, nuestra mirada en ti, Jesús, el autor y el consumador de la fe, para que podamos llevar a término cada buena obra que ha comenzado en nosotros, Señor. En el nombre poderoso de Cristo Jesús, amén y amén. Siguen llegando los mensajes a través del 0414-554-7354 y también a través del 0424-525-8196. Las personas están escribiendo su petición de oración, también puedes contar el testimonio, reporta desde dónde nos estás escuchando y cuéntanos, en esta parte cuéntanos qué proyecto o qué obra tienes allí en manos, qué es lo que Dios ha puesto en tu corazón y qué estás haciendo con respecto a eso. Por aquí hay muchos mensajes, vamos a leer algunos. Dice, ya te lo leímos, gracias, amados hermanos, Dios les continúe bendiciendo, dicen por aquí, amén. Saludos, hermanos, Dios les bendiga, pido oración por mi brazo izquierdo, ya que amerito de un tratamiento y terapias y no tengo los recursos económicos que Dios me provee. Así es, Dios va a proveer todo lo que te falta conforme a sus riquezas en gloria en Cristo Jesús. Eso lo creemos. También dicen buenas tardes, oración por la joven Marlis de Mendoza. Está embarazada 6 meses y medio. Está presentando en su embarazo. No entiendo qué dice en su embarazo. El líquido amniótico, demasiada cantidad. Oremos para que el tratamiento sea efectivo y su bebé nazca perfectamente bien en el nombre de Jesús. Y el bebé se llama Caleb. Bueno, oramos por esta madre, por su bebé, que Dios tome el control de lo que está viviendo ahora mismo y que llegue a feliz término este embarazo y que podamos conocer, que ellos puedan conocer y tener en sus brazos, si es tu voluntad, Señor, a Caleb, en el nombre poderoso de Cristo Jesús.
0: Feliz tarde, Dios les bendiga, full sintonía en oración desde la zona norte. Pido oración por cada persona que tiene necesidad y provisión en su vida. Es el hermano José Rivas. Dios te bendiga, hermano.
1: Hermano José.
0: Por aquí hay un mensaje de una persona, no dice quién lo envió, pero nos conoce bien. Escribió perfectamente los nombres. Dice, bendiciones, Ilén y Edwin, saludos.
1: Amén, querido amigo.
0: No sé
1: amigo
0: quién es, pero sé que nos conoce. Escribió perfecto los nombres.
1: Bendiciones.
0: Sí, también dice, gracias, pastores, por esta palabra de oración hermosa de los pequeños cimientos que Dios ha venido haciendo. Y yo en mi afán por sanar rápido, no lo había visto. Perdóname, Señor, porque tú eres hermoso. Gracias, Dios, y gracias, pastores, por esa palabra. Las gracias y toda la gloria es para nuestro Dios, que es quien nos habla a través de su palabra. Amén. En el nombre de Jesús. Hablo de la urbanización El Obelisco y pido oración por mi hijo Moisés David.
1: Amén, amén. Bueno, bendiciones para Moisés David. Que el Señor sea guiándolo y dando lo que necesita. También dicen bendiciones, pastores Galíndez. Pido apoyo en oración de sanidad por mi hermana mayor Norma Cordero. Está hospitalizada desde hace 8 días y no le han diagnosticado nada. Bueno, que sea el Señor dando esa revelación, que descubra lo que hay allí y qué es lo que le está ocasionando esa enfermedad en el nombre de Jesús. Y no solamente eso, sino que pueda proveer sanidad a través de la ciencia o a través de un milagro, lo que Dios sabe que es mejor para ella. Creemos que Norma está sana en el nombre poderoso de Jesús.
0: Ah, por acá está la respuesta. Franklin, tu tío. Ah, sí, claro. Sí nos conoce bien.
1: Tío, bendiciones y bendición.
0: Sí, también por acá nos dicen, Dios les bendiga, apreciados pastores. Desde las 11 que comenzaron el programa, siento tantos deseos de llorar. Siento algo en mi corazón tan fuerte. Adonai, oiga cada petición en el nombre de Jesucristo nuestro Señor. Pido oración por mi sobrino privado de libertad en Colombia para que el martes en su última audiencia salga de ese lugar. Desde Yaritagua, escribe Isabel. Bueno, Isabel, en el nombre de Cristo Jesús, que siga la presencia del Señor junto a ti, no solamente en el programa, sino durante todo el día, todos los días, y que Dios oiga esa petición de tu corazón y que también vele por cada uno de los que están privados de libertad, que cada uno de ellos pueda conocer a Cristo y pueda tener esa libertad que necesitamos en Cristo Jesús.
1: Que Dios obre justicia en cada caso en el nombre de Jesús. Y bueno, Isabel, no contengas el llanto delante de la presencia de Dios, del Espíritu Santo de Dios, que te abrace, que te fortalezca y que te llene cada día de su presencia.
0: Por acá hay otro mensajito y dice: buenas tardes, en sintonía desde Chile, orando por nuestro pronto regreso a Venezuela, mi casa. Hermosa palabra, y orando por mi salud. Tengo neumonía, bendiciones. Que el Señor sea obrando en tu cuerpo, que dé esa sanidad, que esas bacterias sea quemada por el Señor en el nombre de Cristo Jesús. Que ese frío que está haciendo en Chile no te afecte a tanto a tu salud en el nombre de Cristo Jesús, y que puedas venir de retorno a tu hogar en el nombre de Jesús, con la protección y con la provisión que viene de los cielos.
1: Amén. Bueno, saludar también a Efraín Pinto, que está en sintonía de Dinámica 92.9 FM, nuestro amigo y hermano Efraín Pinto, junto a su familia. Bendiciones para ti, que sea Dios obrando. Gracias por esos mensajes, por esas bendiciones, que Dios te bendiga grandemente, Pinto, como nosotros le decimos de cariño.
0: Pinto, Pinto.
1: Muy buenas palabras, dicen por acá, que nos edifican a no voltear a otras direcciones de este mundo y poner la mirada firme en Cristo Jesús. Amén. Gracias. Bueno, bendiciones para todos ustedes. También desde Chile dicen: buenas tardes, en sintonía desde Chile, orando por nuestro pronto regreso a Venezuela, a mi casa. Hermosa palabra.
0: Ese fue el que ya leí.
1: Bueno, sí, amén. Señor. Bendiciones, bueno. Bendiciones para ustedes. Vamos a escuchar, vamos a una pausa musical y ya volvemos con Dulce Oración.

0: Dios envió a su Hijo por ti y por mí. Jesús se entregó por amor a nosotros. Así que debemos corresponder a ese amor de la mejor manera, entregando nuestra vida, nuestro corazón, todo nuestro ser a Él. Y bueno, hay una promesa muy hermosa que depende de una decisión importante, y es escoger el gozo de Dios en medio de las dificultades. Aún en medio de lo que puedas estar atravesando, tú puedes decidir o sumergirte en el dolor, en la tristeza, en la angustia, o decidir creerle a ese Dios todopoderoso, tomarse de su mano, creer en ese sacrificio que Jesús hizo en la cruz y decir: yo me tomo de ti, Señor, dame el gozo en medio de esta dificultad. Y fíjense, en el mismo libro de Nehemías, hoy hemos paseado por varios libros. Comenzamos con Job, después fuimos a Ruth, leímos algo de Esdras y estamos cerrando con Nehemías. Ya los muros estaban listos. El pueblo se reunió a escuchar la palabra de Dios, pero al entenderla comenzaron a llorar. Y Nehemías en el capítulo 8, versículo 10 dice: no os entristezcáis, porque el gozo de Jehová es nuestra fuerza. El gozo del Señor es nuestra fuerza. El gozo del Señor es tu fuerza. Y el gozo no es lo mismo que esa alegría pasajera, que es momentánea, que viene por momentos. La alegría depende de que todo salga bien, de que haya dinero, de que no haya problemas. Pero el gozo del Señor es profundo. Es algo, es como una fuerza interior, sobrenatural, que te permite sonreír, que te permite alabar a Dios aún en medio de las lágrimas. Y es algo que las personas no entienden, porque es una paz que sobrepasa todo entendimiento. Y a veces nos dicen: oye, estás como loquito, estás viviendo esa situación y todavía te puedes reír, porque vivimos en el gozo del Señor. Así que si hoy te sientes débil, te sientes cansado o cansada, te sientes abatida o abatido, el antídoto no es ahogarte en esa tristeza. El antídoto es llenarte del corazón, del gozo, llenar tu corazón del gozo de la presencia de Dios. Esa será la gasolina, eso será el combustible espiritual para seguir adelante. Así que yo quiero que tú te unas conmigo, así como está Ethan y Eileen, en un solo sentir, unánimes en la oración, y decir: Señor, yo quiero recibir ese gozo. Ya me cansé de llorar, ya me cansé de quejarme, Señor. Yo quiero el gozo de tu presencia. Señor, tú eres el Dios de gozo, tú eres nuestro gozo, tú eres nuestra alegría. Hoy venimos delante de ti, Señor, para cambiar esas vestiduras de lamento por unas vestiduras de alabanza, mi Dios. Sí, sabemos que en el mundo tendremos aflicciones, tú lo dijiste, pero te pedimos que derrames sobre cada uno de nosotros, sobre cada persona, sobre cada venezolano, sobre cada oyente que está ahora aquí con nosotros en dinámica, el gozo inefable de tu Espíritu Santo, Señor.
1: Amén.
0: El gozo tuyo, mi Dios, que esa alegría que sobrepasa todo el entendimiento, Señor, sea nuestra fuerza para levantarnos mañana y seguir luchando, y levantarnos ahora y seguir luchando. Llena nuestras casas, Señor, de armonía, de risa, de paz, de esperanza, de canciones de adoración, Señor, recordando que tú eres nuestra mayor riqueza y que tú eres todo para nosotros. Amén, amén y amén.
1: Amén, gloria a Dios. Así es, que podamos tener ese gozo, esa alegría en medio de cada situación. Y que muchas personas nos dicen, cuando estamos atravesando situaciones y nos ven así, dicen: ¿cómo haces? ¿Cómo haces para estar así? Eso lo hace el Señor. Pero si a usted le cuesta, pídale al Señor: Señor, dame el gozo. Dame el gozo en medio de cada situación. Y Él lo va a hacer. Y bueno, estamos en el programa de Dulce Oración en Radio Dinámica. Estamos alegres de poder llegar a ustedes.
0: Y estamos ya en la recta final,
1: sí,
0: del
1: señor,
0: programa del día de hoy, Unidos por Venezuela, aquí en Dulce Oración, en Dinámica 92.9 FM. Pero antes de irnos, Quiero ir otra vez al libro de Job, en el capítulo 8, versículo 7, dice: y aunque tu principio haya sido pequeño, tu postrer estado será muy grande. Tu estado postrero será mayor. Quizás hoy estás comenzando desde cero. Tal vez iniciaste un negocio pequeño en tu sala de tu casa. Tal vez estás retomando tus estudios con esfuerzo. Estás construyendo tu matrimonio paso a paso. Y quizás a los ojos humanos parece algo insignificante. Pero no menosprecies los días pequeños de esos pequeños comienzos. ¿Sabes qué? Dios es especialista en multiplicar lo poco cuando se lo entregamos con mucha fe. Sigue confiando, sigue sembrando con lealtad como Ruth, sigue edificando como Nehemías, porque Dios tiene un plan de expansión y grandeza para tu futuro. Padre de multiplicación, te presentamos nuestros pequeños comienzos. A veces sentimos que nuestros recursos, nuestros talentos o nuestras fuerzas son insuficientes frente a esos grandes retos que tenemos. Pero hoy nos apropiamos, mi Dios, de tu promesa. Aunque nuestro principio sea pequeño, nuestro futuro será grande. Bendice el emprendimiento del humilde, la semilla del sembrador y los sueños, Señor, de nuestra juventud. Que nuestro postrer estado como nación, como familia, como iglesia sea más glorioso que el primero para alabanza de tu gloria. Amén, amén y amén. Llegamos al final de Dulce Oración. En la parte técnica y musicalización lo hizo con excelencia para nuestro Dios Itán Figueroa. Estuvimos bajo la dirección del doctor Manuel Felipe García, aquí en los micrófonos, su hermano y amigo Edwin Galíndez, acompañado de mi esposa Ylende Galíndez. Y bueno, antes de irme, quiero invitarles a que puedan ir a sus congregaciones el día de mañana. Nosotros somos la Iglesia Las Buenas Nuevas Central. Estamos en la calle 30, entre carreras 24 y 25. Nuestros servicios del día de mañana, 8 de la mañana y 10 de la mañana. Tenemos también un lugar especial para tus niños en nuestra iglesia de niños. También vamos a atenderles para que tú puedas estar en la tranquilidad de escuchar la palabra de Dios. Y el día martes, este próximo martes, tenemos servicio de intercesión en nuestra iglesia a las 4:30 de la tarde. Y a partir de las 5:30 de la tarde tenemos nuestro servicio de oración de milagros y vamos a compartir Santa Cena. Así que es la invitación, si estás por allí, acércate a uno de estos servicios el día domingo. Si no tienes donde congregarte o si eres de nuestra familia, la iglesia Las Buenas Nuevas Central, te recuerdo que nos vemos el día de mañana y también nos veremos el día martes. Para todos ustedes, muchas bendiciones, que Dios les bendiga, que Dios les guarde y manténgase en sintonía de Dinámica 92.9 FM, única, refrescante y edificante. Bendiciones.
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1: En Dinámica 12 y 59 minutos.
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4: Quizás el Señor no pueda obrar más en cuanto al avivamiento por la falta de unidad de su cuerpo. Un cuerpo dividido es un contrasentido. Una iglesia dividida es una contradicción.

0: en Dinámica, 1:56.
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0: En dinámica son las 2:01.
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2: Los talleres de reparación existen con el propósito de restaurar algo, cualquier cosa, a sus condiciones normales de funcionamiento. Mire, cuando algo se ha deteriorado o está a punto de echarse a perder, es necesario de manera urgente arreglarlo, pasarlo por el taller de restauración. Lo hacemos con los muebles, con el vehículo, se hace con las obras de arte y hasta con las mismas edificaciones. Los pasamos por manos expertas con el propósito de recuperar. Soy Rodrigo Riaño del Castillo. ¿Y sabe algo? No solo las cosas se deben pasar por las manos expertas de un restaurador. También lo deberíamos hacer con nuestra propia vida. Mire, cuando nos encontremos desanimados, cuando pasemos por duras pruebas, cuando hayamos caído o experimentado algún fracaso, o cuando sintamos que algo no está funcionando como debe ser, sin dilaciones, acerquémonos a nuestro taller de restauración. Mateo, capítulo 11, verso 28, dice que siempre que vivamos angustiados, que siempre que vivamos preocupados, lo busquemos a Él, lo busquemos a Él, porque Él, Dios, está dispuesto a darnos el descanso que necesitamos. Mire, mi amiga y mi amigo, no tenemos por qué andar por la vida rotos, sabiendo que Dios está dispuesto a repararnos. Mire, Dios, a través del profeta Jeremías, en el capítulo 18, del verso 1 al verso 6, le dice a su pueblo que ellos están en las manos de Dios, así como el barro está en las manos del alfarero. Y luego empieza Dios a hacer una comparación hermosa entre el barro, el alfarero y él y su pueblo. Y les dice a Dios que si por alguna razón la vasija que está haciendo el alfarero se echa a perder, que el alfarero no tenía ningún inconveniente con tomar los pedazos de barro, echarlos de nuevo al torno y hacer de nuevo la vasija. El alfarero no desechó el barro que se había echado a perder. Ese mismo barro lo tomó, lo limpió, lo purificó y lo trabajó para hacer algo nuevo, algo diferente. Y luego le dice Dios a su pueblo: eso es lo mismo que estoy dispuesto a hacer por ustedes. Puede que lentamente nos hayamos ido apartando del propósito original de Dios para nuestra vida. Pero Dios está dispuesto a recoger los pedazos y hacernos de nuevo, porque Él es el restaurador por excelencia. Le repito, mi amiga y mi amigo, no debemos andar por la vida rotos, deshechos, sabiendo que el Dios que tenemos es un Dios que restaura, que está dispuesto a trabajar en cada uno de nosotros. Puede que nos hayamos equivocado, puede que hayamos fracasado muchas veces en la vida, puede que le hayamos fallado a Dios muchas veces, pero Dios conoce nuestro corazón. El Salmo capítulo 103 dice que Dios conoce nuestra condición, que Dios sabe que somos pecadores, que Él se acuerda de que somos polvo. Dios nunca nos abandona. Somos nosotros los que nos salimos de sus manos. Por eso la invitación hoy es para hacer lo que dice Mateo 11:28, que lo busquemos a Él. Que si estamos angustiados, cargados y preocupados, lo busquemos a Él. Es el trabajo nuestro, buscarlo. Y Dios estará dispuesto a darnos el descanso que necesitamos. Pongamos nuestra vida, nuestros problemas, nuestras dificultades, nuestras debilidades, nuestros afanes, nuestras luchas, en las manos del mejor restaurador humano del mundo, que es Dios. Dejémonos moldear por Él. Señor, te damos gracias por cada persona que se une con nosotros en este devocional, en esta oración. Señor, gracias porque hemos aprendido el día de hoy que tú eres nuestro restaurador. Hoy somos conscientes que no debemos andar por la vida con preocupaciones, rotos, deshechos, porque tú estás dispuesto a tomarnos en tus brazos y repararnos, sanarnos, porque tú eres un Padre bueno, porque tú eres un Padre de misericordia, porque tú eres un Padre que está dispuesto a consolar a sus hijos. Señor, hoy oro por aquellos que sienten que su vida está deshecha. Señor, yo te pido que tú los levantes. Gracias, Señor, porque tú no nos abandonas, porque ese barro, esa vida que se ha echado a perder, tú la tomas en tus manos y con ese mismo barro, con esa misma vida, vuelves a hacer algo nuevo. Hoy oramos, Señor, por aquellos que sienten su alma rota por alguna desilusión amorosa, por algún problema sentimental, por alguna enfermedad, por alguna situación difícil, por alguna prueba que están viviendo, Señor. Hoy oro para que los fortalezcas. Hoy oro para que les ayude, Señor. Hoy oro para que ellos tengan la convicción, la certeza, que en ti podemos encontrar ese descanso que nuestra alma necesita. Hoy oro, Dios, pidiendo que tú restaures la vida de cada oyente. Hoy, Cristo Jesús, abrimos nuestro corazón ante ti y te reconocemos como nuestro Dios, como nuestro Señor y como nuestro Salvador.
3: Soy Rodrigo Riaño del Castillo.

0: En Dinámica son las 2, con 17 minutos.
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0: En dinámica son las 2:35.
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0: buenas noticias. Mas vosotros sois linaje escogido, real sacerdocio, nación santa, pueblo adquirido por Dios, para que anunciéis las virtudes de aquel que os llamó de las tinieblas a su luz admirable. Primera de Pedro 2:9.
1: En Dinámica son las 2, con 51 minutos.
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0: ¡Soldado Dipper!
1: ¡Presente, mi capitán!
0: ¿Usted anda a caballo?
1: No, mi capitán.
0: ¿Anda en avión?
1: No, mi capitán.
0: ¿Está en la infantería?
1: No, mi capitán.
0: Entonces, ¿de qué soldado me habla, Dipper?
1: Soy un soldado de Jesús.
0: Muy bien, entonces.

0: Esther, la reina valiente.
1: Hace mucho, mucho tiempo, en un lugar llamado Persia, vivía un rey.
2: ¡Yo, el rey Jerjes!
0: ¿Jerjes?
1: Eso es, un nombre complicado y un rey, algo complicado también.
0: ¿Por qué era complicado?
1: Porque tenía muy mal genio.
2: ¿Qué? ¿Quién dijo eso? ¡Desháganse de él!
0: ¡Wow! Eso sí que es tener mal genio.
1: La cuestión es que el rey Jerjes necesitaba una reina, así que buscó por todo el reino a la mejor reina de todas.
2: No, no, no, tampoco, no. ¡Hey! ¿Y tú quién eres?
3: Esther.
1: El tema es que Esther era huérfana, es decir, que no tenía ni madre ni padre, y vivía con su primo.
4: Mardoqueo.
1: Él trabajaba para el rey Jerjes en su palacio. Tanto Mardoqueo como Esther eran judíos.
0: ¿Judíos? ¿Qué significa?
1: Verás, al pueblo de Dios se lo conocía como los israelitas porque...
0: ¿Porque eran los hijos de Israel?
1: Así es. Y resulta que Israel se dividió en dos. A la mitad del sur la llamaron Judá. Y a sus habitantes...
5: ¡Judíos!
0: Vale, ya entendí.
1: Resulta que los judíos no eran muy queridos, que digamos, en el reino de Jerjes. Y él no sabía que Esther era judía. Lo único que sabía era que...
2: ¡Es tan bonita y dulce! ¡La amo!
1: Lo cierto es que tanto la amaba que la hizo su reina.
0: ¡Oh, qué historia más bonita!
1: Pues no tanto.
0: ¿En serio? ¿Por qué?
1: Porque se complicaron las cosas. Resulta que el rey Jerjes tenía un amigo llamado Amán.
6: ¡Ya lo sé! ¡Tengo un nombre extraño! ¡Amán! ¡Al menos no lo olvidarán!
1: Amán despreciaba a los judíos y, sobre todo, a Mardoqueo. Porque Mardoqueo nunca, pero nunca, se inclinaba ante él. Hasta que Amán se hartó con Mardoqueo y fue a hablar con el rey.
2: ¡Ey, Amán!
6: ¡Ey, rey! Mejor dicho, ¡Su Alteza! Tengo algo importante que decirle.
1: Amán le mintió al rey diciéndole que los judíos eran unos revoltosos y que sería mejor que se deshiciera de ellos.
0: ¿En serio? Espero que el rey no le haya hecho caso.
1: Pues le hizo caso. Firmó una ley ordenando que todo el pueblo judío fuera asesinado.
0: ¡De terror! ¿Y Esther hizo sus maletas y huyó?
1: No.
0: ¿No?
1: Mardoqueo tenía un plan.
4: Debes hablar con el rey.
1: Esther tuvo miedo. Cualquiera que se presentara ante el rey sin invitación podía ser condenado a la muerte. Pero Mardoqueo le dijo...
4: Tal vez justo por esto haya permitido Dios que te coronase en reina. Esther, tú podrías salvar a tu pueblo.
0: ¿Y entonces qué hizo?
1: Esther se armó de valor y preparó un banquete.
0: ¿Un banquete? ¿Por qué?
1: Invitó al rey y a Amán. Y justo cuando empezaban a disfrutar de la comida, delató a Amán. Dijo...
7: Rey Jerjes, hay alguien que quiere matarnos a toda mi familia y a mí también.
1: El rey se sorprendió mucho.
2: ¿Qué dices? ¿Pero quién querría matar a mi reina?
7: Ese hombre.
2: ¿Amán?
7: Piensa exterminar a todo el pueblo judío. Y yo... ¡Yo soy judía!
1: Como les contaba, el rey Jerjes tenía muy mal genio y exclamó...
2: ¡Amán! Lo que tenías pensado hacerle a los judíos, te será hecho a ti.
6: ¡No, no, no! ¡Por favor, piedad!
1: Y esa fue la última vez que tuvieron que preocuparse de Amán.
0: Vaya que se sirvió Dios de la valentía de Esther. ¡Qué grande!
1: Sí, lo hizo. Dios aprovechó la valentía de Esther, una niña huérfana que se convirtió en reina para salvar a los hijos de Israel.

0: River, yo no puedo ir.
1: Sí, que podés venir, vamos. ¿Cómo no vas a poder venir?
0: No puedo, no tengo plata.
1: No se necesita plata, vos también.
0: ¡Uy, qué bueno, vamos!
2: Último aviso, se va el tren de la salvación.
1: Pero yo no tengo boleto.
0: ¿Cómo, Juancito? ¿No aceptaste a Jesús en tu corazón?
1: Sí.
0: Entonces sos salvo, ese es el boleto.

0: Gracias, Rey. Te amamos, Jesús.
1: En Dinámica 3 y 22 minutos.
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0: los discípulos de Jesús.
1: Tras pasar un tiempo con su papá en el desierto, Jesús se fue derechito a la ciudad a iniciar su obra.
2: ¿En serio? ¿Qué hizo?
1: Se recorrió todo Israel a pie diciendo:
3: El reino de Dios está aquí. He venido a darles buenas noticias.
2: Pero, ¿a qué se refería Jesús con eso?
1: A ver, el reino de Dios es cualquier lugar donde Dios reine. Puede estar en el cielo o en la tierra, y es donde sucede lo que Dios quiere que suceda.
2: ¿Y a qué buenas noticias se refería?
1: La buena noticia era que Jesús, el Hijo de Dios, el Mesías, por fin había llegado. La promesa que Dios le había hecho a Abraham por fin se hacía realidad.
2: ¿Cómo se habrán emocionado todos?
1: No todos.
2: ¿Qué? ¿Pero por qué no? ¿Acaso no esperaban todos al Mesías?
1: Por supuesto. Pero verás, ellos tenían su propia idea de cómo sería el Mesías. Y cuando Jesús dijo:
3: El reino de Dios ya llegó.
1: Algunos decían:
4: ¿Oyeron lo que dijo? Este sí que podría ser el que estábamos esperando. Podría ser el Mesías.
1: Mientras que otros decían:
5: Pero, ¿no se supone que el Mesías es un gran líder militar que nos librará de esos matones romanos que siempre nos dicen lo que debemos hacer?
6: ¡Sí!
1: Jesús no se veía como el tipo de Mesías que ellos esperaban.
5: ¡Nah! ¡Este no es el Mesías!
1: Así que Jesús se puso a hacer algo muy interesante. Empezó a reunir gente.
2: ¿Reunir gente?
1: Sí. Primero vio a dos hermanos.
7: Andrés.
1: Y...
7: Simón.
1: Que también se llamaba...
7: Pedro.
8: Somos pescadores.
1: Y Jesús les dijo:
3: Síganme.
1: Y lo siguieron. Dejaron atrás sus redes y siguieron a Jesús. Y luego eligió a otros dos pescadores más.
9: Santiago.
10: Juan.
1: Dejaron atrás su barca y también siguieron a Jesús.
2: Ya van cuatro seguidores.
1: Y luego otro más.
11: Mateo.
12: Soy recaudador de impuestos.
13: ¡Fuera! ¡Fuera!
2: Parece que la gente no lo quería.
1: Lo que pasa es que algunos recaudadores de impuestos no eran muy queridos porque engañaban a la gente. Pero aún así, Jesús le dijo:
3: Sígueme.
1: Y Mateo lo siguió. Jesús siguió juntando gente. Felipe, Bartolomeo, Tomás, otro Santiago, Tadeo, otro Simón y Judas.
2: Serían 12 personas.
1: Exactamente. Jesús eligió a 12 seguidores. Luego les dijo:
3: Ustedes serán mis discípulos.
2: ¿Tus di qué?
1: Discípulos. En tiempos de Jesús, un discípulo era alguien que aprendía a vivir estando siempre con su maestro.
3: Les enseñaré a vivir una vida de bien. Pero no cualquier vida. Les enseñaré a vivir la vida eterna en el reino de Dios.
6: ¡Wow! ¡Qué buenas noticias!
1: Jesús hablaba de un tipo de vida que nadie había podido vivir porque el pecado había estropeado la creación de Dios. Por eso, cuando Jesús les dijo:
3: Les enseñaré a vivir la vida eterna en el reino de Dios.
1: Pues, sus discípulos...
6: ¡Se súper emocionaron!
12: Pero, ¿a qué nos dedicaremos cuando empecemos a vivir este tipo de vida?
3: ¿Y a qué se dedicarán? A enseñarle eso mismo a todo el mundo.
1: Jesús no era el tipo de Mesías que la gente esperaba. Ni las personas que eligió como discípulos...
6: ¡A nosotros también nos sorprendió!
12: A fin de cuentas, no somos más que pescadores.
11: Y yo recaudador de impuestos.
6: ¡Fuera!
11: Mejor dicho, era recaudador de impuestos.
6: ¡Sí!
2: Entonces, ¿eran gente común y corriente?
1: Así es. Pero, ¿sabes qué? Jesús y esas personas comunes y corrientes pronto cambiarían
2: el mundo entero.
10: En Dinámica 3, 30 minutos.
14: La Biblia es un libro muy grande y con muchas palabras. Pero ¿sabías que la Biblia no es solo para adultos? Es para niños también. Y tiene muchas cosas que Dios quiere que tú sepas. Cosas que puedes memorizar y guardar en tu corazón. Porque los niños como tú son muy importantes para Dios. Un día, mientras Jesús estaba contestando algunas preguntas sobre la familia, un niño se le acercó para que lo bendijera. Los discípulos, pensando que esto le molestaría a Jesús, le dijeron que se fuera. Pero Jesús quiere que los niños vayan a él.
15: Mateo 19, versículo 14. Dejad a los niños venir a mí, y no se lo impidáis,

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0: la tentación en el desierto.
1: ¿Recuerdas lo que sucedió después del bautismo de Jesús?
2: Ah, sí, ya me acordé. El Espíritu de Dios se apareció en forma de paloma.
1: Bien. ¿Y qué más?
2: La gente escuchó la voz de Dios diciendo:
3: Este es mi hijo.
1: ¡Lo recordaste!
2: Y la gente que estaba allí presente se emocionó mucho por todo lo que había visto y oído.
1: Así es. Era el momento ideal para que Jesús dijera:
4: ¡Atención! ¡Es hora de seguirme! ¡Yo soy el Mesías!
2: ¿Eso hizo?
1: No, nada que ver.
2: Ah, no, pero ¿qué fue lo que hizo?
1: Enfiló hacia el desierto por su cuenta.
2: ¿Cómo? ¿Por qué?
1: Porque sabía lo que se venía. Sabía que ser el Mesías, que salvar a Israel y al mundo entero, sería una tarea monumental. Sabía que no podría hacerlo a menos que permaneciera muy cerca de Dios, su Padre.
2: ¿Y entonces se fue al desierto?
1: A estar a solas con su papá.
2: ¿Y cuánto tiempo se quedó?
1: 40 días.
2: ¿40 días?
1: Así es. Durante ese tiempo, no comió nada. Se lo pasó conversando con Dios, su Padre. Y al final de los 40 días, Jesús y su papá se acercaron mucho el uno al otro.
2: Habrá pasado mucha hambre.
1: Pues sí. Y luego, le llegó una visita.
2: ¿Una visita? ¿Quién?
1: ¿Recuerdas aquella serpiente traicionera?
2: ¿En serio? ¿Apareció otra vez?
1: Sí, la principal enemiga de Dios, la que les había mentido a Adán y Eva para que el pecado arruinara el mundo de Dios, porque sabía que a Jesús le esperaba una tarea monumental. La serpiente traicionera apareció otra vez para tentar a Jesús, ofreciéndole una salida fácil.
5: Si de veras eres el Hijo de Dios, convierte estas piedras en un pancito delicioso. Así tendrás que comer. ¡Ñam, ñam, ñam!
6: No, yo no dependo del pan. Vivo de las palabras que vienen de mi Padre.
2: Pero pensé que Jesús tenía mucha hambre.
1: Claro que tenía hambre, pero confiaba en que su Padre se ocuparía de sus necesidades, no la comida.
2: Ah, bueno, ¿y después qué pasó?
1: El enemigo condujo a Jesús al lugar más alto de Jerusalén, a la cima del templo.
5: ¡Tírate! Dios enviará ángeles para que te salven, y así todos quedarán tan impresionados que querrán seguirte.
6: Eso no es parte del plan de Dios. No pretendas tentar a Dios con trucos.
1: Por último, el enemigo llevó a Jesús a la cima de una montaña, de modo que pudiera ver desde allí todos los reinos del mundo.
5: Veamos, ¿te gustaría gobernar todos esos reinos? Pues, de ser así, yo podría arreglarlo. Lo único que tendrías que hacer tú es inclinarte ante mí.
1: ¿Qué crees tú que hizo Jesús?
2: ¿Qué hizo?
1: Dios quería que Jesús fuera un nuevo tipo de rey, una bendición para el mundo entero. Jesús sabía que obedecer el plan de Dios sería muy difícil. El enemigo de Dios le dijo que se lo haría fácil.
5: Entonces, ¿qué te parece mi oferta?
6: Solo me inclinaré ante Dios. ¡Vete! ¡Déjame en paz!
2: ¡Qué bueno que se haya ido!
1: ¡Buenísimo! El enemigo había hecho todo lo posible por engañar a Jesús, tal como había engañado a Adán y Eva años atrás. Pero Jesús estaba demasiado unido a su Padre como para caer en las trampas de la serpiente traicionera.
2: Sobre todo tras haber pasado tanto tiempo a solas con él.
1: Exactamente. Mantenerse unido a su Padre lo hizo fuerte.
2: ¿Y luego qué pasó?
1: Jesús retornó a la ciudad.
2: ¿En serio? ¿Por qué?
1: porque había llegado el momento de salvar al mundo.

0: diste cuenta? Estos fueron algunos milagros asombrosos que hizo el Señor.
1: Pero si quieres saber más, sigue leyendo la Biblia que allí los encontrarás.
0: Y si tienes algún problema, puedes estar seguro que Él pronto responderá.
2: ¡Por fin lo hemos encontrado! ¡Eh!

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0: El que en él cree no es condenado, pero el que no cree ya ha sido condenado, porque no ha creído en el nombre del unigénito Hijo de Dios. Y esta es la condenación, que la luz vino al mundo y los hombres amaron más las tinieblas que la luz, porque sus obras eran malas. Porque todo aquel que hace lo malo aborrece la luz y no viene a la luz, para que sus obras no sean reprendidas. Mas el que practica la verdad viene a la luz, para que sea manifiesto que sus obras son hechas en Dios. Evangelio según San Juan, capítulo 3, versículos 18 al 21.
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0: en Dinámica 4 y 7 minutos.
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Como dice. Moisés Keys.

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declaro con mi boca, como dice tu palabra, Señor, no te dejaré y no te desampararé. Así que declaro que tú estás aquí, Señor. Estás conmigo, con mi familia,

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1: Señor, tu palabra dice que si tu pueblo que lleva tu nombre se humilla y ora, te busca y abandona sus malos caminos, tú nos escucharás desde los cielos, perdonarás nuestros pecados y restaurarás nuestra tierra. Por lo que en esta hora invocamos tu nombre y juntos delante de ti oramos. Amado Dios, levantamos ante ti un clamor por nuestra ciudad y por nuestra nación, pidiéndote perdón por toda mistura de costumbres, tradiciones, ritos y creencias ajenas a tu verdad, que desde los primeros pobladores indígenas, blancos y negros esclavos, entronamos a dioses ajenos delante de ti, acarreando contaminación sobre vidas, áreas y territorios. Hemos desobedecido tus leyes y al paso de los tiempos añadido a otros dioses extranjeros a la lista, por lo que igualmente, haciéndoles culto a estos, hemos deshonrado tu nombre, pecando contra ti. Perdónanos, Señor, y derrama de tu espíritu entre nosotros para que nos guíe a toda verdad, y en arrepentimiento y fe nos volvamos todos en obediencia a ti, por medio de Cristo Jesús, único y suficiente Señor y Salvador del mundo. Desatamos tus promesas de redención y avivamiento y cancelamos todo plan de las tinieblas por medio de ídolos y doctrinas falsas. Así que atamos a todo espíritu impostor y a sus jerarquías y los declaramos inoperantes. Se paralizan sus obras y su avanzada y son desmantelados sus planes, asideros y fortalezas, siendo liberadas las almas y los territorios de sus seducciones y engañosas artimañas. En el nombre de Jesús, hecho está.

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1: Buenas noticias. Pues, aunque andamos en la carne, no militamos según la carne, porque las armas de nuestra milicia no son carnales, sino poderosas en Dios, para la destrucción de fortalezas, derribando argumentos y toda altivez que se levanta contra el conocimiento de Dios, y llevando cautivo todo pensamiento a la obediencia a Cristo. Segunda de Corintios 10:4.

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0: Lisandro?
1: Sí.
0: Habla Diego, mira, te llamo para pedirte los CD que te presté la semana pasada. Me dijiste que me los ibas a devolver y...
1: No, sabes que no pude, y ahora estoy muy ocupado, así que llámame en otro momento.

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1: En Dinámica 6 y 59 minutos.
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0: en dinámica 7 y 28 minutos.
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